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las condiciones del pase a los solitarios son 5. La primera, que se va a lo más alto. La segunda, que no sufre compañía aunque sea de su naturaleza. La tercera, que pone el cuerpo al aire. La cuarta, que no tiene determinado color. La quinta, que canta suavemente.

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6: Buenas noches, mis queridos melómanos. Yo soy Sergio Caminos y esto es un nuevo episodio de Sobre acordes y acuerdos. Aquí estoy con mi querido amigo Johnny Edward. Buenas noches, Johnny, ¿cómo estás?
7: Buenas noches, mi querido Sergio Adolfo Caminos.
6: ¿Sergio qué?
7: Adolfo.
6: No.
7: A usted
6: Sergio
7: y a todos.
6: Gustavo.
7: Bueno, pero te queda mejor Adolfo hoy. Hoy es un día de otoño, lindo.
6: Prohibido el Adolfo.
7: Atemporal, por supuesto, este programa, pero le decimos a todos los posibles televidentes que están del otro lado, muy buenas noches también. Bienvenidos a lo que puede llegar a ser una de esas noches inolvidables.
6: El ingeniero acá que está acomodando un poco el video, el Neri que está en los controles, controla el streaming, el ingeniero Cabello, y Neri Coto en los controles de la radio.
7: El mejor operador del barrio.
6: De la cuadra. La
7: ya
6: otra
7: creció.
6: Cuadra está el operador
7: ya,
6: de la policía.
7: Ya, digamos, hay radio, claro, hay radio comando. Teníamos que
6: radio comando, así que no bien, sé, ahí
7: bueno,
6: tiene una competencia.
7: La segunda radio, el segundo operador de radio más importante de la cuadra.
6: De la cuadra, ahí está, ahí le dimos el título. Bueno, Johnny, trajimos algo de Blues,
7: sí,
6: Nacional,
7: sí, sí.
6: Que yo sé que a vos te gusta, así que este bloque te va a gustar. Un bluesero no muy conocido.
7: Ajá, a ver.
6: A ver si lo ubicás, Jorge Seno.
7: La verdad que no, así no me suena.
6: Bueno, fue un alumno de mi amigo Claudio Gavis.
7: De su amigo y entrevistado Claudio Gavis.
6: Entrevistado Claudio Gavis, tengo discos. Cuando firmó, dijo mi amigo Caminos. Cuando firmó
7: y si así lo dice, lo tiene por escrito.
6: Que, bueno, está por escrito que
7: en el lado, si lo llevamos a Las Vegas, ahí al programa ese del precio de la historia, ya tiene otro precio.
6: No, más vale, obvio, tiene una firma. Bueno, Jorge Sen, bueno, el segundo disco de 2006, Un Blues desde el fin del mundo, es un trabajo muy interesante con temas propios y algunos temas, hace algún temita de Manal, algún otro temita de distintos grupos, hace un tema de, que también lo dejé dentro de la lista de elección, de Tanguito. Que es Todo el Día Me Pregunto, un tema que también grabó Manal. Todo el Día Me Pregunto. Así que bueno, impresionante disco del 2006, Un Blues desde el fin del mundo, de Jorge Seno. A ver si podemos nombrar los temas
7: de su colega Claudio Gavis, porque Claudio Gavis también tiene un programa como usted, digamos.
6: Exacto.
7: De rock y de blues, pero en la Universidad de España.
6: En una universidad también tiene un programa Claudio Gavis, así que bueno, que lo he escuchado, muy buen programa. Bueno, la primera el primer tema se llama La Voz del Lobo, que hace referencia a todos los bluseros, tiene muy linda letra, Las Cosas que Tardan en Llegar, Cambios, que es un tema, un tema de Botafogo.
7: Sí, señor.
6: Un tema de Botafogo, El Viejo, que es un tema de Papo, Texturas del Fin del Mundo, y bueno, posiblemente podamos, depende del tiempo, meter Saliendo de Buenos Aires, y de postre dejé Todo el Día Me Pregunto, de Tanguito. Por favor, director.

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0: Para maridar este buen momento con la música,
1: vamos a pasar a hacer un brindis.
2: La cortina me llamó la atención, ¿eh?
1: La cortina.
2: Siéntase Morelli, siéntase Berruti.
0: Brindamos en...
2: Un vino que se destaca, según esto.
0: Brindamos en...
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1: Y por muchos más. Bueno, la pausa de hidratación ha llegado. Así que...
2: Llegó la modernidad a este programa también, ¿eh? Así como llegó el Mundial del Fútbol.
1: Pausa, ya nada más de
2: brindis. Usted lo hizo antes. Usted lo hizo antes, además. Yo quiero decirle algo que Infantino le copió a usted.
1: La pausa de hidratación. Ah, sí, no, sí. No te puedo creer.
2: Usted lo hizo antes.
1: Ah, no, no sabía. ¿Sabía usted? No, no sabía. Bueno,
2: usted fue el primero.
1: Yo...
2: El precursor. Quizá escuchando algún programa de Caminos...
1: Seguramente ha escuchado porque, y me digamos, ha copiado.
2: Que sí, el señor Infantino, un señor, qué sé yo... Italiano, digamos, usted que pasa mucha música
1: de progresivo italiano, puede ser por ahí.
2: Suyo.
1: Sí, por ahí.
2: Si me permite,
1: ha venido el ingeniero.
2: Por supuesto que es lo que esperábamos, que se venga. Red Blend, un Chances, un Elefante y una Guinda.
1: Bien, lindo, me gustó la etiqueta de ese vino. Vamos a ver si el vino es bueno.
2: Mendoza, Argentina tiene unas palabras de.
1: Vamos a hacer un par de comentarios de, mientras brindamos del bloque anterior, la última que cantó el último tema de todo el día, Claudia Puyó. Y estábamos preguntando, ¿no? Que yo no lo había investigado, pero decía, ¿quién es ese armonicista? ¿Quién es? Vos tiraste un par de nombres.
2: Sí. Muchas influencias, pero es Sandra Vázquez.
1: Sandra Vázquez, que toca la armónica con León Gieco, yo la he visto también, la pescamos. Impresionante armonicista.
2: Esto de exportación, por lo visto.
1: Corchito. Sí. Corchito de exportación.
2: Comunidad Europea. Suena lindo. Livianito, Ligero.
1: ¿Sí?
2: Me parece que sí.
1: Buen color tiene.
2: Red Blend, señor. Sin nada.
1: ¿Es un blend, dijiste que era?
2: Sí, señor.
1: ¿Perdón?
2: Red Blend.
1: Perdón por estar.
2: Cuando intenté leer ahí la descripción, me salió con un montón de palabras mágicas y otras cosas más.
1: Que es todo verso.
2: Tiene olor a vino.
1: Olor a vino tiene. Por la música.
2: Por Sandra Vázquez.
1: Que la verdad que impresionante.

0: Puede ser. Tenemos un mini bloque, bueno, en relación, yo sé que el programa tiene que ser temporal, pero no podemos hacer oídos sordos a lo que está pasando en el país. Esa ley que por suerte no salió, pero bueno, no sé cómo terminó.
1: ¿Por cuánto tiempo? No sabemos.
0: No sabemos por cuánto tiempo. Y bueno, con todas estas cosas que están pasando, que están entregando el país, estos cipayos, me acordé mucho de Piero. Y bueno,
1: yo pensé en el embudo, te digo la verdad, dije yo trajo el embudo.
0: Bueno, el embudo parece ser del país de la... Es un gran tema, lo canta León Gieco con la Negra Sosa, creo, sí, si sí. No me equivoco, si mal no recuerdo. Y pero es de lo que se llevan del sur para Buenos Aires, cuando dicen de la electricidad y todo. No es en referencia al país, sino es referencia a la Patagonia, como Buenos Aires se apropia todo, eso lo sabemos acá, también la luz que se produce acá en la represa va a Buenos Aires y después vuelve. Es un disparate, pero es así. No, me acordé de coplas de mi país, ajá, de sí, Piero también. Y José, que yo creo que es lo que uno puede llegar a sentir con todas estas leyes que están tratando de votar, ojalá que salgan pocas, porque cada ley de esas es un daño, lo único que les interesa es hacer negocios y traer, yo estimo que para cobrar coimas, porque no creo que haya otra manera de las leyes que tratan de implementar, que benefician pura y exclusivamente a empresas extranjeras y muy grandes. No benefician ni a las pequeñas ni a las medianas empresas nacionales, que es lo que debería hacer un gobierno que se precie un gobierno popular. Beneficiar a las empresas nacionales. Y esto es todo lo contrario, todo para afuera. Así que bueno, una versión de que también me acordé un poco a raíz de esto de la bandera de Malvinas, de los jugadores de fútbol, y tuve en duda dos versiones, la original de 1972 del disco, que también es una versión en vivo con Cuarteto Supay, y la reversión del tema también en vivo de 1983, que tiene una estrofa agregada que dice: ay hermanita perdida, cómo te quiero abrazar, pero sin guerras, ni balas, ni muertos para llorar. Eso en referencia a Malvinas en 1983. Elegí la versión anterior, bueno, no le quito importancia a esa nueva estrofa que se le agregó, pero bueno, vamos a escuchar la versión de 1972, de Piero y José. Por favor, director.

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0: 1972, y no puede ser más actual.
1: Sí.
0: No puede ser más actual, ¿eh? Ay, país.
1: Mire. Ese tema nunca dejó de ser actual, ¿eh?
0: Nunca dejó de ser actual.
1: De Cipallo y de Patria está lleno el camino de Argentina.
0: Sí, sí, eso es cierto.
1: Sí, no, pero... Sin bandera, le diría.
0: Sí.
1: No sé.
0: Bueno, vamos a un segundo bloque de un pianista. Uh-huh. Un pianista de jazz.
1: Señor Russell.
0: Josh Russell. Impresionante disco, 1960 y 1962, porque es una recopilación de sus dos primeros discos.
1: Bueno, cuéntale al mundo, digamos, quién es George.
0: Bueno, un pianista que para la época fue muy revolucionario, muy innovador, y fue el que fue saliendo un poco del bebop y pasó a ser el neo bebop, digamos, y que sirvió de influencia a muchos jazzeros que vinieron después.
1: Yo sabía que si usted lo eligió es porque algo retorcido tenía este hombre, y bueno, quería saber por qué, ahora lo acabo de ver.
0: ¿Por qué? Porque bueno, fue un innovador,
1: por eso mismo,
0: un maestro.
1: Digamos, tenía algo retorcido, algo innovador, digamos, que usted... Sabía que algo había hecho, yo también cuando usted lo nombra...
0: Algo habrá hecho.
1: Algo hizo. Por algo será que lo eligió Caminos, digo yo. Así, con perdón de la palabra a la gente de los 70.
0: Bueno, piano, trompeta, trombón, saxo, tenor, contrabajo y batería. Es la banda, un sexteto. Y vamos a escuchar varios temitas. Vamos rápido porque estamos medio pasaditos.
1: Bueno,
0: por favor, director.

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0: George Russell, pianista terrible, ¿eh? Impresionante, ¿eh? ¿Qué le pareció, Johnny?
1: Delicado. ¿Eh?
0: Delicado.
1: Inclusive está demasiado para mí.
0: ¿Cómo que demasiado?
1: No estaba preparado para eso.
0: No, ser. Johnny, no. Bueno, tenemos un baterista para un tercer bloque.
1: Promete.
0: A mí me gustó muchísimo este disco.
1: Estamos como jugando al truco. En este momento estamos tirando para ver qué.
0: Es un músico progresivo en realidad, pero no es un disco progresivo. Es un disco de big band que se quiso dar el gusto de grabarlo. Un baterista que Gavin Richard Harrison, que ha tocado con grandes, incluso tocó con Kim Crimson, no como primer baterista, pero fue baterista de Kim Crimson. Y bueno, tiene una banda progresiva, de new progresivo, digamos. Una banda que escuché que no es de mis favoritas, pero este disco me impactó, porque realmente lo que hace aquí es increíble. Gavin Richard Harrison. El disco en cuestión, el disco en cuestión es del Starpunk. Starpunk. Y es del año 2015. O sea, bastante actual.
1: Lo he visto.
0: Bastante actual el disco, y con una muy buena grabación y con una big band. Varios músicos. Y bueno, vamos a deleitarnos
1: con su selección.
0: Esta selección de este disco de 2015, de Gavin Harrison. Por favor, director.

0: Qué bárbaro, impresionante. Sin dudas.
1: Terrible baterista, la batería en primer plano, todo el tiempo.
0: Exactamente, el bajo por detrás de los fierros, ahí de los vientos. Impecable a contramano, como nos gusta a nosotros el bajo.
1: Bien, sí.
0: Como completando todo, muy llenito todo, digamos. Muy lindo.
1: Bueno, Gabby Richard Harrison. Impresionante, baterista y muy buenos arreglos y muy buena composición en este disco. Bueno, vamos a ir a un cuarto bloque, un disco de progresivo de 1970. Jody Greens y el disco en cuestión de 1970, Far Canal.
0: Bueno, a ver.
1: Bueno, es el segundo y el último álbum de Jody Greens. La formación es Tim Hinckley en órgano, Hammond, piano eléctrico y vibráfono y voz. Bernie Holland en guitarra, bajo y voz. Y Pete Gavin en batería y percusión. Far Canal 1970, vamos a escuchar un par de temitas y luego hacemos una entrada. Por favor, director.

0: vamos a agradecer al Sistema Integrado de Radios, antes que me olvide.
1: Dale, por favor.
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1: Bien.
0: Las diferentes...
1: Pablo Kaufman toca en Paraná el sábado, lamentablemente el Paraná va a sonar el sábado, así que los de Paraná lo van a escuchar tarde, pero lo pasamos el chivo la semana pasada también. Así que en Proyecto El Arte, el sábado, Pablo Kaufman en Paraná, ahí abajo del Flamingo, plena plaza principal de Paraná. Va a tocar
0: qué
1: el
0: linda
1: piano,
0: movida que se está
1: el
0: armando
1: piano Paraná, de cola.
0: Se está formando lentamente en un polo cultural que...
1: Bien,
0: impresiona,
1: mucho jazz,
0: muchos estilos también, digamos.
1: Muchas obras artísticas pictóricas también de artistas plásticos también exhiben ahí. Y mi amigo Raúl González, él hace poco también hizo una exhibición, es un show de folclore y él en vivo pintó las escenas representando la música. Y bueno, impresionante. Lamentablemente yo fui una semana después, no pude ir a verlo, pero ya voy a poder ir a
0: alguno
1: de los espectáculos de mi amigo.
0: Y bueno, y la gente que quiere seguir a Sergio Caminos lo puede hacer a través de Acordes y Acuerdos en Telegram, donde están todos los programas, absolutamente todos,
1: desde el primero al último,
0: inclusive con los comentarios que pueda el Coto, digamos. Así que con los comentarios
1: ahí,
0: prohibidos
1: que ahí están, que porque el Coto siempre después nos corta la mitad de las cosas que decimos, la corta el Coto.
0: Así que si usted está escuchando
1: cuando
0: este
1: nos
0: programa,
1: criticamos a él, que es un tirano que está ahí atrás del vidrio, lo criticamos y después recorta.
0: No importa lo que diga,
1: las pequeñas anécdotas del señor Tijeras.
0: Bueno, lo importante acá, digamos,
1: no era de su género,
0: todas las frases prohibidas y todos los comentarios, digamos, filantrópicos que tiene Caminos, digamos, lo van a poder escuchar sin censura en su Telegram.
1: Telegram, perfecto.
0: Y por supuesto en Instagram también, para que la gente se comunique, digamos.
1: En Instagram tenemos un canal.
0: Y pueda aportarle material además también, porque vas a ser
1: Sí, por supuesto, siempre acepto sugerencias, me encanta que me sugieran.
0: Así que bueno, en Instagram también, Acordes y Bajo Acuerdos, y por supuesto a través de YouTube.
1: En YouTube lo que queda, luego de la...
0: De Don YouTube también, que es más
1: Don
0: tirano
1: YouTube,
0: que
1: Coto, sí, mirá que para ser peor que el Coto, nos corta más que el Coto YouTube, por ahí uno ve que bajan el volumen, es porque bueno, salta el copyright, y bueno... Seguimos muditos un tiempito, pero bueno, el audio no nos corta.
0: Y la difusión es lo importante. Además, se da a conocer, la gente que quiera, digamos, profundizar más en todo este material, sepa que se encuentra disponible también en la web. Así que, basta de repetidoras, vamos a despedirnos.
1: Nos despedimos.
0: Y dígame con qué.
1: Far Canal 1970, Show de Greens, y hasta la próxima semana.
0: Hasta la próxima semana, Sergio.

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0: oración al empezar.
1: Cara en seca, 20 años.
0: 20 años. Oración al empezar. Dame, dame, dame una inspiración, a ver si con palabras sueltas lo cuento mejor. ¿Nación o colonia? ¿Me prestás el cargador? Este país no tiene cura, ¿no ves lo que está la inflación? Préstame el cargador un ratito, que no tengo batería y me pierdo el contacto con Dios. Préstame el cargador un ratito. Con TikTok, toc, toc. Oración al empezar. Con TikTok, Amazon, Macintosh, plataformas para series donde actúe Franchella, guiado por Campanella y algún otro porteñito que sostenga la vela. Por lo menos estamos comunicados. Con el teléfono pienso, duermo, trabajo. Pienso. Lo mando a quien yo quiero al carajo y me ahorro de tener que estar leyendo tanto.
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0: Oficial, ¿qué le pasa a aquel que está mirando tanto? Represión. Y de paso dale un palo a este viejo jubilado que se queja porque dice que sin los medicamentos y que sin los alimentos no se puede vivir más. Bah, no debe ser para tanto. Es cuestión de reinventarse y de ser competitivo.
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0: Hasta que... Dichosos sean los que empiezan, los que inventan sin copiar. Somos el Club Cara y Seca. Y hace 20 años... preferimos desconfiar.

0: 6 de la mañana, 32 minutos. Muy buenos días.
1: La temperatura en Paraná, 3 grados 6 décimos. En Concordia, 5 grados. En Concepción del Uruguay, el termómetro marca 5.1.
2: El país.
0: Escándalo. El vocero reconoció que el gobierno desvía el impuesto que se recauda para mantener rutas.
1: Adrián Ravier admitió que lo que se cobra en ese concepto no va, como debería, al arreglo de los caminos.
0: El argumento fue que, pese a ser un delito, parte de lo recibido se usa para sostener el equilibrio fiscal.
3: Vialidad Nacional tiene en cada provincia una representación, una oficina con profesionales, con ingenieros, que están permanentemente dando mantenimiento de obras a todas las rutas. Entonces yo no diría que nada del dinero de ese impuesto va a mantenimiento de rutas. Hoy las rutas se están manteniendo. Yo uso la ruta 5 y si no hubiera mantenimiento en 2 años y medio no estaría como está, estaría peor. El pasto está cortado, las líneas están pintadas, la ruta tiene baches arreglados. No está en la situación óptima que nos gustaría y ni hablar de tener la autovía 5 que a todos nos encantaría tener y hay que seguir trabajando para que eso un día sea posible. Lo que no te puedo decir ahora es cuánto de lo que se recauda está yendo al mantenimiento de rutas, pero sin duda una parte de esos impuestos van. Ahora, ¿qué está haciendo hoy el ministro Caputo? Mostrando equilibrio fiscal. Y donde tiene superávit, digamos, si tuviera superávit, bajaría más los impuestos, bajaría más los derechos de exportación, eliminaría el impuesto al cheque, seguiría bajando impuestos.
2: Entre Ríos.
1: Todo lo que presentamos tiene sustento jurídico y técnico.
0: Lo dijo Aldana Sacia, la abogada que encabezó el amparo para que se detenga el reparto de alimentos ultraprocesados en comedores escolares.
1: Contraría las leyes vigentes en materia de alimentación y los dictámenes de instituciones de profesionales médicos y nutricionistas, resaltó la letrada al justificar la presentación.
4: La provisión de ese tipo de alimentos no cumple con las exigencias mínimas de alimentación a esas edades. Entonces, solamente el juez no va a tomar solamente la cantidad de personas que se hayan presentado en una acción, sino que va a tener en cuenta el contenido. Porque a la inversa le digo, si se presenta 1000 padres diciendo que no están de acuerdo con lo que van a recibir sus hijos, no es una posibilidad que tenga el juez solamente admitir esta acción por lo que digan los padres.
2: Concepción del Uruguay.
0: Brindan una capacitación para cuidado de adultos mayores.
1: Será a instancias de una iniciativa de la municipalidad y la UNER que comenzará este jueves de 16 a 18.
0: El curso durará 2 meses y partirá de la premisa que cuidar a una persona mayor es mucho más que asistirla en sus necesidades diarias.
2: Paraná.
1: Rosario Romero y su gabinete analizaron el avance de la gestión.
0: La intendente encabezó un encuentro de trabajo repasando obras y proyectos en marcha.
1: Brindó detalles el jefe de gabinete de la comuna, Santiago Valle.
5: Se hizo una presentación de lo que se va a empezar a implementar esta semana, que es tramitación digital inteligente. Vamos a utilizar agosto como mes de prueba para que empleados, funcionarios, autoridades, directores de despacho y administrativos empiecen a utilizar la herramienta, ya que se familiaricen con la herramienta de tramitación digital para luego en septiembre ya implementarla directamente en el municipio y toda la ciudadanía. Asimismo se repasaron obras, se repasaron también la cantidad de trámites que se han facilitado a la ciudadanía, las tasas que se han quitado ya a principios de año y los nuevos proyectos que están para cumplir con esta idea de la gestión de ser un estado facilitador para que el vecino encuentre en el municipio de Paraná un motor de desarrollo.
2: Concordia.
0: Anticipan un corte de agua por obras que afectará a varios barrios.
1: A Obras Sanitarias trabajará en la calle Paula Albarracín de Sarmiento en el marco del plan de infraestructura de la municipalidad, lo que interrumpirá el servicio de agua potable.
0: Como consecuencia, se cortará el suministro en zonas de La Bianca, La Pampa Soler, Divino Niño, 21 de septiembre, Don Jorge, Tabela Norte y San Pantaleón, entre otros.
2: El Mundo.
1: Un terremoto sacudió a Colombia y dejó al menos 70 muertos.
0: El sismo se sintió con fuerza en ciudades como Cali, Medellín, Bogotá, Manizales, generando pánico entre la población y colapso de estructuras significativas.
1: El flamante presidente, Abelardo de la Espriella, organizó un comité de emergencia desde donde sigue de cerca todo lo sucedido. No están solos, resaltó el mandatario.
6: He citado a una reunión de urgencia, un puesto de mando unificado, en las oficinas de la UNGRD en Bogotá. Ahí estaré con todo el equipo tomando determinaciones y acciones. Personalmente voy a liderar estas acciones para llevarle soluciones a nuestra gente en el departamento de Chocó, en el eje cafetero y en otras zonas del país que han sido afectadas. No están solos. Colombia tiene un presidente que le duele a su gente y que hará todo lo que esté a su alcance para ayudarles en los momentos más difíciles.
0: 6:38
1: La temperatura en Paraná, 3.6°, 2.3 la térmica. En Concordia, 5 grados. En Concepción del Uruguay, 5.1, 3.4 la térmica.
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0: Vos no sos juez, vos sos periodista.
1: Qué boludo, mamita querida.
2: ¿Quieren saber cómo va a crecer la economía? ¿Va a subir como pedo de bus?
3: Muy buenos días, ¿qué tal? ¿Cómo andan? ¿Qué dicen? ¿Cómo va? ¿Qué cuentan? Bienvenidos, bienvenidas. Acá estamos, ¿sí? Arrancando un nuevo programa de Cara y Seca. Una fría mañana, la de hoy en la ciudad de Paraná. Otra vez decimos esto que veníamos diciendo ayer. Al menos son días fríos, esto sin tanta humedad, sin neblina. Bueno, sin llovizna, ya es muchísimo todo esto junto. Igual no es un día de lo más agradable, muy frío, con una sensación térmica alrededor de los 2 grados. Así que meterte todo lo que tengas que meterte para salir, todo junto. Ayer, el agua, viste que los adolescentes son muy creativos para no tener frío. Se puso 2 pantalones, pero no es que pijama, se puso 2 pantalones de gimnasia. Para ir a gimnasia, le digo, escuchá, pero no es mucho, le digo. No va a tener calor si pasa el gimnasio. Dice, sí, bueno, no quiero tener frío. Un argumento bastante sólido, al cual no pude decirle absolutamente nada. Pero se clavó 2 pantalones, un pantalón y arriba otro pantalón. Pero funciona. Yo no sé si tanto, pero por ahí, fíjate, como para ir peleándole a la mañana pasada, atravesada, caracterizada por el frío helado. Mucho para charlar, ¿eh? Uf. Mucho para charlar. Pasa de todo y al mismo tiempo. De verdad que nos damos abasto cuando repartimos los temas. Nos damos abasto, porque vos decís, pero no, pero para esto acá, y esto allá. Estamos en el medio de una crisis en la provincia y en el país. Es fundamental en este contexto estar muy bien informados. Y nosotros, como siempre, bajo la premisa de entender la comunicación como un derecho humano fundamental. Vamos a ir arrancando, José Alberto Trovato, ¿cómo estás? Buen día, ¿qué decís? ¿Cómo va?
4: Hola, José Trovato, buen día.
5: ¿Cómo están? ¿Qué dicen?
0: Vos no sos juez.
5: No.
3: Eso es cierto.
5: No, sí es.
3: No, apenas. Sos periodista.
5: Mira, apenas un ser humano.
3: No, perdón, no sos juez, sos periodista.
5: Claro.
3: Fantástico.
5: Es genial, es genial.
3: Es genial como diciendo, entonces aquí no podemos preguntar nada.
5: Claro.
3: No, porque sos periodista.
5: Claro.
3: No, yo no estoy jugando, yo te estoy preguntando nomás.
5: Claro, tal cual. Efectivamente hace frío, debo decirlo. Esto sí, estamos en condiciones de confirmarlo. Hace frío. 3-6 para los amigos que están en Paraná, pero como bien decías, Juan Pablo, 2-3 la térmica.
3: Oh, no.
5: O sea que está fresco. Ayer hacíamos la cuenta de que como a las 8 termina de bajar un poquito más. Bueno, ténganlo en cuenta a la hora de salir. 5-4 en Concordia, marca el termómetro con cielo algo cubierto. 3-3 la térmica. Abríguense, ¿eh? No digan que no les avisamos. Y en Concepción del Uruguay, 5-1 marca el termómetro, 3-4 la térmica. O sea, como dijimos, hace frío.
3: Sí, sí.
5: No digan que no le estamos diciendo hasta ahora.

0: Algunos ya se habrán dado cuenta saliendo a la calle. Pero bueno, ahí vamos. Con frío, abríguense, por favor.
1: Sí, no.
0: Por favor.
1: No, olvidate, che, no. De verdad está fresco. Gordana. Es más. Y mirá que nosotros salimos temprano y llegamos temprano. Pero sube la helada.
0: Claro.
1: Tipo entre 8:30 y 9:30. Y te aseguro que esa hora es como la más fría del día. Y tú decís, no. Ahora, nosotros nos quejamos de esto. No sé si fue por un exceso de empatía, el miedo que me dio algunas imágenes de Colombia, no esas imágenes generales que muestran todo de la ciudad temblando, sino esas que muestran a un grupo de personas que va a un teleférico, por ejemplo, vi eso y me resustó. Iba en el teleférico y se movía, ¿sabes qué? Se movía como si fuera una batidora. El miedo de esa gente traspasaba la imagen, claro, la gente que habitualmente usa ese medio de transporte para subir una colina, no sé, me imagino, una montaña. Y se empezó a mover. O sea, pese a que el susto que le dio. Y después de una familia que empezaba a correr de la casa, una hermosa casa, empezaron a salir de la casa, bueno, por las dudas, y todo tranquilo, pues pero se movía, se empezó a mover, a mover, y la casa empezó a desmoronarse. Qué feo esto, lo de un terremoto. Qué feo cuando la naturaleza se enoja, no sé. Cuando la naturaleza muestra su peor cara. Qué feo, ¿no? Después vamos a estar hablando del tema, pero yo hice el trabajo empático de ponerme en ese lugar y dije, no, che, medio como. Es feo, es muchísimo. Bueno, después vamos a estar charlando, José Alberto, de esto. Acá por suerte.
0: No tenemos esa historia.
1: Nada. Ni los huracanes, ni los tornados. Viste que los pibes cuando son chicos también van preguntando, che, ¿y esto puede pasar para acá? Claro. Así nada, acá no va a tener nada.
0: Acá no.
1: Aparte, si los hubiera, le mentís igual al niño para que esté tranquilo. Sí,
0: claro.
1: ¿Para qué le voy a decir la verdad?
0: Tal cual. Es cierto que impresiona, y impresiona, ¿sabes qué? La zona. ¿Sí? ¿Hace cuánto hablamos de Venezuela?
1: Totalmente.
0: Y ahora Colombia. Y yo digo, bueno, ¿qué pasa con esa zona? Pero hay otras. A nadie le... Es horrible pasar por una situación de esas, pero... Hay zonas como que están más preparadas.
1: Sí, claro.
0: Como que, bueno.
1: Es que los lugares donde ha habido terremotos con más acuidad, yo mismo San Juan.
0: Claro.
1: No te vas tan lejos, acá en Argentina. San Juan tiene construcciones.
0: La construcción igual es una situación fea, pero. Claro.
1: Mendoza, construcciones antisísmicas.
0: Claro.
1: Sí.
0: Hemos visto lo que pasa en Chile, digamos, y replica en Argentina, por citar un ejemplo. Bueno, uno. Que yo, está todo como más armado, los planes de emergencia, cuando te sorprende así, es complicado.
1: ¿River no jugó?
0: No, todas las actividades deportivas.
1: No jugó. Bueno, ahí tenés un lado positivo, no perdió.
0: Claro, de la única manera.
1: Sí, no da para echar el chiste acá, pero qué sé yo, por lo menos no perdió ayer, así que me imagino.
0: Bien.
1: Sí, muy bien. Vos bien, Trovato, te veo un poco mejor en la voz, como que
0: sí,
1: pero mejor.
0: Sí. Estoy una barbaridad. Bueno. 5/5. Esperemos aguantar hasta el viernes. Más o menos, que es el objetivo.
1: Sí, claro. El Juan Picatini vuelve la semana que viene.
0: Claro. Entonces, cuando él vuelva, esperamos que no lo... ¿Viste como el jugador argentino que lo agarraron en migraciones ahí en Estados Unidos? O sea, el tipo jugaba en la liga allá, en Estados Unidos. Y bueno, viste que están muy celosos con los migrantes. Y lo agarraron y no hubo... Tu tía.
1: Sí.
0: El equipo ese que tiene Trump, y bueno, extranjero. Y dice, no, pero juego hace 2 años. No, adentro.
1: ¿Y qué le hicieron?
0: Y ahí lo tienen detenido por migrante. No sé, lo deportarán, calculo. Por ahora está detenido como.
1: Pero no entiendo, ¿no le hicieron una visa de trabajo o cuando?
0: Y parece que no.
1: ¿Pero no estaba jugando en un club?
0: Sí, estaba jugando en un club.
1: ¿Y no tiene un
0: no sé cómo entran a los clubes.
1: ¿No tiene un administrativo que se dedica a hacer esos trabajos?
0: Y a veces...
1: ¿Falta el administrativo?
0: Claro, o no te soluciona. Se ve que no es patrimonio de estas tierras.
1: No, porque viste, uno le echa la culpa a la burocracia y pareciera ser que esas cuestiones pasan en el tercer mundo.
0: Claro.
1: ¿No? En esos lugares donde uno aspira a vivir, viste, que todo argentino de bien, amante de la libertad, de la democracia... En contra del terrorismo y todas esas cosas, sueña con ser norteamericano.
0: Sí.
1: Ser un marín norteamericano.
0: Sí.
1: Un SEALT y esas cosas, ¿no?
0: Matías Purrain se llama. juegan en Miami United Football Club. Y bueno, está el control de migraciones y lo engancharon. Y bueno, y a la mierda, y chau. Marche preso. Ese sí que marche preso. Parece que él había pedido la visa, pero ni se la aprobaron ni se la rechazaron. Alguien se lo comió a ese trámite y bueno.
1: Adentro.
0: Y sí, y adentro. Lo agarraron estas patrullas que tiene en Estados Unidos. Y chau, olvídate. Y bueno, ahí está. No sé. Mirá, ¿no? Pobre vago, porque
1: sí.
0: No debe ser.
1: No, olvídate.
0: Imagínate.
1: Bueno, ahí estamos. Nos vamos a presentar y te vamos a contar luego de qué venimos.
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0: 6:51. Arrancamos con informaciones en pocas líneas que vamos a estar ampliando en el transcurso del programa. Antes, principales datos del tiempo en la provincia de Entre Ríos.
1: 3.6 la temperatura en Paraná, 2.3 la térmica. Si estás esperando el colectivo, ahora es cuando decís, che, podrían cerrar un poquito la garita.
0: Uy, sí.
1: ¿A esta hora?
0: Claro, la garita te tapa del...
2: No te tapa mucho porque...
0: No, nada. Te tapa
2: el techo, pero...
0: Un poquito de la lluvia muy leve.
1: ¿Un frío de estos?
0: Nada, te tapa la mierda.
1: Entonces vos decís, acá es cuando la garita tendría que ser... Nada. Viste que hay países que es como...
0: ¿Ah, sí? ¿Un búnker?
1: Sí, más o menos. No le entras con nada. Bueno, más o menos. 3.6 en Paraná, abríguense. 5.4 en Concordia, pero 3.3 la térmica. Ténganlo en cuenta. 5.1 en Concepción del Uruguay, 3.4 la térmica, o sea, está fresco este amanecer.
0: Bien, claro que vamos a estar hablando de lo que sucedió en Colombia con un amigo colombiano, con un periodista colombiano. Una situación, la verdad que muy difícil, muy complicada. Hay por lo menos 134 personas muertas. Sacudió el terremoto con una fuerza de 7.4. Claro. La verdad que es muy fuerte, se sintió en lugares como Panamá, Ecuador también, pero el temblor este que se dio a las 7 de la mañana en la zona oeste provocó daños en distintos lugares muy importante del país, desastre nacional. Porque no solo estamos hablando de muertos, que seguramente la cifra que va a aumentar significativamente, sino además de destrozos millonarios, multimillonarios. Bueno, repasaremos con un colega de allá un poco la situación. Las imágenes son dantescas, cuesta a veces calificarlas, se desmorona todo, la gente tratando de correr por su vida. Uno imagina esas películas de catástrofe para hacerse la imagen mental, bueno, por ahí iría la situación. Vamos a meternos en un ratito en esto.
1: Y vamos a hablar de un senador nacional por Entre Ríos, porque cuando Entre Ríos decide, entre comillas esto, ser noticia, es noticia por todo lo alto.
0: Hay dos varones, así
1: todos
0: que...
1: Todos recordamos...
0: Hay dos varones.
1: El episodio de otro entrerriano.
0: Sí, sí, de que está expreso en Perú, Edgardo Cuéllar.
1: Sí.
0: Pero acá hay dos. ¿Venegas Lynch o Val?
1: Bueno, vamos a hablar del nuevo Adorni, como le dicen algunos. De entre comillas también, todo comillas.
0: Sí.
1: Con humor, ironía, ustedes ya saben, ¿no? Digo esto. ¿Por qué es esto? Parece que le dicen así a Venegas Lynch. Pero más allá de eso, de la, insisto, de la ironía, el humor, etc. Parece, y hay algunos que ya lo dan por sentado, que habría recibido un préstamo del Banco Nación.
0: ¿El Banco Nación es el que iba a cerrar el gobierno?
1: Entre otras cosas, podemos hacer una lista. Estaba en la lista de la... Lo que pasa es que hace un montón de la ley...
0: Ahora...
1: Ómnibus.
0: ¿Hay algo más casta, super casta, recontra, remil casta? Bueno, toda la familia de Venegas Lynch, claro. está dentro de la política del Estado, ya de por sí eso es recontra remil, supercasta, pero ir a pedir al Banco Nación,
1: sí,
0: cuando vos sos un legislador nacional,
1: sí,
0: seguramente después lo encuentren en algún tipo de delito, capaz esto no es un delito, nosotros no vamos a hablar...
1: No, pedir un préstamo, no creo.
0: Ahora, nosotros no vamos a analizarlo desde el lugar que nos analizaría el abogado. Para eso está el abogado, para eso está la justicia. Solo van a analizar desde otro lugar, por supuesto.
1: Ustedes saben que el senador entrerriano fue noticia esta semana. Ya venían hablando de él porque se votó la ley de inviolabilidad de la propiedad privada. Y ahí adentro estaba la ley de extranjerización de tierras. Después fue sacado, ustedes ya saben ese título. Pero, bueno, lo que decían es que estaba de los dos lados del mostrador. Entonces era uno de los casos sindicados.
0: Pero el tipo tiene una empresa que se dedica a vender tierras extranjeros.
1: Claro.
0: Se dedica a vender tierras extranjeras y quería aumentar la cantidad de tierras para extranjeros.
1: Glocal Terra. Se los digo porque cualquiera puede entrar a la página, no hay que... Es algo...
0: No.
1: Bueno, de eso estaremos hablando en un rato más.
0: Y a propósito de la siniestralidad en nuestras rutas. Creo que hay un porcentaje muy importante que nadie nos lo va a quitar, que tiene que ver con irresponsabilidad al frente del volante, lo mal que manejamos los argentinos. Eso no nos quita nadie. Sin embargo, también están aumentando la cantidad de accidentes y de accidentes fatales producto del mal estado de las rutas. El gobierno nacional quitó todo tipo de obra pública en las rutas nacionales y en incluso aquellos frentes de obra que ya tenía abierto, es decir, en aquellas obras que estaba realizando. Pero lo cierto es que el propio gobierno admitió que usa fondos que por ley deben destinarse a rutas nacionales para lograr el equilibrio fiscal. Esto ya te digo, esto es incumplimiento de funcionario público, malversación de fondos, una plata que a vos te dan, que vos tenés que administrar solo y solo para rutas, la usan para otro lado. El vocero presidencial, Adrián Rabier, confirmó que el Ministerio de Economía lo utiliza para un fondo fiduciario para ordenar las cuentas públicas. Esto no se puede hacer, ¿eh? Más allá de lo que entiende el gobierno es prioritario, que nosotros podemos criticarlo, podemos decir, che, la gente que no se mata en la ruta es más prioritario de que vos puedas tener algún número que te cierre. Pero más allá de esa apreciación, lo cierto es que legalmente no podés hacerlo. Vamos a estar hablando con el secretario general de la Federación de Trabajadores Viales de la Argentina, que hace rato que viene reclamando por la situación de las rutas y cómo esto aumenta la cantidad de accidentes, con este nuevo elemento que se le sumó ahora a partir del reconocimiento oficial. Por supuesto, además de todo esto, que ya de por sí es muchísimo, como todos los martes, tendremos Ecología con Gisela Valer, en Concordia Gisela Guerrero, un dato bueno, por ahora baja el agua, el Uruguay está descendiendo, no es el pico, porque esperan todavía que haya un pico más sobre el fin de año, pero vamos a estar hablando con ella de eso. Habrá buena música, los vinilos no son de Scatini por ahora, son de Trovato.
1: No sabés, hoy trajimos música en castellano.
0: Muy bien, pinta buenísima, me dijeron. Pinta buenísima.
1: Los seguidores del segmento.
0: Bien, reclaman cada tanto los seguidores.
1: Y los otros también.
0: Reclaman así, que vaya variando entre la música angloparlante y la española. Y en operación técnica y puesta en el aire estará el negro Claudio Herrera. Así que dale, acompáñanos, vamos juntos por las radios de Lunar y una importante red de radios haciendo Cariseca.
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0: 7:02.
1: La temperatura en Paraná, 3 grados 6 décimos. En Concordia, 5.4. En Concepción del Uruguay, 5.1.
0: Escándalo. El vocero reconoció que el gobierno desvía el impuesto que se recauda para mantener rutas. Adrián Radier admitió que se lo cobra en ese concepto, pero que no va, como debería, al arreglo de los caminos. El argumento fue que, pese a ser un delito, parte de lo recibido se usa para sostener el equilibrio fiscal.
2: Vialidad Nacional tiene en cada provincia una representación, una oficina, con profesionales, con ingenieros, que están permanentemente dando mantenimiento de obras a todas las rutas. Entonces yo no diría que nada del dinero de ese impuesto va a mantenimiento de rutas. Hoy las rutas se están manteniendo. Yo uso la ruta 5 y si no hubiera mantenimiento en 2 años y medio no estaría como está, estaría peor. El pasto está cortado, las líneas están pintadas, la ruta tiene baches arreglados. No está en la situación óptima que nos gustaría y ni hablar de tener la autovía 5 que a todos nos encantaría tener y hay que seguir trabajando para que eso un día sea posible. Lo que no te puedo decir ahora es cuánto de lo que se recauda está yendo al mantenimiento de rutas, pero sin duda una parte de esos impuestos van. Ahora, ¿qué está haciendo hoy el ministro Caputo? Mostrando equilibrio fiscal. Y donde tiene superávit, digamos, si tuviera superávit, bajaría más los impuestos, bajaría más los derechos de exportación, eliminaría el impuesto al cheque, seguiría bajando impuestos.
1: Aseguran en la provincia de Entre Ríos que todo lo presentado tiene sustento jurídico. Así se expresó la abogada Aldana Sacia, quien encabezó el amparo para que se detenga el reparto de alimentos ultraprocesados en comedores escolares. Aseguró la letrada que contraría las leyes vigentes en materia de alimentación y los dictámenes de instituciones profesionales, médicos y nutricionistas.
3: La provisión de ese tipo de alimentos no cumple con las exigencias mínimas de alimentación a esas edades. Entonces, solamente el juez no va a tomar solamente la cantidad de personas que se hayan presentado en una acción, sino que va a tener en cuenta el contenido. Porque a la inversa le digo, si se presenta 1000 padres diciendo que no están de acuerdo con lo que van a recibir sus hijos, no es una posibilidad que tenga el juez solamente admitir esta acción por lo que digan los padres.
0: Un terremoto sacudió a Colombia y dejó al menos 132 muertos. El sismo se sintió con fuerza en ciudades como Cali, Medellín, Bogotá, Manizales, generando pánico entre la población y colapsos estructurales significativos. El flamante presidente Abelardo de la Espirela organizó un comité de emergencia desde donde siguió de cerca todo lo sucedido. No están solos, resaltó el mandatario.
4: He citado a una reunión de urgencia, un puesto de mando unificado, en las oficinas de la UNGRD en Bogotá. Ahí estaré con todo el equipo tomando determinaciones y acciones. Personalmente voy a liderar estas acciones para llevarle soluciones a nuestra gente en el departamento de Chocó, en el eje cafetero y en otras zonas del país que han sido afectadas. No están solos. Colombia tiene un presidente que le duele a su gente y que hará todo lo que esté a su alcance para ayudarles en los momentos más difíciles.
1: El Bicentenario de Paraná tendrá un libro que reunirá la historia, la cultura y la identidad de la ciudad. Se trata de una producción colectiva editada por la Editorial Municipal de Paraná, realizado por más de 35 autores e investigadores. Y será presentado el próximo 17 de agosto en la Feria del Libro de Paraná.
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0: 7 de la mañana, 9 minutos, amigos y amigas. Acá estamos, haciendo Cariseca por las tres radios del UNER y una importante red de radios en toda la provincia de Entre Ríos. Las tres radios del UNER son 100.3 de Paraná, 97.3 de Concordia y, por supuesto, 91.3 de Concepción del Uruguay. Y, como decíamos, por supuesto, también estamos en varios, muchos rincones de la provincia, lugares de la provincia, a partir de esta red de radios que, por supuesto, valoramos muchísimo. Vamos a actualizar los datos del tiempo a esta hora de la mañana. José Trovato está acá adentro con gorrita y bufanda. Imagínate el frío que hace afuera.
1: Totalmente. Mira, 3.6 marca el termómetro en Paraná. Es alta la humedad, es cierto, 89, pero se siente la fresca, ¿eh? 2.3 la térmica. O sea que, yo les recomendaría que se abriguen. Porque para hoy va a estar a lo sumo mayormente nublado, que no dice tanto, pero bueno, es una cuestión. En Concordia, 5.4, marca el termómetro, 3.3 la sensación térmica. Igual es alta la humedad, 91%, pero bueno, ¿qué quieren que haga? Es invierno, se siente la fresca. Y en Concepción del Uruguay, 5.1 la temperatura, 3.4 la térmica. También es alta la humedad, pero bueno, es una mañana fresca, sépanlo.
0: Se resiente. Bien, mensajes al 343-5050-770. 343-5050-770. Claro que estamos en redes sociales, estamos en Instagram, estamos en Facebook. Vos tenés que escribir Cariseca, seca con C, en cualquier buscador, y vas a llegar a las redes sociales, por supuesto, pero también vas a llegar a nuestra página de internet propiamente dicha, donde hay muchas informaciones, donde hay audios, están todas las entrevistas que hacemos en el transcurso de los programas, podés escuchar en vivo la radio, en fin, escribí Cariseca, seca con C, y ahí estamos.

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3: Señor senador nacional electo por la provincia de Entre Ríos, Joaquín Alberto Venegas Lynch. Juráis a la patria, por Dios y estos santos evangelios, desempeñar debidamente el cargo de senador que ella os ha confiado para el Congreso Legislativo Federal de la Nación Argentina y obrar en todo de conformidad con lo que prescribe la Constitución Nacional?
4: Sí, juro.
5: Venegas Lynch es fundador de la empresa Glocalterra SRL, una empresa que se presenta a sí misma como dedicada al asesoramiento de inversiones y administración de campos. Y acá estamos viendo la página web, ustedes lo pueden googlear tranquilamente. La página está en inglés, ¿vos podés creer? Y tiene muchas fotitos muy simpáticas que van deslizándose.
6: Qué linda que es la Argentina, ¿no?
5: Es re linda la Argentina. Tenés fotos de sectores de agro, ganadería. Lo que hace es venderle tierras argentinas a extranjeros. Justo lo que busca la ley de inviolabilidad de la propiedad privada. ¿Podés creer la casualidad?
4: Fundé mi empresa en el año 2020. Estoy en el sector agropecuario hace más de 20 años. Mi empresa, del cual soy socio mayoritario, se dedica a la administración de campos y al asesoramiento a dueños de campos y a compradores de campos. Mi banca, como senador de la provincia de Entre Ríos, ¿tiene un conflicto de interés o tiene un grado de representatividad muy alto?
7: Que alguien piense en los Venegas Lynch.
8: Pero ¿cómo van a hacer esto?
7: Pobre Juaco.
9: Ninguno de ustedes fue capaz de decirme, che, guarda que le sacamos el laburo a estos zánganos.
10: Coimas.
9: A estos muertos de hambre.
11: ¿Podrá seguir ejerciendo como integrante de la banda presidencial? Porque es uno de los integrantes de la banda.
12: El senador libertario Joaquín Venegas Lynch quedó en el centro de la polémica por su vínculo con una empresa dedicada a gestionar inversiones y ventas de tierras a extranjeros.
5: Justo lo que busca la ley de inviolabilidad de la propiedad privada. ¿Podés creer la casualidad?
4: Ayer ingresó por mesa de entradas un escrito de una senadora pidiendo que se me inhabilite a debatir y a votar la orden del día 104-26 por un supuesto conflicto de intereses.
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13: Bien, este era un clip, para ir metiéndonos en un tema sobre el que vamos a volver en un ratito porque ahora tenemos una entrevista. Este clip, como bien habrán notado, tiene que ver con el escándalo en torno a Venegas Lynch, el representante entrerriano en el Senado Nacional, que tuvo beneficios del Banco Nación. Como buen referente de la casta, pudo aprovechar sus vínculos con el Estado para tener un crédito de 120 millones del Banco Nación. Pero permitime dejarlo ahí el tema, vamos a dejarlo stand-by, porque vamos a charlar ahora de otro tema que también tiene que ver con un escándalo del gobierno nacional. Vamos a ir cortinando, vamos a ir metiendo la cortina propia de La Ruta para hablar. Ahí está. Para hablar de la situación de las rutas en la provincia de Entre Ríos, pero en particular, o en general digo, de las rutas a nivel nacional en todo el país. Porque la siniestralidad aumenta, básicamente, porque el gobierno nacional no se dedica a lo que debe dedicarse, que es al mantener el estado de las rutas, para construir, para edificar, pero también, como decía, para mantener. Hasta ahí lo veníamos charlando, hasta ahí nos veníamos horrorizando, pero se suma un elemento más a todo esto. El gobierno reconoce a través de su propio vocero, admite que los fondos que por ley deben destinarse a las rutas nacionales, lo usan para lograr el equilibrio fiscal. Increíble. Vamos a hablar de esto con Fabián Catanzaro. Fabián Catanzaro es el secretario general de la Federación de Trabajadores Viales Nacionales. Y recordemos, Vialidad Nacional, que ha sido cerrada por el gobierno nacional y que resiste por una decisión de la justicia y de sus trabajadores. Hola Fabián, ¿cómo estás? Buen día, ¿qué decís? ¿Cómo te va? Acá Juan Pablo Arias y equipo en Cara y Seca por las tres radios de la UNER te saludan. Buen día.
14: ¿No?
13: Hola Fabián, ¿cómo estás? Buen día, ¿qué decís? ¿Cómo andás? ¿Me escuchás bien?
14: Hola, ¿sí? ¿Me escuchás?
13: Sí, perfecto, buen día.
14: Ah, bien, buen día, ¿qué tal? ¿Cómo andas?
13: Bien, ¿vos?
14: Bien, acá andamos.
13: Bien, vamos a hablar un poco de la situación de las rutas en nuestro país. Ustedes como Vialidad Nacional vienen denunciando la situación hace rato. Lo que ahora se agrega como elemento es la confirmación del vocero Adrián Ravier del desvío de los fondos que debieran utilizarse por ley para mantener las rutas nacionales. Me imagino que tienen mucho para decir sobre el tema ustedes.
14: Sí, claramente. Nosotros esta maniobra del Gobierno Nacional la habíamos advertido ya, bueno, apenas habían llegado a la gestión, ¿no? Primero porque, bueno, la disparada que tuvo el precio del combustible y la liberación del impuesto a los combustibles líquidos, valga la redundancia, generó esta disparada de recaudación y que nosotros en marzo del 2025, o sea, el marzo del año pasado, habíamos denunciado penalmente al ministro Caputo y al administrador de Vialidad por la malversación de esos fondos, fondos que hoy son de vital importancia, obviamente, para Vialidad y para poder hacer las tareas que tenemos que hacer, pero con el impacto que hoy podría tener en la sociedad poder volcar casi un billón de pesos, sobre las rutas. Imagínense que con lo que el Ministerio de Economía le ha retenido a Vialidad, nosotros podríamos haber hecho el mantenimiento de 20.000 kilómetros de rutas, podríamos haber construido 3.000 kilómetros nuevos, ¿no? Y que frente hoy a la situación que tenemos, me parece que sería más que conveniente poder volcar esos recursos para una infraestructura vial que hoy se encuentra al borde del colapso, ¿no? Hay que recordar que un 70-75% de la infraestructura vial de la Argentina hoy se encuentra en un estado regular a malo y que no son las dos caras de las monedas, el desfinanciamiento de la institución, la falta de obras, la falta de personal. Y que frente a eso el gobierno hoy prioriza un falso ahorro porque esto que el gobierno denominó ahorro con la obra pública cero nos va a salir al conjunto de los argentinos entre 7 y 10 veces más caro luego poder rehabilitar aquellas rutas que hoy se están viniendo abajo.
13: Están al borde del colapso, dijiste. ¿Qué se hace para mantener esas rutas? ¿Qué acción lleva adelante el gobierno? Porque lo hemos destacado en alguna oportunidad, hay más de 40.000 kilómetros de rutas nacionales. Uno entiende que de privatizarse las concesionadas, las que tienen esos peajes, pueden a lo sumo ser el 25%, no mucho más del 30%, es decir, las que son rentables. El resto de las rutas no son rentables para ser concesionadas. ¿Qué pasa con esas rutas y qué pasarían en todo caso si no se ocupa el Estado?
14: Bueno, la verdad que, a ver, empezamos de atrás para adelante, si querés. ¿Qué es lo que pasa cuando no se ocupa el Estado? Es esto, ¿no? Como vos decís, nosotros, me parece que el ejemplo de las vías férreas en los 90... lamentablemente se aplica bastante a esta situación. Nosotros hoy en Argentina tenemos poco más de 40.000, como vos decías. El gobierno nacional plantea y está haciendo un proceso de concesiones por peaje de 9.500 kilómetros, estamos hablando de la cuarta parte, y luego tiene un segundo plan que es el de concesionar 10.000 kilómetros más. No, que bueno, uno cuestiona la rentabilidad de ese modelo y de ese esquema, que al día de hoy se están trabajando para eso, pero que está bastante verde el tema. Y después con el otro 50% de la red vial, aquellos donde hay menor tránsito, donde tal vez conectan pequeños pueblos, pero que llegamos a cada uno de los rincones del país. Lamentablemente hoy pareciera ser que no, que por donde no se circula, en los 90 se decía ramal que se cierra y acá es ruta que se viene abajo, porque la verdad es que la política ha sido decididamente de abandono. Hoy, frente a esta pregunta que vos me haces, no tenemos respuesta porque el gobierno tampoco no esboza un esquema de gestión sobre la red. Sí, lo que ellos planean es ir por una segunda etapa de concesiones donde van a trabajar con las provincias en el marco del decreto 253 que salió hace un par de meses y que, por ejemplo, en Entre Ríos prácticamente no quedarían rutas nacionales sin pagar peaje porque se le pretende traspasar la 18, se pretende terminar con todo este esquema de que tenemos de libre circulación en aquellas provincias donde obviamente hay una mayor cantidad de tránsito y que si uno las ubica geográficamente, básicamente se encuentran en el centro del país, ¿no? En el norte y en el sur estos sistemas son bastante inviables, y que bueno, y que frente a eso, como yo te decía, octavo país en extensión territorial, sin ferrocarriles, con el 95% de la carga del transporte de pasajeros y de cargas que va sobre rutas nacionales, la verdad que casi bordeando el tercer año de gestión y que no haya un esquema de gestión
13: para históricamente esto históricamente se ha ocupado Vialidad Nacional, quien mantiene las rutas, quien las bachea, quien mantiene las banquinas, quien hace todo este trabajo históricamente ha sido Vialidad Nacional. ¿Cómo laburan ahora con los recortes y con los ajustes? ¿Qué trabajo hace Vialidad Nacional?
14: Hoy trabajamos como podemos con los recursos que tenemos. Hemos tenido un recorte del 80% en términos reales a nivel presupuestario y otro tanto con la retención del impuesto a los combustibles, y hoy básicamente trabajamos con los elementos que tenemos. Si se compra mezcla para bachear, salimos a bachear. Si tenemos señal y materiales para hacer señalamiento, salimos a hacer señalamiento. Pero si te lo tengo que resumir, prácticamente estamos trabajando a demanda judicial, porque es una gran cantidad de distritos, de provincias, donde van saliendo distintas demandas judiciales para que Vialidad haga el mantenimiento de las rutas. Bueno, ayer creo que salió una en Santa Fe, en Venado Tuerto, por el mantenimiento de las rutas, porque hay que recordar que no hacer una obra nueva es una decisión política. Sí. Ahora, no mantener la que está vigente es una obligación de ley. Y eso es un poco por eso siempre se encargó de Vialidad, porque en el decreto ley 505, que es el que rige la ley de Vialidad Nacional, están perfectamente delimitadas las obligaciones y las tareas que tenemos. Y bueno, somos el ente rector de la política vial nacional, que este gobierno ha pretendido desmantelar el año pasado, que el proceso lo hemos evitado, pero que el proceso de vaciamiento continúa, y eso obviamente tiene su contracara en el impacto del estado de las rutas, y por otro lado, como vos decías en algún momento, los siniestros y las muertes, ¿no? Lamentablemente lo que nosotros notamos es que ha habido aproximadamente un 20% de incremento de los siniestros y de las víctimas fatales en muchos tramos, y en algunos tramos ya la verdad que son escandalosos algunos números, ¿no?
13: Y volvemos al principio, al motivo que dispara esta charla sobre el tema, porque de verdad lo venimos charlando hace rato con distintos referentes del sector, porque nos horroriza lo que sucede. Pero volviendo al punto, la plata está, porque se repite mucho esto de que la plata no está, y esto de mucho de, en todo caso, de dónde saldría la plata. Hay que decir que hay un impuesto que pagamos todos los argentinos que se destina o debiera destinarse directamente a la mantención de las rutas argentinas. Y el gobierno nacional, en vez de volcarlo a donde corresponde por ley, lo utiliza para mantener el equilibrio fiscal. Es decir, se lo queda al Ministerio de Economía para lo que entiende debe ser otra prioridad. Acá está el punto, porque, insisto en esto, la plata sí está y la plata sí se genera.
14: Claramente, la plata está. Es un impuesto, como vos decías, que lo pagamos, lo paga cualquiera cuando carga combustible, pero también lo pagamos entre todos cuando compramos un sachet de leche o cualquier otra cosa, porque están dentro de los costos de cada una de las mercancías. Entonces, imagínate que no solamente es el porcentaje que le corresponde a la vialidad. El impuesto a los combustibles es un impuesto que en general se distribuye en cuestiones de infraestructura. Hay recursos que van para vivienda, hay recursos que van a las vialidades provinciales, hay recursos que son para ferrocarriles y para cuestiones hídricas. Y ninguno de esos se está bajando. Y en estos 2 años y medio han obtenido más de 11 billones de pesos. ¿No? Entonces,
13: sí, billones son 12 ceros.
14: Claro, entonces, cuando el vocero habla de que lo han utilizado para eso, es la totalidad del impuesto. La situación es aún peor, porque no les están llegando tampoco los recursos para atender las rutas provinciales. Claro. ¿No? Entonces, bueno, obviamente cuando colapsa la red vial nacional, el tránsito se dirige a la provincial y esto terminamos haciendo una bola donde claramente acá lo que brilla por su ausencia es el Estado Nacional haciéndose cargo de su trabajo, de lo que nosotros tenemos que hacer, que es garantizar la conectividad y la transitabilidad de la gente en un marco de seguridad vial y defensa de la vida, y que muchos gobiernos provinciales hoy le hacen el juego al abandono en este tira y afloje de vaya uno a saber qué, ¿no? Porque en el fondo me parece que cuando estamos hablando de vidas, cuando estamos hablando de un proyecto de desarrollo y demás, que hay que pensarlo, la verdad que cuando vemos qué es lo que están haciendo entre el gobierno nacional y algunos gobiernos provinciales, no se entiende.
13: Te agradecemos mucho, la verdad que nos impresiona. Ah, antes de cerrar, por lo menos te lo tengo que preguntar, ¿van a hacer algún tipo de presentación judicial, jurídica, por este punto y por este reconocimiento que hace el propio vocero presidencial respecto al desvío intencional de los fondos?
14: Mira, yo como te decía, nosotros lo hemos denunciado en marzo del año pasado penalmente a las autoridades. En Comodoro Py, que es los tribunales federales, nos han rechazado la presentación, lo ha desestimado el juez Sebastián Ramos, y que, bueno, en el marco de estas nuevas declaraciones que están teniendo, estamos evaluando, obviamente, realizar una nueva presentación. Lo que sí no puede quedar es esta sensación de, o mejor dicho, se tiene que reafirmar esta situación donde el gobierno hoy blanquea qué es lo que hace y que blanquea el desprecio frente a las diversas situaciones que hoy viene pasando, y que esto es un grito de todos los ciudadanos del país. Esto no tiene que ver con un interés sectorial ni político, porque los siniestros no distinguen ni pertenencia, ni ideología, ni de qué provincia sos. Me parece que esto es un problema hace rato, que dejó de ser un problema sectorial de los trabajadores y trabajadoras de vialidad, y que esto es un problema de conjunto de la sociedad, y que el gobierno nacional tiene que escuchar. Y que entendemos que si no escucha por el diálogo, muchas veces hoy termina actuando a través de la justicia, y esperemos eso, porque en el fondo hay vidas en juego.
13: Gracias, Fabián, fuiste muy amable.
14: No, gracias a vos por el tiempo.
13: Que sea luego. Fabián Catanzaro, es secretario general de la Federación de Trabajadores Viales Nacionales. La situación es escandalosa. Esto no es opinable, hay cuestiones que no son opinables. Vos podés decir, che, la verdad que yo creo que, por ejemplo, no debe el Estado invertir en rutas nacionales. Y las que no sean viables económicamente para que una empresa las concesione o cobre peaje y mantenga las rutas, que no funcionen. Ponele, vos podés pensar eso, cualquiera puede pensar eso, el gobierno puede pensar eso, puede creer, y vos podés creer que está bien que pase la motosierra. Ahora, hay una ley, vos cada vez que cargas combustible, hay un porcentaje por cada litro de combustible que cargues, vos, yo, cualquier argentino, hay un porcentaje que nos quitan, que nos sacan, que nosotros aportamos, decile como quiera, hay un porcentaje que debe ir al mantenimiento de rutas. Hay una ley nacional, impuesto sobre los combustibles líquidos y al dióxido de carbono. Así se llama el impuesto. No es una ley que no debiera estar, o si debiera estar, o que está mal, o está bien, no importa, está vigente. Y a vos te lo cobran, y a mí me lo cobran, y yo lo pago, y vos lo pagás, y todo lo pagamos. Y el gobierno lo retiene ilícitamente, no puede retenerlo. Esto es un caso muy elemental. Hemos visto casos así de básicos que terminan con condenas. Es incumplimiento de funcionario público. Hay una malversación de fondo. No es discrecional, no es una plata que el Estado administra según lo que le parece es lo más adecuado. Esto no es discrecional, esto debe ir al mantenimiento de la ruta. En realidad ya sabíamos que esto ocurría, porque la plata no estaba en la ruta. Pero acá una cosa es que lo sepamos a través de una intuición bastante elemental, porque vemos que las rutas no se están reparando, no se están arreglando, se están haciendo pedazos y están cada vez peor, y están muchísimo peor que cuando asume este gobierno. Una cosa es que lo podamos inferir claramente, y otra directamente distinta es que reconozca la situación ilícita e ilegal en la que incurre el gobierno nacional. Esto es un escándalo. ¿Qué pasa como los medios de comunicación hegemónicos manejan ese relato? Esto no aparece dentro de sus portadas. La investigación la da un periodista de la Nación. La investigación la da un periodista de la Nación. Hugo Alconada Mon. Pero como suele pasar con las investigaciones que hacen estos periodistas, que son los más importantes que tienen estos medios, no los ponen en las tapas. Es un escándalo también comunicacional, porque no aparecen en las tapas, no aparecen en la portada de sus portales, lo meten ahí, lejitos, como para que no genere la repercusión que debiera generar. Porque además hay gente que se está matando en las rutas. Hace rato se matan, sí, pero hay gente que se mata más, que se muere más aún a partir del mal estado de las rutas. Y hay un responsable que es el gobierno nacional. Y de esto no se habla demasiado. Se queda ilegalmente con la plata que deben ir para las rutas y la gente se mata en las rutas. Debiera ser un escándalo. Pero en la Argentina sabemos que tenemos el enojo bastante selectivo, que nos recontracalienta en algunas cosas, algunas tremendas estupideces, y no estas, que tienen que ver con la vida humana y que tienen que ver con un acto ilícito e ilegal del gobierno de turno.
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2: ¡Hola!

0: Claro, porque
1: la Venegas, banda presidencial.
0: Claro, Venegas Lynch, recordemos, tengo que decir entrerriano.
1: ¿Y es el senador entrerriano?
0: Claro, pero no sé, no es entrerriano.
1: Es el senador por Entre Ríos.
0: Claro, yo por eso iba a decir el entrerriano Venegas Lynch.

0: provincias, los eligen las provincias, pero representan al país, por constitución. Los senadores representan a la provincia. Venegas Lynch representa a la provincia de Entre Ríos. El nuevo Adorni, le dicen, sí. Porque no solo le cuesta justificar su patrimonio, algo vamos a contar ahora, al igual que Adorni, compran supercasas gigantes, caras, y además las quieren refaccionar, pero al mismo tiempo aparecen otras ventajas propias de la casta recontra remil casta de esta que venía a combatir el gobierno, pero tiene todas y cada una de sus características. José Alberto Trovato, vamos a meternos, algo dijimos recién, vamos a meternos un poco más en el caso de el referente o representante de la provincia de Entre Ríos en el Congreso Nacional, Joaquín Venegas Lynch.
1: De golpe, todas las luces apuntan a Venegas Lynch. Capaz que por eso alguien le dijo lo del nuevo Adorni.
0: Claro, pues son varias cosas que aparecen
1: como al mismo que van tiempo. Apareciendo cosas, claro. Y bueno,
0: hay un medio que dice, che, pero acá hay una casa. Una casa que tiene como un valor de mercado como de medio millón de dólares. Che, pero la compró este tipo. Y la está refaccionando.
1: Exacto.
0: Y pará. Y a la vez pidió como 120 millones allá.
1: Bueno, la primera...
0: Vamos por parte, dale.
1: Claro, el primer apunte fue, claro, obviamente todos lo vimos. Vimos su alocución en el Senado de la Nación. Ahora, cuando en ocasión de discutir la ley de inviolabilidad de la tierra. Tuvo participación porque, ¿cuál era la historia? Se lo señalaba como que estaba de los dos lados del mostrador. Porque él creó en 2020, y según dice la página, sigue siendo el director de Glocalterra.
0: Sí.
1: Nosotros vemos la página web y cuando menciona a las personas responsables, dice The Team, el equipo.
0: Ah, claro.
1: Porque está toda en inglés.
0: Claro. Y sí.
1: Tuve que traducirla gracias al.
0: Sí, le pones el botón de derecho, traducir y traduce, claro, todo.
1: Porque
0: sí.
1: Si no, pero toda la página está en inglés y Venegas Lynch aparece como básicamente fundador y director. Entonces, el foco se puso ahí. Sabemos que finalmente pudo.
0: O sea, director de una empresa que se dedica a la venta de tierras a extranjeros.
1: Claro. E iban a aprobar una ley que tenía adentro. Después lo quitaron, un título que permitía a extranjeros comprar, creo que era hasta el 15%
0: de... No, 15% es hoy, en la ley de hoy.
1: Ajá.
0: En el primer proyecto, claro, del gobierno quitaba todas restricciones.
1: Sí.
0: O sea, si vos...
1: Podías comprar lo que fuera.
0: Un pueblo entero, como dijeron por ahí,
1: sí,
0: podías comprarlo. Como le pareció muchísimo, y principalmente porque la presión social fue muy grande, para tratar de salvar el capítulo, el gobierno... presentó la posibilidad de elevar del 15 al 25%.
1: Claro. Igual 15 era un montón.
0: Es un montón.
1: A que hoy...
0: No, 15 hoy es un montón.
1: Hoy está ocupada más o menos, extranjerizada, el 5%, un poquito más.
0: Sí, pero...
1: Imagínense que podemos llegar al 15 hoy.
0: Está bien, pero en lugares claves y estratégicos está ya pasando ese 15%. Claro. Ese es el punto. Pero lo que le refregaban en la cara a Venegas Lynch, escúchame, no es que vos haces un emprendimiento que más o menos se toca, como dijo por ahí esa estupidez que intentó justificar, de como, es como que un médico no puede, un senador médico no puede votar una ley que tenga que hablar de medicina. No. Esto es una cosa muy recontra específica. Claro. De hecho, ¿vos conocés a alguien que se dedica a la venta de tierras extranjeros?
1: No.
0: Yo tampoco.
1: Hasta mencionar a Venegas Lynch no sabía que había gente que se dedicaba a eso.
0: Recontra específico el laburo, el trabajo, el emprendimiento, la empresa, y recontra específica la norma.
1: Claro.
0: Por eso todos le decían, che, no podés hacer esto.
1: Claro.
0: Por supuesto que los estaba, por supuesto que votó, porque uno pone los peros para otros lugares, no para los propios.
1: Exacto. Bueno, Joaquín Venegas Lynch, para más datos, toca la guitarra en la banda presidencial.
0: Sí.
1: ¿Sí? El otro Venegas Lynch, el diputado, es el baterista. Digo porque escuchábamos recién Panic Show, cantado y tocado por la banda presidencial. Lo cierto es que, por un lado... Además, volvió a ser objeto y volvieron a ponerse a posarse sobre él todas las luces, sobre el senador por Entre Ríos, porque habría recibido 120 millones en un préstamo de pesos en un préstamo del Banco Nación para su empresa de tierras. Entonces, otra vez lo señalan, esta que hablábamos recién.
0: A ver, acá hay un...

0: terreno, entramos en un terreno más que legal sobre lo ético, lo moral, sobre el deber ser. Sí. Porque alguno dirá, ¿por qué no podría sacar un crédito?
1: De hecho, lo hemos mencionado antes cuando los funcionarios de la Plana Mayor del gobierno han sacado créditos en este tiempo.
0: La familia Menem, la verdad que cuando uno menciona esto, hablar de la familia Menem dentro del gobierno, claro, y que te hayan vendido, que nos hayan vendido los argentinos, que son anticasta, es increíble. Pero bueno, vuelvo al punto. El sobrino,
1: claro,
0: de Carlos Saúl, Martín Menem, presidente de la Cámara de Diputados, tiene hijos. Claro. Sus dos hijos jovenzuelos, sin ningún tipo de historia crediticia, accedieron, uno entiende, por portación de apellido y por ser recontra remil casta, a créditos multimillonarios del Banco Nación. Una práctica que se ha extendido a lo largo del gobierno, todo lo que son parte del gobierno, acceden a créditos que son sumamente beneficiosos, que el resto de los argentinos no puede acceder. Por eso uno entiende que está mal, que no es ético, que no es moral, que es una verdadera vergüenza de sectores que se caracterizan por ser casta. Y Venegas Lynch también accedió.
1: Y claro, por eso le decimos que probablemente en muchos aspectos, ponele que como mucho vaya al fleje, pero es cuestionable esa parte, digamos. Prueben sacar un crédito. Ahora también ponen, después de que habría recibido ese crédito de 120 palos, ponen el foco en el patrimonio. ¿Por qué? Parece que ha comprado una casa en La Paz, de donde es oriundo.
0: No, tiene domicilio fiscal.
1: Tiene domicilio fiscal. Claro, en realidad es guatemalteco.
0: ¿En serio?
1: Sí. Nació en Guatemala.
0: Pero vivió en Buenos Aires.
1: Pero claro, sí, circunstancialmente. Lo cierto es
0: No sabía.
1: El senador nacional, por Entre Ríos, parece que habría adquirido una casa en La Paz, sobre la costa del río. Parece que el valor que ronda es el $500,000, y la estaba remodelando. Y bueno, hay un medio local que puso el foco ahí, y entonces suspendieron los trabajos, por esto que veníamos diciendo, que hay algunos que ya los indican como la nueva piedra en el zapato o el nuevo salvavidas de plomo del gobierno.
0: Claro, lo que pasa, esta diferencia de Adorni, pues sí que tiene esta empresa desde antes. Claro. Entonces seguramente, por más que yo diga, escuchá, pero sacaste plata de todos lados, compraste de todos lados, es sospechoso, capaz que puede armar una estructura financiera, pues aparte con los doble apellidos, con los que vienen con historia, es más fácil. Es más, algunos creen que no son chorros. ¿Viste? Vos decís, pues más familia Macri, todo dirá, bueno, pero familia Macri es multimillonaria de hace rato. Por más que se fale todo, es como que es más fácil entenderlo o justificarlo.
1: Claro.
0: El problema de Adorni es que todos sabíamos que era, mi abuelo diría, un piojo resucitado, que no tenía para cargar la sube.
1: Antes de, como bien hemos escuchado.
0: O sea, es probable que Adorni vaya a tener que explicar su patrimonio, pero también es probable que le sea más sencillo, precisamente por esto, por su doble apellido, porque tenga una familia que puede justificar que tiene dineros. Pero si le dicen el nuevo Adorni es porque aparecen montos muy grandes, siderales, que coinciden con su llegada al gobierno, porque aparecen préstamos. Porque es una situación bastante particular. Y ahora además conocemos que mientras intenta legislar, claro, a favor de sus propios intereses.
1: Claro. Ustedes imagínense si mañana cualquiera de los que está escuchando, supónganse que tienen una clínica de la que son dueños y tiene que ir a votar al Senado para eximir de impuestos a las clínicas privadas, ponele. Suponete. Bueno, va a ser un poco de ruido, porque es casi una ley a medida. Esto es lo que le estaban sindicando a Venegas Lynch. El hecho de que justo era una ley casi a medida, esa parte por lo menos, que a él lo favorecía. Eso era lo que sindicaban. Lo que pasa es que después empiezan a aparecer esto que vemos. Uno de La Paz que dice, che, pero mirá que acá hay una casita que vale un buen dinero, que están refaccionando. Y por otro lado, alguien dice, recibió un préstamo del Banco Nación, que insistimos, no es ilegal, pero como lo dijimos de un montón de funcionarios, todos pidieron préstamo ahora que son funcionarios. Y en algún punto, a uno, ¿viste? Sí, che, estás aprovechando. Y entonces, todas las luces apuntan a Joaquín Venegas Lynch, el senador por Entre Ríos, que nos representa allá en el Parlamento, o uno de ellos. ¿Dónde termina la historia? No sabemos. Capaz que este es el comienzo, como hemos visto casos anteriores. Pero justo estamos hablando, este es como el lepera de Gardel.
2: Claro.
1: Venegas Lynch, ¿viste cómo decís? Gardel y los guitarristas. Bueno, claro. Acá está Venegas
2: Lynch. El guitarrista Lynch, de la banda oficial.
1: Entonces.
2: Ojo, cuando digo banda, no estoy hablando de banda.
1: No, el grupo se llama.
2: Claro, no, pero estoy hablando de banda delincuente, ladrones. No,
1: se llama la banda presidencial. Así se llama el grupo que tienen. Donde está, canta Javier Milei.
2: Es muchísimo.
1: Toca la batería Berti Venegas Lynch.
2: Se llama la banda, estos tipos que van y aprovechando su lugar en el Estado, piden 120 millones al Banco Nación, que compran casonas en La Paz por medio millón de dólares. Justo se llama la banda. Es como muy explícito.
1: Mueve la cola y tiene cuatro patas.
2: Sí, claro, es muchísimo.
1: ¿Dónde termina la historieta? No lo sabemos. ¿Acaso esta sea la punta del iceberg?
2: Gracias.
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2: Buen día, Gise, ¿cómo andás? ¿Qué decís? ¿Cómo te va? ¿Qué contás?
8: Buen día, Juan Pablo, ¿cómo les va? ¿Cómo andan ustedes?
2: Muy bien, ¿vos?
8: Muy bien, muy bien, muy bien. Mañana fría, si hay, en la capital. Sí. Pero bueno, ya va a salir el sol y me parece que va a estar agradable.
2: Sí, mejor, ni hablar. Sí. Bien, escucha, ¿y de qué hablamos hoy? Porque tenemos varios frentes abiertos, venimos teniendo.
8: Así es, Juan Pablo, y sobre todo pensando en que la semana pasada, ¿te acordás cuando estuvimos repasando acerca sobre los capitales europeos que conforman el litoral de la Argentina?
2: Capitales europeos dueños de tierras en Entre Ríos.
8: Exactamente, porque bueno, teníamos ahí el jueves 6 esa frustrada discusión en el Congreso de la Nación sobre la aprobación de la posibilidad de que sigan porque ya están los capitales extranjeros haciéndose de campos específicamente en nuestra ciudad, en nuestro país, pero bueno, que también afecta a nuestra provincia. Entre Ríos es la provincia, en este momento, es una provincia que dentro de su territorio tiene unas 247.000 hectáreas, ya son de extranjeros. Es decir, esto por supuesto que se quería ampliar, permitirse que el extranjero sin muchas restricciones. Y vos sabés que hay muchas cosas, Juan Pablo. Como vos decías, hay varios frentes abiertos, pero bueno, vamos a hablar un poquitito, solamente un chiquitito, de cuáles eran las hectáreas, 44.000 hectáreas dentro de esas 247. Sí. 44.000 hectáreas generalmente están a cargo de uruguayos, ¿sí? Esa es más o menos la proporción.
2: Que algo bastante lógico por la cercanía, ¿no?
8: Exactamente, pero para sorpresa de todos, tenemos 40.000, casi lo mismo, solamente por 4.000 hectáreas, de italianos, holandeses, el 36.000 hectáreas, españoles, 34.000 hectáreas, y el francés, 28.500 hectáreas. La verdad que sorprende, porque uno dice, ¿en serio? Sí, eso ya está sucediendo, y es un montón. O sea, decir que los franceses en nuestra provincia tienen 28.000 hectáreas, que es lo más bajo, digamos, dentro de las hectáreas, ya es un montón. Bueno, los departamentos de mayor extranjerización son La Paz, Gualeguay, ¿sí? Mucho buscando la zona también del río Uruguay, allá por Concordia y Federal, pero sobre todo, como vos decías, Concordia seguramente tiene mucho que ver con la cercanía. Bueno, de los 17 departamentos entrerrianos, 6 tienen frente al río. Sí, es decir, ahí también nos está dando cuál es la elección. Es decir, en primer lugar, son terrenos de mucha riqueza biológica en pleno delta, bueno, mientras que en Concordia, Federación...
2: Pero aparte, cuando vas a hablar de riqueza biológica, uno se imagina enseguida de riqueza financiera, económica, o sea, tiene un alto valor.
8: Por supuesto, turística, es decir, si vamos a hablar de criterios, por supuesto que nuestras tierras, más allá de la fertilidad que tienen nuestras tierras, tenemos que estar pensando que tiene un plus, digamos, que tiene que ver, para nosotros la importancia es la riqueza biológica, pero también tiene un punto de interés turístico, de hecho, y sobre todo de los recursos naturales, porque pensemos que estamos, cuando estamos hablando de frente al río Uruguay o Paraná, estamos hablando también de agua dulce, ¿sí? Es decir, es muy importante, porque por eso siempre también se habla de la extranjerización y se piensa siempre, bueno, que por supuesto tiene, vaya si la importancia de la Patagonia o la Pampa, pero también nosotros tenemos que pensar en nuestra mesa chica. Cuando hablamos también de esto, quedó soslapado mucho el tema de la ley de bosque que también se pretendía modificar y que también lo hemos hablado de acá sobre la posibilidad del cambio de uso de suelo en menos 60 años, que hoy ya la ley lo determina. Que sabemos que también esto es básicamente lo mismo que el destino final es, bueno, cambiar el uso de la tierra y, por supuesto, permitir que capitales extranjeros puedan hacer de, bueno, del uso otra cosa. Estemos muy atentos porque seguramente, Juan Pablo, esto va a volver a ser, bueno, va a tener su, creo yo, que van a insistir nuevamente.
2: Que en algún momento se va a existir con los límites sobre la extranjerización de tierras.
8: Que se va a seguir, por supuesto. Esto, bueno, forma parte, Juan Pablo, de una negociación macro, digamos. Es decir, esto forma parte de las contrapartidas que tiene esto de tantos préstamos al extranjero. Son una contrapartida. Pero vamos a ir a la chiquita y la dejamos acá, y no sé si ustedes ya lo hablaron, pero también nosotros, como entrerrianos, tenemos un representante en la legislatura, estoy hablando de Venegas Lynch.
2: Acabamos de cerrar ese capítulo recién, hablando sobre sus empresas, sobre, ¿cómo lo llaman ahora?, el nuevo Adorni, sobre la mansión que compró en La Paz y las refacciones, y sobre su empresa de venta de tierras a extranjeros, y que al mismo tiempo votaría o quería votar una norma que le podría permitir justamente vender más tierras a los extranjeros. Acabamos de cerrar ese capítulo, pero bien, por supuesto que cualquier aporte que quieras hacer sobre el tema será bien recibido.
8: No, solamente decir que, bueno, que tenemos como representantes nosotros los entrerrianos, que pretendemos, y que hubo marchas y que realmente se movilizó Entre Ríos como varias partes del país. Tenemos en este caso un representante nuestro en la legislatura, donde está de los dos lados del mostrador. Entonces, me parece que eso hay que ponerlo también, y hay que pedir, por supuesto, de que de que se lo aparte en esta discusión, ¿no? Porque tendría intereses personales y particulares.
2: Gise, como siempre, agradecemos mucho el aporte. Te dejamos un fuerte abrazo y seguimos charlando de estos temas el martes que viene.
8: Hasta el martes que viene, Juan Pablo.
2: Que seas muy bien. Chau, chau. Buen día. Cecilia Valer, Ecología, en Cariseca.
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0: 8:03.
1: La temperatura en Paraná, 3 grados 4 décimas, 0,9. La sensación térmica. En Concordia, 5,2 marca el termómetro, 2,7 la térmica. Y en Concepción del Uruguay, 4,9 la temperatura, 3,8 la sensación térmica.
0: El País. Escándalo, el vocero reconoció que el gobierno desvía el impuesto que se recauda para mantener rutas.
1: Adrián Rabier admitió que lo que se cobra en ese concepto no va, como debería, al arreglo de los caminos.
0: El argumento fue que, pese a ser un delito, parte de lo recibido se usa para sostener el equilibrio fiscal.
2: Vialidad Nacional tiene en cada provincia una representación, una oficina, con profesionales, con ingenieros, que están permanentemente dando mantenimiento de obras a todas las rutas. Entonces yo no diría que nada del dinero de ese impuesto va a mantenimiento de rutas. Hoy las rutas se están manteniendo. Yo uso la ruta 5 y si no hubiera mantenimiento en 2 años y medio no estaría como está, estaría peor. El pasto está cortado, las líneas están pintadas, la ruta tiene baches arreglados. No está en la situación óptima que nos gustaría y ni hablar de tener la autovía 5 que a todos nos encantaría tener y hay que seguir trabajando para que eso un día sea posible. Lo que no te puedo decir ahora es cuánto de lo que se recauda está yendo al mantenimiento de rutas, pero sin duda una parte de esos impuestos van. Ahora, ¿qué está haciendo hoy el ministro Caputo? Mostrando equilibrio fiscal. Y donde tiene superávit, digamos, si tuviera superávit, bajaría más los impuestos, bajaría más los derechos de exportación, eliminaría el impuesto al cheque, seguiría bajando impuestos.
0: Entre Ríos.
1: Todo lo que presentamos tiene sustento jurídico y técnico.
0: Lo dijo Aldana Sacia, la abogada que encabezó el amparo para que se detenga el reparto de alimentos ultraprocesados en comedores escolares.
1: Es porque contraría las leyes vigentes en materia de alimentación y los dictámenes de instituciones de profesionales, médicos y nutricionistas, resaltó la letrada al justificar la presentación.
3: La provisión de ese tipo de alimentos no cumple con las exigencias mínimas de alimentación a esas edades. Entonces, solamente el juez no va a tomar solamente la cantidad de personas que se hayan presentado en una acción, sino que va a tener en cuenta el contenido. Porque a la inversa le digo, si se presentan 1000 padres diciendo que no están de acuerdo con lo que van a recibir sus hijos, no es una posibilidad que tenga el juez solamente admitir esta acción por lo que digan los padres.
0: Concepción del Uruguay. Brindan una capacitación para cuidado de adultos mayores.
1: Serán instancias de una iniciativa de la Municipalidad y la Universidad Nacional de Entre Ríos que comenzará este jueves de 16 a 18.
0: El curso durará 2 meses y partirá de la premisa de que cuidar a una persona mayor es mucho más que asistirla en sus necesidades diarias. Paraná.
1: Rosario Romero y su gabinete analizaron el avance de la gestión.
0: La intendente encabezó un encuentro de trabajo, repasando obras y proyectos en marcha.
1: Brindó detalles el jefe de gabinete de la comuna, Santiago Valle.
4: Se hizo una presentación de lo que se va a empezar a implementar esta semana, que es tramitación digital inteligente. Vamos a utilizar agosto como mes de prueba para que empleados, funcionarios, autoridades, directores de despacho y administrativos empiecen a utilizar la herramienta, ya que se familiaricen con la herramienta de tramitación digital para luego en septiembre ya implementarla directamente en el municipio y toda la ciudadanía. Asimismo se repasaron obras, se repasaron también la cantidad de trámites que se han facilitado a la ciudadanía, las tasas que se han quitado ya a principios de año y los nuevos proyectos que están para cumplir con esta idea de la gestión de ser un estado facilitador para que el vecino encuentre en el municipio de Paraná un motor de desarrollo.
0: Concordia. Anticipa un corte de agua por obras que afectará a varios barrios.
1: Obras Sanitarias trabajará en calle Paula Albarracín de Sarmiento en el marco del plan de infraestructura de la municipalidad, lo que provocará la interrupción del servicio de agua potable.
0: Como consecuencia, se cortará el suministro en las zonas de La Bianca, Pampa Soler, Divino Niño, 21 de septiembre, Don Jorge, Tabela Norte y San Pantaleón, entre otras. El Mundo.
1: Un terremoto sacudió a Colombia y dejó al menos 120 muertos.
0: El sismo se sintió con fuerza en ciudades como Cali, Medellín, Bogotá y Manizales, generando pánico entre la población y colapsos estructurales significativos.
1: El flamante presidente Abelardo de la Espriella organizó un comité de emergencia, desde donde sigue de cerca todo lo sucedido. No están solos, resaltó el mandatario.
5: He citado a una reunión de urgencia, un puesto de mando unificado, en las oficinas de la UNGRD en Bogotá. Ahí estaré con todo el equipo, tomando determinaciones y acciones personalmente. Voy a liderar estas acciones para llevarle soluciones a nuestra gente en el departamento de Chocó, en el eje cafetero y en otras zonas del país que han sido afectadas. No están solos. Colombia tiene un presidente que le duele a su gente y que hará todo lo que esté a su alcance para ayudarles en los momentos más difíciles.
0: 8 de la mañana, 9 minutos.
1: La temperatura en Paraná, 3 grados 4 décimos. En Concordia, 5.2. En Concepción del Uruguay, 4 grados 9 décimos.
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0: 8 de la mañana, 12 minutos, acá estamos haciendo Caricecas por las 3 radios de UNER y una importante red de radios en toda la provincia de Entre Ríos. Mañana muy fresca, ya en un ratito actualizamos datos del tiempo en toda la provincia. Buena música, un par de buenos discos, no son los vinilos de Scatini, pero sí los vinilos de Trovato, en este segmento que casi diría que tomamos por asalto, pero ante la ausencia del primero mencionado, ahí está nuestra P. Ante la ausencia del primero mencionado, vamos con José Alberto que armó este lindo segmento.
1: Hemos traído, por si alguno tiene dudas, a Gustavo Cerati. Y se preguntarán por qué trajimos a Gustavo Cerati.
0: ¿Por qué trajimos a Gustavo Cerati?
1: Porque hoy cumpliría años. Nació el 11 de agosto de 1959.
0: ¿59?
1: En el 59 nació.
0: Claro, yo tendría una buena cantidad de años.
1: Claro. Gustavo Adrián. No dio mucha vuelta. Músico, cantautor y productor discográfico. De hecho, este disco y esta canción puntualmente, Vuelta por el Universo, canta junto con Daniel Melero. ¿Sí? Hicieron varias producciones juntos. En este caso puntual, el disco de 1992, que hicieron a dúo con Melero, ¿sí? El álbum Colores Santos. Lo consideran uno de los primeros discos de Sudamérica que incluye música electrónica.
0: Ah, mira.
1: Sí.
0: Música electrónica le decimos al sintetizador, a todo eso.
1: Digamos que Cerati tiene una amplia carrera solista después de Soda Stereo. ¿No? Había vida. Las crónicas dicen que tuvo influencias de bandas como los Beatles o The Police.
0: A mí me suena esto.
1: Sí.
0: Yo te lo dije recién.
1: Sí.
0: A U2. A mí. Es una apreciación que no puedo fundar de ninguna forma, más que lo que me parece.
1: Claro.
0: Pero no sé. ¿A un negro que te suena a YouTube o no? Nada que ver. Nada que ver, mi señor.
1: Bueno, hemos elegido empezar por la carrera solista de Gustavo Cerati. Pero en el rock latinoamericano es un nombre, ¿no?
0: Sí.
1: Es un gran nombre.
0: De hecho, no hay banda argentina que tenga más trascendencia que Soda Stereo.
1: Claro. Bueno, en esa carrera solista, por ejemplo, produjo y realizó.
0: Este es un temazo.
1: Sí. Dejaste tanto en mí. Crimen.
0: En llamas me ha. Ahora, qué pedazo de artista Gustavo Cerati.
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1: Creo que todos lo agarramos. En alguna época se lo cruzaron.
0: Sí. ¿Sí?

0: esta canción está en el disco Ahí Vamos. Esta canción, Crimen, junto con otras tantas, pero esta ha sido capaz la más difundida. Esta, Adiós, La Voz en el Cielo, Me Quedo Aquí. Todos del disco de 2006. Parece que hablábamos de hace una eternidad.
1: Sí, 20 años.
0: Pero se sacaban discos, ¿eh?
1: 20 años.
0: Sí, justo.
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0: Si hay algún extraterrestre que no escuchó la parte solista, Amor Amarillo, Bocanada, Siempre Soy, Plan B, que fue un proyecto alterno de Cerati, pero todos valen la pena ser escuchados.
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0: Era difícil pegar el salto y hacer una carrera solista, y Cerati lo consiguió. Digo, sí. Ahora lo vemos con el diario Lunes, pero en ese momento era toda una incógnita, ¿viste? Porque cuando vos venís de un proceso exitoso, pegar el salto es como un salto al vacío.
1: Pero cuando vos ves otras bandas del nivel de Soda Stereo, tal vez de las más importantes de Latinoamérica, por su trascendencia, por la cantidad de estadios que ha llenado, por sus repercusiones, sí. Lo que tiene, me parece, a diferencia de otros grupos, que vos no notás en ese grupo figuras como más allá de la de Cerati. Es decir, está bien, está claro, es un trío, todo lo que os quiera, pero Cerati es como que se acaparaba esa situación. En otros grupos, vos, y en los grandes grupos, vos como tenés varios integrantes que son de una primerísima línea, figuras que compartían ese estrellato. Creo que como Cerati es como que tenía una luz que iba más allá de...
0: Brillaba con luz propia.
1: Claro, eso.
0: Bueno, este es de mis favoritos. ¿Puedo poner un poquito más? Esto es Puente.

dedicando este rato a Gustavo Cerati. Hicimos al revés. Empezamos por la carrera solista, porque hoy cumpliría años. Nació el 11 de agosto del 59. Pero cualquiera de nosotros, de los que hemos vivido los 80 y los 90, obvio, sabemos que una banda que ha marcado no solo el rock en la Argentina, sino en América Latina, es Soda Stereo. Así que valía la pena también traer algo de la etapa de Soda, que es la que marcó el despegue.

0: Este es un clásico de Soda Stereo, que además tuvo muchos premios internacionales. El video, creo que fue el mejor video pop. Es decir, había un reconocimiento internacional también en lo que era todo lo que hacía, lo que era Soda Stereo, no solo en lo musical, sino también en este caso en el video. Claro. Mejor arte pop, creo que fue la que ganó este video. Un reconocimiento internacional de primera línea.
1: Vos sabés que ya a mediados de los 70, Gustavo Cerati, estamos hoy de algún modo homenajeando, armó el grupo Koala. No hizo la carrera, que aparte era muy joven. No hizo la carrera que... Pero era un grupo de música afroamericana. Cerati estaba en la escuela, pero ya tenía todas esas herramientas e inquietudes que después le permitieron armar este grupo.
0: Sí, leo acá que el video de La Ciudad de la Furia es considerado uno de los más icónicos del rock argentino. Mirá vos. Está filmado en blanco y negro, por si alguien no se acuerda.
1: Búsquenlo, búsquenlo.
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1: Vos sabés que la canción que sigue, mi minuto personal, pero bueno, son los vinilos de Trovato, así que...
0: Sí, está muy bien.
1: Puedo acceder a eso. La canción que sigue fue la primera canción de rock nacional que yo escuché en un cassette.
0: Ah, esto es un tema.
1: Es un cassette original.
0: Cuando vos haces el top 5 de Soda Stereo, estas dos tienen que estar.
1: Porque aparte este fue como el bomb.

0: primer álbum de Soda Stereo data de 1984, para que se den una idea. Dicen que a Cerati no le gustó mucho la onda de ese primer disco.
1: Pero, ¿ah, sí?
0: Mirá,

0: Vamos a aprovechar para culizar datos del tiempo con esta buena canción que presenta José Trovato. Te queda una más, ¿no?
1: Sí, obvio.
0: Por eso estamos siguiendo. La tradición se respeta, Trovato.
1: No, por favor.
0: La tradición es, en el anteúltimo tema, vamos con datos del tiempo y después queda uno más para vía de comunicación y demás. Mañana muy fría en la ciudad de Paraná, 3 grados, 2 décimas. La temperatura actual, 0 grados, 3 décimas. Es decir, 3 décimas la sensación térmica. La humedad alta, 94%. La presión, 1020. Vientos del este a 12 kilómetros en la hora. Máxima apenas 14 grados. Todo el día va a estar así, mayormente nublado. Nada de lluvias, pero sí nublado. Si sale un cachito de sol, aprovechalo, pero no va a estar del todo agradable. 5 grados 3 décimas la temperatura en Concordia, 2 grados 5 la sensación térmica, 89% la humedad, 13 grados la máxima apenas, y una pequeñísima chance de lluvia hacia la tarde y la noche de apenas el 10%. No obstante, anuncian cielo cubierto y mayormente nublado para todo el día.
2: ¿Alguien me recuerda?
0: Sí.
2: Me apunta. El Unplugged del 96 en MTV. ¿Había canales de música?
0: No, bueno, esa es una joyita, sí. Claro, sí.
2: No lo tenía, no me acordaba.
0: Una joyita, sí, está muy bueno.
2: También pueden buscarla.
0: Concepción del Uruguay. 4 grados 8 décimas. 3 grados 1 décima. La sensación de la, térmica, 3-1. 93% la humedad. Máxima apenas 12 grados y mayormente nublado durante todo el día en la histórica. Después de la pausa vamos a hablar con un colega colombiano para que nos cuente en primera mano, de primera mano, un poco la situación del hermano país después de un terremoto muy importante, ¿no? Con destrozos invaluables por ahora, pero también con la pérdida de vidas humanas. Ya lo vamos a estar hablando. También más tarde, Gisela Guerrero. De poquito. Queda una canción más. Sabemos, el segmento así lo indica, que hay una más, José Alberto.
2: Y vamos a cerrar con un clásico. Igual, elegimos todos clásicos, ¿no? Y sí.

0: dice.
1: Qué hermosa versión en vivo. ¿Esta es en la despedida?
0: Este es el famoso
1: Gracias Totales. Sí. Y dije Gracias Totales y entró el acorde justo, lo cual si lo hubiese calculado no hubiese salido nunca.
0: Bueno, hemos elegido de música ligera para cerrar este momento de vinilos, para recordar la magia de Gustavo Cerati, que nació el 11 de agosto del 59 y que sí que ha dejado, por suerte, una obra muy importante que podemos escuchar y que ha trascendido las épocas. Primero la etapa solista y ahora la época de Soda Stereo, cerrando con esta gran canción.
1: Marcelo de la banda oriental dice que la clavaste del ángulo.
0: Muy bien, muchas gracias.
1: Cerati, y agrega un pequeño iconito de corazoncito.
0: Muy bien.
1: Y otro más que no sé cómo describirlo, que son cuando juntan la mano como para rezar. Concordia. Hay que decir también, este de Concordia, hay que decir también que el compañero Bordet digitó al peronismo para postular al Gnocchi Adam y Guillermo Facundo Cabral Michel.
0: ¡Pará, loco!
1: Pará. ¡Así tanto va a pegar!
0: ¡Sí, tanto!
1: ¡Sí!
0: ¡Tanto!
1: No pudieron poner mejor oposición para que gane Joaquín.
0: Claro.
1: El pituquito de Recoleta. ¿Te acordás del pituquito de Recoleta? Piden acá, Trátame Suavemente.
0: Es la canción,
1: pero podemos poner
0: que
1: todo.
0: No es de...
1: Sí.
0: Siempre hicieron canciones de Soda, canciones de Cerati.
1: Justamente apunto este mensaje que dice que es de Daniel Melero.
0: Exacto.
1: Está recontra bueno, pero bueno, no podemos poner todo.
0: Claro.
1: ¿No viste cómo es? Este de San José. Buenos días, estimados comunicadores sociales. Trump, en complicidad con Delcy Rodríguez y otros, hizo lo que hizo en Venezuela, posteriormente terremoto. Ganó Espitrela en Colombia, es decir, la derecha, posteriormente terremoto. No tengo otro análisis, es decir, soy limitado. Saludos desde San José.
0: Saludos.
1: Ponele. Buenos días, este es
0: sí.
1: Concepción del Uruguay. Yo me dudo, sí, porque tengo que ir pensando en la característica.
0: Ajá.
1: 442. Buenos días. ¿Cómo se nota que no está Catini?
0: ¡Loco!
1: Tuve el placer de conocer a Trovador en la cola, esperando un recital de Divididos en el Estadio Chahue. ¿Tienes el Trovato?
0: ¿Lo mandaste vos ayer?
1: No. No sé quién es, dice. Tuve el placer de conocer
0: igual
1: a Trovato.
0: ¡Qué frío pasamos ese día!
1: Sí, yo estaba.
0: Por eso. ¡Qué frío pasamos ese día!
1: Sí, estaba frío. Yo estaba con el camarito.
0: Nos dejaron
1: frío
0: afuera haciendo cola un largo rato, ¿eh?
1: Nosotros fuimos muy temprano.
0: Ah, eso debe ser.
1: Fuimos de viejo muy temprano.
0: Claro, eso debe ser.
1: Tuve el placer de conocerlo a Trovato,
0: claro,
1: en el recital de Divididos en el Estadio Chahue.
0: Eso, qué va.
1: Mirá vos, cada placer tiene algunos.
0: Hay que los gusta quedárselo en vida.
1: Qué sé yo. 343-5050-770, 343-5050-770. Buscanos en redes sociales, en Instagram, en Facebook, buscá nuestra página. Escribí Cariseca, Seca con C, todos juntos y ahí aparecemos. Cerrado.
0: Podemos hacer un apellido.
1: Sí.
0: Donde van apareciendo pedidos. Lo que pasa que, bueno, el público es muy ecléctico.
1: Eso.
0: Pero podemos hacer vinilos a pedido. Ya nos quedaremos solos. Hoy le dedicamos el rato a Gustavo Cerati, ¿sí? Que hubiera cumplido años. Una de las... de los grandes exponentes que ha dado al rock la música argentina, sin lugar a dudas. En esta última parte, recordando Soda Stereo.

0: Crisis Política. 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
1: Estamos con vos.
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0: Nos sacudió, creo que nunca tan bien usado el calificativo, la noticia que da cuenta del terremoto de Colombia, por la magnitud, por las imágenes dantescas de catástrofe, nunca tan acertada la palabra, que no solo deja un saldo terrible en lo que se refiere a infraestructura, sino también en la vida de personas. Bueno, sobre la situación actual de Colombia, vamos a hablar con un colega, con un amigo, Néstor Ballesteros Puerto, que es director de Radio Uniminuto, Radio de Colombia, para que nos cuente un poquito cuál es la situación, qué fue lo que pasó, cómo se encuentran ahora. Néstor, ¿cómo andás? Muy buen día, ¿qué decís? ¿Cómo te va? Acá te saluda Juan Pablo Arias y todo el equipo de Cariseca por las radios de la UNER. Buen día.
1: Juan Pablo, muy buenos días, qué gusto saludarlos. Nos da mucha alegría saber que ustedes desde la hermana República Argentina están muy pendientes de lo que nos ocurre acá en Colombia. En efecto, tuvimos en el día de ayer, hace 23 horas, sobre las 7 de la mañana, 34 minutos, un sismo de magnitud 7.4 que tuvo una profundidad de 104 kilómetros, con epicentro en el municipio de San José del Palmar, en el departamento del Chocó. Recordemos que esta zona del país es hacia el occidente, muy cerca del Océano Pacífico, donde pues las placas de Nazca y la placa sudamericana, en este término de placas tectónicas, pues tuvieron esa subducción y ese encuentro de fuerzas que determinaron este sismo con esta fuerte magnitud, que aunque por fortuna fue de una gran profundidad y que infortunadamente ha dejado afectaciones en los departamentos del Chocó, Valle del Cauca, en departamento de Risaralda, departamento del Quindío y el departamento de Caldas. Uh-huh. Y ha dejado una afectación bastante considerable, en el cual pues podemos contar hasta el momento 132 personas fallecidas.
0: Ahora, por la magnitud, uno podría haber esperado que el desastre sea aún mayor. La pregunta es, ¿Colombia estaba preparada para el terremoto? ¿Son zonas con construcciones antisísmicas? Porque venimos de la experiencia de Venezuela muy reciente, donde el impacto fue realmente muy, muy grande y muy devastador, porque no había construcciones antisísmicas, porque no era previsto ese tipo de movimientos telúricos en esas zonas.
1: De acuerdo, Juan Pablo, usted más o menos está dando en el punto. Resulta que hacia el año 1999, esta zona del Eje Cafetero pues fue afectada también por un terremoto. Se conoció como el terremoto del Eje Cafetero en Colombia, con los departamentos y las ciudades de Armenia, ciudad de Pereira, Manizales, que resultaron muy afectadas tras este sismo, y la destrucción fue muy grande. Aunque la magnitud fue inferior, fue una magnitud de 6.9 grados en la escala de Richter, la profundidad fue mucho más superficial, de ahí el nivel de afectación y destrucción. Y en ese orden de ideas, pues las construcciones en Colombia, a partir del año 1995, se rigen bajo la norma antisísmica.
0: Claro.
1: Que se ordena pues precisamente que las construcciones tengan o reúnan estos requisitos y estos parámetros dentro de sus normas constructivas.
0: Claro, yo no sabía esto, pero lo supuse ante la magnitud del terremoto, y no quiere decir que fue poco el daño, pero podría haber sido muy grande.
1: Es verdad, también la profundidad, ¿no? Entre más superficial un terremoto, pues mucho más destructivo, ¿no? Y pues muchas de estas construcciones que pues se volvieron a levantar después del año 1999, de ese sismo, pues ya vienen con unos refuerzos estructurales, un poco más flexibles.

0: mucho más, sí, el impacto ha sido más grande, pues, uh-huh, porque es una zona mucho más poblada y es un centro urbano muy importante.
1: Claro, ¿cómo impactó donde vos estabas? Digo, para contar un poco en primera persona lo que debe ser sentir que se mueve el piso, uh-huh, donde vos estás parado. Dicen que es una sensación muy fea.
0: Sí, Colombia es un país relativamente grande. Nosotros, claro, nos encontramos en la zona de Bogotá, que es la capital.
1: Claro.
0: Nosotros nos encontramos en la cordillera occidental de la cordillera de los Andes. Perdón, en la cordillera oriental de la cordillera de los Andes. De manera que al punto del epicentro estamos más o menos a unas 180 kilómetros perfectamente, en línea recta, pero recordemos que tenemos tres cordilleras. Y esto ocurrió entre la cordillera occidental y la cordillera central, casualmente es el punto donde nacen ríos como el río Cauca, que es el río más caudaloso y más con mayor fuerza, sí, mayor caudal, que seguramente pues también tendrá unas particularidades geológicas a partir de la creación de esta olla y de este valle del río Cauca, ¿no? Entonces, las afectaciones se dan más o menos a unos 160, 180 kilómetros, y en la ciudad de Bogotá se sintió muy fuerte, a pesar de que no hubo ese nivel de destrucción, sí.
1: Ah, mira. Es decir, vos sentiste que se te movía todo.
0: Claro.
1: Decirlo así, muy llanamente.
0: Sí, el sismo se sintió en todo Colombia. 7:34 de la mañana, pues estaba empezando la mañana, ya muchos estábamos dirigiéndonos hacia el laburo, hacia el trabajo. Algunos otros se encontraban en sus hogares y pues Colombia tiene una tradición de prevención de este tipo de desastres. Cada año se hacen simulacros, digámoslo así, que Colombia, dadas sus características geológicas, pues tiene que responder de manera preventiva frente a estas situaciones, ¿no? Entonces la gente pues ya suele acudir a tomarse en serio este tipo de situaciones, de realizar los simulacros en su momento, y pues por fortuna.
1: Ah, hay simulacros, es decir, están preparados desde esos lugares, también hay protocolos y demás.
0: De acuerdo, sí. Cada año en las ciudades capitales y en general el país pues tiene como esa cultura, ¿no? De que estamos en una zona montañosa. Digamos que en nuestro país las zonas más pobladas están en torno a la cordillera de los Andes, estas tres cordilleras que tenemos, y pues son zonas donde los movimientos telúricos son, no digo la constante, pero sí son bastante habituales. Entonces, claro, sí se toman ese tipo de medidas preventivas. Y sobre todo algo que vale la pena resaltar, Juan Pablo, tiene que ver con la capacidad de respuesta que tuvieron los colombianos. Desde momentos, me atrevería a decir que después de horas de ocurrida el sismo, y donde ya se empiezan a ver escombros, edificaciones colapsadas, pues ya se ve gente con maquinaria amarilla, cuerpos de rescate, cuerpos de socorro, pues haciendo la atención humanitaria, la búsqueda, el rescate. Digamos que eso en Colombia nos tiene pues bastante satisfechos, e infortunadamente pues tenemos el espejo un poco más de un mes, 45 claro, días después de los terremotos en Venezuela, en La Guaira.
1: Sí, por eso lo mencioné, el espejo era ese, por eso en sí, magnitudes claro, parecidas, la destrucción es distinta. O sea, no quiero minimizar lo que significa el daño para alguien que lo está padeciendo, pero uno cuando ve el desastre de Venezuela entiende que no fue lo que podría haber sido en Colombia.
0: Sí, capacidad institucional instalada, capacidad de respuesta. Digamos así que en torno a los temas sísmicos, Colombia tiene experiencia que ha sabido capitalizar, sobre claro, todo en estos términos, ¿no? Recordemos que hace un poco más de un año, en junio de 2025, Colombia también sufrió un terremoto que arrasó unas municipalidades del Piedemonte Llanero, en los municipios de Medina y Parate Bueno, en Cundinamarca. Y yo pensaría que cada año, cada dos años en Colombia hay un sismo, seguramente con otro tipo de afectaciones, con otro tipo de magnitudes, que donde pues también nos dejan como esa, no digo Yo diría así, con esa cultura de la prevención y de solidaridad.

0: analizarnos, que los colombianos en ese orden de ideas, pues hemos tenido como esa oportunidad de demostrar que juntos pues podemos sacar el país adelante, ¿no? Entonces eso como colombiano nos tiene muy satisfechos en medio de la gran dificultad, y pues obviamente sin perder de vista que más de 132 personas han fallecido, al menos hasta las cifras oficiales del día de ayer, cientos de heridos, miles de edificaciones comprometidas, más de 700 edificaciones completamente colapsadas, pero pues sin como ustedes lo dicen, sin minimizar lo que está ocurriendo, esto pudo haber sido peor y por fortuna sí, claro, se ha sabido reaccionar.
1: Néstor, para cerrar, ¿cómo están los servicios hoy? Los servicios de agua, luz, por supuesto, servicios de internet. ¿Cómo se encuentran? Sí, ¿no? Me imagino que tiene que ver también con las ciudades y las afectaciones de las ciudades, como vos mencionabas, pero en líneas generales, ¿cómo están?
0: De acuerdo, sí. Obviamente, servicios públicos como el servicio de acueducto, suministro de corriente eléctrica en algunas partes se ha interrumpido más por prevención y por atención de la misma catástrofe, pero también vías de acceso han sido comprometidas. Algunas carreteras de Colombia están completamente cerradas pues porque ha habido derrumbes y las han taponado. También infraestructuras como puentes, como viaductos, como túneles, han estado en proceso de observación y de ver qué tan comprometida está la estructura, la infraestructura. Y también los aeropuertos han estado cerrados de manera preventiva. Algunos han sufrido afectaciones como tal en la pista y en las terminales. Entonces, esto determina también que la atención humanitaria sea un poco más compleja. La llegada de ayudas tiene que ser a través de aviones militares, sino de helicópteros, que pues pueden llevar en un primer momento a las personas que están en términos de búsqueda y rescate de herramientas, maquinaria pesada, búsqueda de este tipo de personas, grupos con experiencia en salvamento, con personal especializado y con apoyo con caninos para la búsqueda de personas que puedan encontrarse bajo los escombros. Y en ese orden de ideas, pues se está llevando ese proceso de búsqueda, de atención. Sin embargo, pues no podemos para nada minimizar lo que está sucediendo. Es realmente dramática la situación. Personas que hace 23 horas estaban en la completa tranquilidad en su hogar, anoche tuvieron que pasar la noche en intemperie y seguramente con algún tipo de afectación física, y si no, pues también afectación en la vida de sus familiares y amigos.
1: Ni hablar. Néstor, te agradecemos muchísimo por el tiempo. Además, hay 2 horas menos allí en Colombia, por lo que te debes haber levantado temprano. También imagino la obligación, el laburo, el trabajo te obligan en momentos como estos. Pero
0: es verdad. No, y los colombianos sabemos madrugar bastante, entonces
1: sí, claro, la gente de radio nos levantamos temprano, ¿cierto?
0: Es verdad, sí. Pues nada, de verdad, muchas gracias por poner los ojos en Colombia. La afectación es grande. Ustedes pueden verlo en las imágenes.
1: Sí, terrible.
0: Muchas son dramáticas, entonces sí. Pues seguramente el llamado es a la solidaridad. Como colombianos también tenemos esa obligación de levantar la mano y por lo menos elevar una oración y esperar que estas personas se encuentren bien. Si también se busca hacer algún tipo de aporte o algún tipo de donación, pues hay organismos especializados en Colombia como la Cruz Roja Colombiana, el Banco de Alimentos, la organización El Minuto de Dios, algunas organizaciones también de la Iglesia Católica y de entidades gubernamentales, pues han estado muy, muy presentes en todo el tema de recolección y seguramente de entrega de estas ayudas. Y obviamente pues también se requieren personal especializado, que ya muchos países han manifestado su deseo de colaborar a Colombia, entonces han llegado brigadas de parte de muchos países, entre ustedes los hermanos de la República Argentina.
1: Abrazo enorme, Néstor, toda nuestra solidaridad y ojalá que la próxima vez que hablemos sea en mejores circunstancias.
0: Ojalá que sea así, Juan Pablo. Un abrazo a todos ustedes y también a los amigos de la Radio UNER, que en algún momento tuve la oportunidad de visitar y saludar.
1: Bueno, serás bienvenido cuando quieras. Te dejo otro abrazo muy grande, que sigas muy bien. Néstor Ballestero Puerto, es director de la red Uniminuto de Radio Colombia, bueno, contando un poco esta situación dramática a partir de un terremoto de 7.4 que sacudió su país.

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2: Hola Gise, ¿cómo estás? Buen día, ¿qué decís? ¿Cómo te va?
3: Hola, buenos días, ¿cómo andan? Acá con el cielo un poco nublado, ¿eh? Pero bueno, bien frío, por supuesto, en la ciudad de Concordia. Oh.
2: Frío, nublado, otro día como para quedarse en casita.
3: Ideal. El problema de hoy creo que hay viento, o sea, se siente el viento a diferencia de ayer, entonces creo que sentís un poco más el frío. A mi sensación térmica, digamos, ¿no? Al menos.
2: Bueno, venimos hablando de la crecida del río Uruguay. Parece ser que está bajando ahora de nuevo, que hay una tendencia, por lo menos a la baja en estos días.
3: Sí, llegamos a los 25 centímetros, y hoy estamos en 9 metros, 6 centímetros, o sea que ha bajado muchísimo, dejamos la alerta ya a los 11 metros, la gente ha podido volver a sus casas, aquellas 6 familias que tuvieron que ser evacuadas, así que estamos bien, por supuesto todos atentos a qué pueda pasar con la crecida nuevamente, pero bueno, por ahora, según Hidrología de Salto Grande, la máxima podría llegar hasta unos 9 metros 20, digamos, si seguimos bajando, así que no deberíamos llegar al menos en el día de hoy, igual la mínima es de 8 metros 40, así que bueno, en ese margen es en el que se va a mantener seguramente el resto de la semana, habrá que ver obviamente siempre qué pueda pasar con las lluvias.
2: Sí, y algo que venimos diciendo en cada oportunidad que hablamos del tema, prevén los especialistas un pico ese fin de año, principio del año próximo.
3: Claro, por eso la atención está puesta ahí, más allá de que haya descendido, y bueno, se vuelve a empezar a limpiar, por ejemplo, la zona de costanera, algunos sectores donde van a bajar, porque después de unos 9 metros, o sea, la zona del parque, por ejemplo, que ha quedado llena de basura, pero y el agua estancada, ¿no?, que queda por ahí, se empieza a limpiar todas esas zonas, igual no se va a volver con los medidores, por ejemplo, en todos esos lugares tampoco, porque bueno, entendemos que pueda volver a subir en poco tiempo, entonces bueno, también se tiene paciencia con ese asunto, también, por supuesto, con el trabajo que se hace en ese sentido.
2: Bien, además, ¿de qué hablamos? Te quedan como 2 minutos y medio.
3: Bueno, viste que venimos hablando mucho de los aviones, de nuestro aeropuerto, entonces me pareció interesante contarte que este fin de semana hubo mucho movimiento en la ciudad de Concordia, en el aeropuerto, y la gente se empezó a preguntar qué pasa con tanto vuelo, entra, sale aviones, ¿de dónde viene todo esto? Bueno, nos habíamos ilusionado un poco, pero debo contar que en realidad fueron circunstancias muy, muy particulares las que llevaron que este fin de semana se vieran tantos aviones ahí. Por un lado hubo una carrera de motos, algunos decidieron venir en su avión privado, así que por eso había llegado gente al aeropuerto, y otros son escuelas de aviación que tienen ahí una especie de convenio con el aeropuerto de Concordia, con Córdoba, sí, en este caso. Entonces, estaban haciendo sus prácticas los estudiantes de esta escuela de aviación, entonces, para cumplir con esas horas de vuelo, aparecieron acá por la ciudad de Concordia, pero no debo compartir que no fueron situaciones en las que uno pensaba, bueno, ahora empezaron a venir aviones en los fines de semana, fue lo primero que se rumoreó por la ciudad de Concordia, pero no, lamentablemente no ha sido así, pero sí hay otra escuela de hidroaviones también que vinieron a hacer sus promociones por estos lados. Así que
2: ¿hidroaviones?
3: Tanto movimiento. Sí, mira, están con ganas de llegarse por acá, según lo que compartió Aristides, que es el encargado del aeropuerto en la ciudad de Concordia, bueno, dijo, parece que están interesados en traer sus hidroaviones por estos lados y por eso vinieron a conocer también el aeropuerto. Ese es el movimiento que nos generó el fin de semana en cuanto a ese sonido diferente, ¿no? Y que hace mucho no vivíamos, que tiene que ver con tantos aviones y avionetas dando vueltas. Bueno, tenía que ver con eso y no con la frecuencia aumentada, que fue lo primero que se pensó, de la compañía que trabaja hoy en el aeropuerto de Concordia, ¿no? Esa sigue los martes y los jueves, con poco más o menos de visitantes en esas fechas, pero bueno, por ahora esa no se va a modificar. Esta semana hay varias actividades, hoy por ejemplo, congreso que comienza en el Centro de Convenciones, que es un congreso que organiza nuestra Facultad de Ciencias de la Alimentación, por ejemplo, y sabemos que algunos, por la fecha, ¿no?, en coincidencia, ya habían estado llegando la semana pasada, porque ustedes entenderán que para hoy ya es tarde, porque hoy es, comienza, llegan hoy los aviones un martes, y bueno, el congreso ya comenzó. Comienza ahora en un rato a las 9 de la mañana, 9 y media, y por eso esas personas ya no pueden venir. Entonces ese es el problema que tiene con las frecuencias el aeropuerto, ¿no? Entonces, bueno, algunos decidieron venirse la semana pasada, aquellos que podían hacerlo, para venir en avión, pero no creo que sean muchas las personas que puedan aprovechar este servicio, ni siquiera en estos congresos que siempre genera un buen movimiento también para la ciudad de Concordia.
2: Igual me da tranquilidad saber que puedo ir con mi avión privado y tener a dónde estacionarlo y a dónde bajar, a dónde aterrizar y esas cosas, ¿no?
3: Sabía que eso te iba a poner contento y por eso quería compartirlo con vos. El saber que tenemos un gran aeropuerto y además tiene ahora ahí una especie de comedor también donde puedes tomarte un cafecito cuando vengas.
2: Ah, ¿va gente al comedor?
3: No. Solamente los que llegan ahí, solamente los martes y los jueves. Imagino que habrá estado abierto este fin de semana con tanto movimiento, pero bueno.
2: Como pero te acuerdas que lo hablábamos con vos, que cuál era el atractivo de poner un emprendimiento así en un lugar como eso, donde se supone que vos vas a tener que tener cierta frecuencia para que haya movimiento en el lugar, ¿no?
3: Claro, bueno, tuvieron que modificar bastante ahí los planes para que alguien acepte estar en ese lugar con esas condiciones, ¿no? Pero bueno, ahora sí hay un lugar, un cafecito muy lindo además, pero bueno, solo para estas circunstancias. Entiendo que puedes acercarte, pero bueno, solamente martes y jueves, que es donde hay más movimiento.
2: Y sí, ni hablar. Sí, ¿no? Gise, gracias por estar y por el aporte. Te dejo un abrazo.
3: Dale, gracias a ustedes.
2: Que sigas muy bien. Chau, chau. Gisela Guerrero, desde Concordia, para Cariseca. A las 9 y un minuto de la mañana nos vamos. Operación técnica puesta en el aire, el negro Claudio Herrera. Agradecemos a José Trovato, que levanta la mano a lo lejos. El Juan Picatini está de vacaciones, pero igual aporta, porque no puede con su genio. Así que también le mandamos un saludo. Gisela Vale, Gisela Guerrero y demás. Gracias, amigos, por estar. Un abrazo grande. Hasta mañana.

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8: Qué placer, señoras y señores, poder conversar. Susana Patricia Lencina, buen día, ¿cómo te va?
9: Hola, Marcelo. Escuchar la palabra radio ya me produce una especial emoción.
10: ¿Qué es lo que hace en particular una Secretaría de Extensión?
0: La raíz del grito.
11: Bueno, mirá, acá siempre ha habido una solidaridad muy, muy fuerte con el pueblo argentino, con todas las etapas, desde, bueno, el golpe militar en 26.
12: Damos comienzo y de repente la noche...
9: Las madres, las abuelas, los familiares, con mucho orgullo decimos... Por supuesto que fue por algo.
13: Queremos pedirle disculpas a los oyentes porque estamos acá con el licenciado Charlton. Según la profesión o el campo de estudio, así disciplinan a los hijos, los sí, profesionales.
14: Exactamente.
13: Los académicos.
14: Y yo quiero profundizar eso y quiero que esa hipótesis se viene abajo a pedazos, sí, se cae a pedazos como mi currículum.
12: Las mujeres y disidencias no estamos sentadas donde se discute la política.
15: Rápidamente los saludamos, Mariano, Santiago Dal Soto, Javier Bucci, Matías Vela, te estamos saludando. Saludando, equipo Bandera Verde, ¿cómo te va? Muy buenas noches.
9: Muy bien.
3: bien, muy bien, ya un poquito enfocado, como bien lo decía, después de un buen fin de semana de su Puerto San Miguel, ya enfocado en lo que viene.
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0: Hola, hola, hola a todos. ¿Cómo les va? ¿Cómo andan? Bienvenidos y bienvenidas a GPS. Le damos continuidad periodística a la mañana. Con información y con actualidad les haremos compañía hasta las 11 en vivo aquí en GPS por las radios de Lunar. 12 minutos pasaron de las 9 de la mañana. La saludo primero a Lucrecia Clausich. Lucre, muy buen día, buen martes. ¿Cómo estás?
1: Hola, Tiago, ¿cómo estás? Buen día. Bien, con frío, con mucho frío. Venía caminando hacia la radio nuevamente y se siente helada la mañana aquí en Paraná. 3 grados 2 décimas la temperatura actual. La sensación térmica 0 grados 3 décimas, se siente la humedad 94%, la presión 1020.9 hectopascales y tenemos un viento este a 12 kilómetros por hora. La máxima para el día de hoy, martes, será de 14 grados y la mínima de 5.
0: Hoy podemos tranquilamente utilizar térmicas, guantes, gorros, bufandas, todo junto, Lucre. Todo, qué todo. Frío. Uh-huh. Estábamos un poquito bailando la canción que puso de apertura nuestro operador. Ajá. Como para sacar un poquito el frío. Uh-huh.
1: Ya vamos. Motivando.
0: Sí, claro. Y vamos a tomar unos ricos mates porque la verdad que está linda la mañana para eso, para estar en su casa escuchando las radios de Lunar, abrigado, tomando algo calentito. Hoy estaba ideal para desayunar algo calentito, sino para tomar unos mates.
1: Uh-huh, totalmente.
0: Bueno, nos vamos a tener que acostumbrar ya a esta temperatura porque regresó el invierno y luego, si vemos en el pronóstico extendido, las temperaturas bajas van a continuar por la mañana y por la noche también.
1: Sí, así es. Te cuento un poquito. Mañana miércoles ya tendremos una máxima de 13, una mínima de 6. El jueves una máxima de 11 y una mínima de 9. Y el viernes una máxima de 14 y una mínima de 10. El día más frío de la semana sería hoy martes.
0: Bueno, vamos a tener información, como siempre. Nos vamos a ocupar de lo que sucedió en el Partido Socialista. Algo lo habíamos anticipado. Ahora ya con la nueva presidenta del partido, Sofía Gann. Se indica que en el socialismo nunca asumió una mujer en este cargo. Uh-huh. O en este lugar, más bien dicho, de un partido socialista en la historia prácticamente. Así que vamos a tomar contacto con Sofía Gann para que nos cuente un poquito más los desafíos que tienen desde el socialismo, que ellos dicen, con Milei el año que viene no vamos a ningún lado.
1: Ah, mirá.
0: Pero como que en la provincia sí hacen alianza con Juntos o con Frigerio. Uh-huh. ¿Y cómo van a resolver esa cuestión en el caso de que el oficialismo en Entre Ríos tome la decisión de generar una alianza en conjunto con la Libertad Avanza, que es parte que inclusive se lo ha escuchado al gobernador Frigerio decirlo en este último tiempo? Ahí hay una se encuentra en una encrucijada el socialismo en la provincia de Entre Ríos. Habrá que ver cómo se resuelve. Bueno, nos vamos a ocupar también de el posicionamiento que realizó el Sindicato de Obreros y Empleados Viales de la provincia de Entre Ríos, que están rechazando el cierre de la Zonal Paraná. Decisión que tomó Vialidad Provincial, y vamos a intentar tomar contacto con el administrador, con Ezequiel Donda, para que nos cuente. Al parecer una decisión que ya se había tomado al comienzo de la gestión, o uh-huh. que se había proyectado al comienzo de la gestión, y se toma la decisión de avanzar ahora. Esto se lo comunicaron al sindicato ayer por la mañana en una reunión y se lo va a derivar a los trabajadores a otras zonales. Son alrededor de 30 los trabajadores afectados por esta decisión. Entiendo que fue una zonal que se creó en el 2011, cuando se encontraba Blanco Osuna como intendenta de la ciudad de Paraná, y la municipalidad recibía mucha ayuda de esa zonal en su momento. Después, con el paso del tiempo, actualmente tiene 130 kilómetros a la redonda, eso es lo que abarca esta zonal. Después entiendo que por el estado de la maquinaria que se fue deteriorando y quedó prácticamente sin uso, no hubo mucho desarrollo en ese sentido con respecto al trabajo de la Zonal Paraná. Es el depósito que está ubicado en el kilómetro 8.5, camino hacia Oro Verde. Ahí está la sede. A ver si en un ratito si nos puede atender Ezequiel Donda para que nos amplíe un poco más en torno a esta decisión. Y el sindicato Soever, inclusive manifestando no solo preocupación, sino algunas medidas de fuerza que puedan llegar a tomar en la puerta de Vialidad Provincial y algunas otras acciones que se puedan visibilizar. Mañana se realiza un nuevo paro universitario. Uh-huh. Y se confirma que se suman los docentes universitarios al paro de este miércoles. Van a estar las federaciones, CONADU y CONADU Histórica, que definieron nuevas medidas de fuerza para agosto, en reclamo de lo que venimos comentando, Lucre, la no aplicación de la ley de financiamiento universitario y también de una recomposición salarial. Uh-huh. ACDU y CITRADU, los gremios que representan a los docentes universitarios entrerrianos, ya anticiparon su participación en las jornadas nacionales. Luego lo vamos a estar ampliando también.
1: Dale.
0: Nos vamos a Concordia.
1: Bueno, dale.
0: La saludamos a Gisela Guerrero. Gise, muy buen día. ¿Cómo estás? ¿Cómo va?
2: Hola, muy buenos días. Muy bien acá también, con viento frío, que se siente a esta hora en la ciudad de Concordia. 3 grados 8 décimas es la sensación térmica, según el servicio meteorológico, 6 grados 1 décima la temperatura, bueno, una presión muy alta de 1026.5 hectopascales y la humedad también elevada al 87%, pero ese vientito que viene del sudeste a 12 kilómetros por hora me parece que es el que nos hace sentir ahí esa temperatura tan baja, además de que hoy ya no vemos el cielo tan despejado, como bien decía Lucre, lo tendríamos que haber aprovechado en el día de ayer nada más, porque hoy ya mucho más nubes, Así que, Lucre, yo seguí tu consejo, en A Tres Bandas también lo recomendé.
1: Qué bueno.
2: Que aprovechen el sol del lunes, porque claro, mira, hoy tenemos más nubes que sol y parece que va a ser peor aún para la tarde de hoy, incluso alguna probabilidad de lluvia aislada para el día de mañana.
0: ¿Qué podemos anticipar, Gise, para hoy?
2: Bueno, primero remarcar alguna cuestión que tiene que ver con el Congreso Iberoamericano de Alimentos 4.0, de lo que estábamos hablando, les veníamos contando a ustedes, que da comienzo ahora, ya hace un ratito empezaban con las acreditaciones, la primera charla ahora a las 9:30 de la mañana, es hoy y mañana, y en esto que vos decías también de las marchas o de los paros, incluso de nuestras docentes y no docentes de la universidad, también mañana se va a realizar una actividad, digamos, dentro del mismo Congreso, una invitación en realidad, ¿no? Para todos quienes sean parte de este Congreso. Sabemos que muchos de ellos son investigadores, docentes, estudiantes de ingenierías, por ejemplo. Entonces, la invitación es para que todos lleven una camiseta de Argentina, ¿sí? En el segundo día del Congreso, llevar la camiseta o una bandera en defensa de la ciencia argentina, porque como decíamos, bueno, mañana habrá una gran movida también en ese sentido a nivel nacional. Y bueno, desde este Congreso Iberoamericano también se van a sumar de esta manera, ¿no? Más allá de que continúan las actividades ahí y que las facultades, como la Facultad de Ciencias de Alimentación, siguen trabajando en esa jornada para completar el segundo día de este Congreso, bueno, también con esta insignia, ¿no? Ponerse la camiseta por la ciencia y la educación, para defender la ciencia argentina. Así que, bueno, también después les vamos a contar un poco más de lo que viene ese cronograma de actividades en estos próximos días, pero bueno, ya quería, como vos estabas comentando, mencionar esa situación. Después, invitación a una colecta solidaria que está organizada por profesores y alumnos de la ciudad de Concordia, es para el día jueves, tiene que ver un poco esto con el Día de las Infancias, así que les vamos a contar un poco de cómo viene la mano en ese sentido. Y les recuerdo de un corte programado de agua que va a afectar a varios barrios de la ciudad de Concordia, 15 barrios específicamente, pero bueno, está programado. Esto tiene que ver con obras de pavimentación que están dando ahí en calle Paula Albarracín de Sarmiento, así que por eso en el día de hoy hay varios barrios de la ciudad de Concordia que están con el corte de agua, pero tiene que ver con este motivo, así que bueno, también vamos a repasar cuáles son ellos y en teoría también volverá a la tarde. Y los primeros cambios del 911 que se hicieron en la ciudad de Concordia, que amplió el monitoreo en la ciudad, así que les vamos a contar detalles de eso también.
0: Mantenemos contacto, Gise.
2: Dale, gracias.
0: 9:20, lo saludamos ahora a Pipo Iglesias en Concepción del Uruguay. Pipo, muy buen día, ¿cómo estás?
3: Hola compañeros, ¿cómo andan? ¿Cómo están?
0: Acá estamos con un poquito bien de frío, pero vamos bien con Lucre. Vinimos los dos recontrabrigados.
3: Bueno, acá también, para no ser menos, mucho frío. Bueno, va helado también. Ahora la temperatura es de 5 grados, pero se siente mucho menos el frío, ¿no? Esa sensación térmica que siempre dicen, me parece que está ahí rondando el 0 grado. Mucho frío la histórica, algo nublado. También tenemos un poco algún porcentaje de lluvia para mañana, miércoles y también para el jueves.
0: ¿Qué tenemos para anticipar, Pipo?
3: Bueno, primero con una buena, que el río Uruguay continúa bajando sin freno, ya está a los 5 metros. Ayer cuando nos despedíamos estaba a 5.15, bueno, bajó 15 centímetros en menos de un día, así que esa es una buena noticia para aquí, para Concepción del Uruguay. Pero ayer al cierre del programa nos enterábamos, bueno, que el conflicto de Tres Arroyos ya escaló, creo que a un punto sin retorno. Ayer se recibieron más de 250 telegramas de despido a obreros y empleados de la granja de Tres Arroyos. Fue un día muy triste aquí en la ciudad. También nos enterábamos del fallecimiento de uno de los empleados de la granja, que falleció antes de recibir el telegrama de despidos.
0: No, qué triste.
3: La ciudad está un tanto convulsionada, por este tema. Se habla de más, algunos hablan más de 250, otros que podrían alcanzar los 300 despidos. Bueno, creo que me parece que ya no hay una solución al tema, ¿no? Ahí están los gremios realizando reuniones, movidas y convocatorias para ver cómo se puede frenar o cómo puede solucionar este tema. Ya van más de 5 quincenas que no cobran los trabajadores, y bueno, ahora se suma la incertidumbre de ser despedidos o de no saber hasta cuándo van a estar así en un limbo, ¿no? Porque no están ni despedidos ni tienen trabajo, están ahí a la espera de qué es lo que pase. Bueno, veremos, hay algunas versiones que hablan de la venta de la planta, otras versiones que hablan de un achicamiento. Bueno, también ahí se cruzó la semana pasada el encuentro que tuvo Joaquín Negracia, el propietario, uno de los propietarios de la empresa, con el gobernador Rogelio Frigerio. Bueno, es todo un cúmulo de versiones que corrieron ayer durante todo el día, y bueno, veremos a ver qué es lo que ocurre hoy, si se va a realizar alguna marcha. Ayer hubo muchísimas reuniones en los sindicatos que tienen injerencia en este tema. Bueno, veremos a ver cómo continúa este tema. Lo cierto es que ayer había como un hálito de tristeza en toda la ciudad en pasado el mediodía y durante toda la hora de la tarde, acentuado por el gran frío que se abatió también sobre la ciudad.
0: Sí, hace minutos nada más el director o el encargado de la empresa, Pipo, en comunicación con la producción de GPS, bien, indica que no tiene información al respecto todavía, que no hay novedades.
3: No hay novedades.
0: Sí. Bien. Es preguntas prácticamente diarias que vamos haciendo a ver si se puede realizar una entrevista, si hay alguna explicación, si hay alguna novedad. No hay nada, eso es lo que indica.
3: Bueno, algunos desde el sector sindical me han confirmado que, bueno, la empresa aduce que por el momento solo podría pagar el 50% de las indemnizaciones, ¿no? Uh-huh. Es otra cosa que se suma también a lo que están padeciendo los trabajadores de la planta. Así que, bueno, veremos a ver si en el transcurso del día surgen algunas otras novedades.
0: Mantenemos contacto, Pipo.
3: Dale.
0: Nos vamos hacia la ciudad de Gualeguaychú y seguimos recorriendo la provincia con nuestro GPS en Radio FM Estudio 97.5. Allí también nos pueden sintonizar y se encuentra nuestro colega Joaquín Ferroni. Joaquín, muy buen día, buen martes. Te saludamos con todo el equipo. ¿Cómo va?
4: Hola, ¿qué tal, Tiago? Muy buenos días para todos, como siempre, a la audiencia que nos escucha. Bueno, te paso a comentar, Tiago, que en el día de ayer hubo un accidente, una mujer sufrió graves fracturas tras quedar debajo del colectivo de la línea 4. Eso fue en Boulevard Pedro Jurado y Gervasio Méndez. Bueno, ella tiene 67 años. Cuando el colectivo, bueno, giró para doblar, porque hay un semáforo, gira, la mujer se queda a la esquina, o sea, quiere pasar por la esquina, digamos, mientras el colectivo va doblando, y viste que los colectivos son muy largos. Al doblar, claro, va cerrando y quedó abajo del colectivo. gracias a Dios había mucho gente, automovilistas, gente en moto, gente caminando, así que bueno, le dieron aviso a lo que es el chofer del interno 70 del colectivo, y bueno, ella quedó, la trasladaron al Hospital Centenario con fractura de puesta y múltiples lesiones. Así que bueno, están esperando a ver qué sucede durante las horas siguientes, ¿no? Así que bueno, después el hombre que manejaba la línea 4, conducido por un hombre de 48 años, quedó ahí, bueno, quedó, digamos, que se quedó en el lugar, por supuesto, muy mal, conmovido por todo lo que había pasado, porque vos imaginate, una persona que va manejando y todo lo que menos quiere es que pase un accidente, ¿no? Así que bueno, quedó ahí, bueno, quedó todo bajo, van a seguir investigando, la policía lleva a cabo todo lo que es las averiguaciones, ¿no? Uh-huh. Así que bueno, Thiago, por el momento... como te dije, la víctima fue trasladada a lo que fue el Hospital Centenario y se contactó que presentaba múltiples fracturas.
0: Muy bien, Joaquín, mantenemos contacto y vamos ampliando información desde la ciudad de Gualeguaychú, ¿te parece?
4: Perfecto, sí, perfecto, dale.
0: Abrazo.
4: Saludos para todos.
0: Igualmente. Joaquín Ferroni, en Radio FM Estudio 97.5, sí. Allí también nos pueden sintonizar. ¿Actualizamos la temperatura en Paraná?
1: Bueno, dale, la temperatura en este momento es de 4 grados 5 décimas, pero tenemos una sensación térmica de 1 grado 5 décimas.
0: En breve vamos a escuchar el testimonio de Mariano Aguirre, un sí. paranaense que está trabajando como instructor de pádel en Colombia. Uh-huh. Lugar en donde ocurrió un terremoto de 7,4 grados de magnitud. Sí. Justamente se encontraba en Manizal, que es la localidad de la ciudad donde se originó el epicentro de este sismo que dejó personas fallecidas, personas heridas, lamentablemente daños en más de 100 edificios, algunos que se cayeron por completo. El edificio que se cae por completo estaba a 100 metros de donde se encontraba Mariano Aguirre. Realmente escuchar el testimonio de este paranaense, a uno se le eriza la piel porque imagínense cualquiera de nosotros que tome la decisión de poder conseguir. A él le llega una propuesta de trabajo como instructor de pádel hace 2 meses atrás y de un día para otro que empieza a sonarle el sistema de alerta que tienen los teléfonos de que en 30 segundos... se va a producir un terremoto, un sismo de esta magnitud. Uh-huh. Y empieza a temblar todo cuando nunca se esperaba una situación como esa en el lugar donde se encontraba él.
1: Claro.
0: Realmente es impactante y que horas después no haya luz, no haya agua potable, que se corte el gas, que se cierren las escuelas, que se cierren los clubes, que no se pueda circular en la calle, que uno, si vive en un edificio, no puede estar en el interior del edificio por las posibles réplicas que se pueden repetir de un sismo como este. Realmente hablábamos con Mariano que se encontraba en la calle sí. ayer, y sin saber qué hacer y cómo va a continuar de su vida. Lo vamos a escuchar en el testimonio de este paranaense y vamos a mantener de cerca esta situación que viven nuestros hermanos colombianos, lamentablemente con mucha preocupación en las últimas horas. Y vamos a tener información también con respecto a el Colegio de Nutricionistas de la provincia de Entre Ríos, que está cuestionando los cambios en este nuevo sistema de provisión de alimentos que propone el gobierno provincial en las instituciones educativas, tanto en las meriendas como en los desayunos. Uh-huh. Y bueno, hay un rechazo, hay un enojo y hay prácticamente no coinciden, ¿no?, en la propuesta que propone la empresa Tecnofood en sus alimentos para los estudiantes en sus desayunos y sus meriendas, e inclusive tampoco se les consultó en ningún momento el colegio de nutricionistas para poder avanzar con profesionales, y al mismo tiempo sí se puede llegar a trabajar en conjunto, que es lo que proponen desde este lugar. 9:31, Claudio El Negro Herrera está en la operación técnica y musicalización, Rafael Romero en la producción, Javier Bletter y Samuel Ledesma en el área comercial. Les haremos compañía aquí en GPS hasta las 11, estamos por las radios de Lunar.
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2: Continuamos con más GPS por las radios de UNER. 9 de la mañana, 42 minutos.
3: 4 grados 5 décimas, la temperatura actual.
2: Bueno, atención vecinos de San Benito, porque comienza a funcionar un nuevo sistema de fotomultas.
3: Bien.
2: Ya está colocada la cartelería correspondiente y los puntos donde van a estar ubicados los dispositivos para las fotomultas son los siguientes, atención. Avenida San Martín y Avenida Friuli, Avenida Friuli y Avenida Guido Marisa. Y el tercer lugar es Boulevard Baza Bilbaso y Avenida Guido Marisa. Son prácticamente las avenidas y el boulevard central que tiene la ciudad de San Benito. ¿Qué es lo que va a detectar este sistema? El cruce de semáforo en rojo, invasión en senda peatonal. Atención con este punto, porque hay otras cámaras que detectan fotomultas en Avenida de las Américas, por ejemplo, que también detectan si uno frena con el vehículo en la senda peatonal.
3: Ah, mira.
2: Así que hay que respetar ahí lo que es el espacio exclusivo para los peatones, algo que no estamos acostumbrados en la ciudad de Paraná. Exceso de velocidad, y atención con este punto, porque el límite permitido en San Benito es de 40 kilómetros por hora. Ni siquiera es el mínimo que solemos observar en algunas de las cámaras, que es de 60 kilómetros por hora. Este es de 40 kilómetros por hora. Y también las motos que circulen, los motociclistas que circulen sin el casco obligatorio. Informan que también va a haber una unidad móvil realizando operativos de control en distintos puntos de la ciudad, con el objetivo, bueno, de fortalecer la seguridad vial, promover el cumplimiento de las normas de tránsito y poder contribuir a una circulación más segura para todos. Comienzan las fotomultas a funcionar en San Benito, Avenida San Martín y Friuli, Friuli y Guido Marisa, y Baza Bilbaso y Avenida Guido Marisa. Ya está colocada la cartelería, indica el cartel de 40 kilómetros por hora como velocidad máxima. Hay un cartel también azul que dice fiscalización electrónica de tránsito. Esto se finalizó hace minutos nada más. Y nos envían también algunas cámaras que ya están colocadas con el sistema correspondiente. Atención, porque estoy más que seguro que después de este anuncio van a llegar algunos reclamos, probablemente de conductores que no respeten.
3: Claro.
2: Esto, que les llegue la multa. Ni que hablar cuando lleguen y vean el monto de la multa. Pero principalmente esto de que hay que circular a poca velocidad, solo 40 kilómetros por hora. Bueno, los leemos a ustedes. ¿Qué les parece esta medida que se toma y que se va avanzando en toda la provincia de Entre Ríos? ¿A qué número?
3: Al 3435-129299. 3435-129299. Y si no, también nos pueden mandar un mensajito por nuestras redes sociales, @GPS_información.
2: Bueno, vamos a escuchar el testimonio de Mariano Aguirre, un paranaense que vivió en primera persona lo que sucedió ayer por la mañana en Colombia con un terremoto.

0: De 7,4 grados de magnitud, dejó edificios derrumbados, otros dañados, personas que lamentablemente fallecieron, otras resultaron heridas. Mariano Aguirre es instructor de pádel que fue a trabajar a Colombia hace poco menos de 2 meses y sufrió esta situación y nos los cuenta de esta manera.
1: No, si se puede decir buenas, porque nos despertamos temprano acá en esta ciudad, en Manizales, que fue una de las más afectadas por este sismo de 7.4 que está pasando en Colombia, ¿no? Que hoy ya, con datos oficiales del presidente, están arriba de los 100 fallecidos, lamentablemente, y un centenar de edificios caídos, más de 40 acá en Manizales. La verdad que es tremendo, nunca pensé pasar por esto. A todos nos sorprendió la mañana. En mi caso, yo me estaba preparando para ir a la clase, a dar una clase a las 8 de la mañana, y 7:25 estaba en la cocina, y 7:30 más tardar suena la alerta de Google. Así que quiero rescatar eso, que por favor, que todo el mundo que esté en estos lugares, en estos países donde pueda haber sismo, terremoto, cualquier tipo de esas cosas, tengan activado este aviso de alerta temprana que tiene Google. La verdad que el teléfono empezó a sonar de una manera escandalosa, hace como una sirena y te avisa que dentro de los 30 segundos va a haber un terremoto y tenés que agarrar lo que tengas a mano y salir. Y gracias a Dios, pues, manoteé el teléfono y lo primero que me hice, salí descalzo, estaba en pantalones cortos, sin remera, salí para afuera. Justo yo estoy parando en un condominio donde somos varias personas. Nos encontramos todos ahí, empezó a vibrar. La verdad que me pongo a pensar ese momento y es hasta se me pone la piel de gallina de vuelta, porque la verdad que no pensé pasar por esto acá. Había visto lo de Venezuela, que pasó hace 2 meses ya, estando en Argentina, y ahora me tocó esto, vivirlo en carne propia. La verdad que acá en Manizales está todo revolucionado, la verdad. Esto pasó en San José del Palmar, que queda como a 70 kilómetros de acá donde estamos nosotros. Entonces, las ciudades que más pegó de fuerte fue Manizales y Pereira, pero también se sintió en Bogotá, en Medellín, en Quibdío. Pero por suerte nosotros, el edificio en el que estábamos nosotros, que es una casa de 2 pisos, de 3 pisos, se movió todo por completo. O sea, no sé cómo explicarte, pero pudimos bajar corriendo, y una vez en la calle todo se movía para todos lados. El edificio que estaba en la esquina se empezó a temblar y se cae. O sea, nunca, no es como que no dimensionás nada hasta que pasa ahí. El terremoto habrá durado un minuto y medio, pero se sintió como que estaba 7 minutos, que la tierra no paraba de moverse. Y sentís polvo por todos lados, casas que se van cayendo, el edificio que estaba en la esquina, ya te digo que estaba una cuadra de la avenida Santander, que fue donde se cayó por completo un edificio, que es donde está la Universidad de Caldas. No, la verdad que es algo que ahora ya van pasando 5 o 6 horas y todo, ya no queda. Vos tenés que ver la imagen, Thiago, de los edificios acá. Manizales tiene una estructura que hay muchos edificios, como está construida dentro de una montaña. O sea, es como que los edificios deberían estar preparados, pero es como que no, o sea, es muy difícil de explicar. Y hoy, mirá para acá, son las 6 de la tarde, las 4 de la tarde, perdón, allá son las 6, y en los edificios no hay una persona. O sea, no queda una persona en los edificios por este miedo que hay de que puede llegar a haber réplica, ¿no? Que siempre con un sismo de este tamaño puede llegar a haber réplicas que se esperan, que no se sabe ni momento, ni hora, ni cuándo va a pasar.
2: ¿Sabés si el condominio donde ustedes están parando sufrió algún daño estructural?
1: Mira, en el condominio que nosotros estamos no podemos ingresar, porque están evaluando y revisando todo, que esté todo bien. O sea que yo ahora me vine al club, porque tengo que estar acá, porque otro lugar no puedo ingresar, y no hay luz. El internet anda, de a ratos anda, así que si se corta es porque está súper saturado. Ya te digo, hay empresas de gas que cortaron el servicio por precaución, porque puede haber fuga de gas. La empresa de energía está restableciendo de a pocos. O sea, acá en el club donde yo estoy, por ejemplo, ya se va a ir la luz. Bueno, el gobierno, el alcalde de acá está en constante comunicación con todos. Abrió un centro de acopio, abrió un centro de, para la gente que no tiene dónde ir, para que puedan acercarse a pasar la noche, aunque sea, pero la verdad que a medida que van pasando las horas se van conociendo más, más estos datos que son feos, que nadie quiere escuchar, ¿no? Pero la cifra aumenta, la cantidad de edificios aumenta, el peligro, porque una vez que el edificio se marcó, como te digo, en cualquier momento se pueden caer de vuelta, entonces estamos todos en una burbuja esperando a ver qué es lo que pasa y esperando que no haya una réplica, ¿no?
0: Uh-huh. ¿Hace cuánto tiempo te fuiste, Mariano, a Colombia a trabajar como instructor de pádel?
1: Yo estoy hace 2 meses y medio. La verdad que vine acá por una propuesta, me gustó. Siempre jodiendo, ¿no? Porque uno dice, no, bueno, en esta zona no va a haber ni sismo, ni terremoto, ni nada, pero uno se olvida que está cerca de las montañas y que acá, mirando y investigando ahora de cerca, más de cerca, pasan 300 terremotos por día, pero lógicamente uno no los llega a sentir porque son en la escala de Richter llegan a ser de 1,2, 2,5, no se sienten, pero son constantes. Y este, la verdad, sorprendió. O sea, según lo que me ha contado la gente de acá, el último que se vivió fuerte así fue en Armenia, que también fue fuerte, dejó un centenar de fallecidos. Y este no deja de ser menor por la escala que tuvo, porque según la escala que se está manejando acá y que maneja el gobierno, es de 7.4, que es casi idéntico al de Venezuela. Entonces los daños lógicamente siempre van a ser muchos y todavía falta por conocer algunas zonas que el gobierno no ha podido llegar todavía por una cuestión de que las carreteras, esto hay que también marcar, las carreteras que llevan a Manizales están rodeadas de montañas, entonces hay muchos derrumbes y no, los servicios, las ambulancias, entonces no pueden llegar por ahí o los refuerzos no han podido llegar todavía por ese motivo.
2: ¿Sabés si en la zona donde estás se están realizando tareas de rescate? ¿Se han rescatado justamente personas con vida?
1: Sí, justamente hoy en la hora de las, no te quiero mentir, pero a las 2 de la tarde de acá, hace 2 horas atrás, en el edificio que se cayó completo, rescataron a una chica de 18 años que la pudieron sacar con vida, un trabajo de los bomberos y el cuerpo de rescate enorme, pero ya te digo, es sobre la avenida, fue donde se sufrieron los mayores daños, la universidad, no sé si, bueno, yo pasé un video de la universidad que se desploma todo, o sea, es una locura que una universidad en plena avenida se derrumbe, ver las imágenes, uno agradece y no tocaba más que orar en ese momento, porque ya te digo, o sea, fueron 1 minuto y medio donde uno se le pasa todo por la cabeza y empezar a ver cómo se mueven, cómo se empieza a caer todo, la verdad que es tremendo, la verdad yo agradezco hoy estar en ese lugar y no estar cerca de la avenida porque fue muy cerca y había edificios cerca también, o sea que, no sé, es como decir, tener un Dios aparte que en ese momento no se cayó nada, o sea, y sé que hay peligros todavía porque no nos dejan ingresar todavía, lógicamente, por precaución, así que salimos con lo puesto, el teléfono, rápido, una zapatilla que me prestaron ahora porque ya te digo, no podés ingresar de vuelta.
0: La palabra de Mariano Aguirre, realmente es impactante este testimonio, ¿no? Sí. Este paranaense que vivió en primera persona prácticamente porque el epicentro se dio en Manizales, en esta ciudad de Colombia. La verdad que el sismo, el fuerte sismo provocó daños muy graves, no solamente en Manizales, sino también en Cali, Pereira y otras ciudades. Ya se declaró el estado de desastre nacional. Uh-huh. Se elevaron a 169 la cifra de las personas fallecidas y hay más de 900 heridos. Así que continúa el trabajo de los socorristas que están buscando sobrevivientes entre los escombros de las casas y los edificios que colapsaron. Uh-huh. Según publica Cadena 3, hay un sanjuanino, hay un argentino que está desaparecido en Colombia, un sanjuanino de 69 años que está siendo intensamente buscado luego de este terremoto. Se trata de Carlos Luis Cáceres, oriundo del departamento Rivadavia, reside desde hace aproximadamente 5 años en el municipio de Dos Quebradas, esto es en Pereira, otra de las localidades afectadas, y su familia perdió todo tipo de contacto con él luego del sismo y temen por su estado de salud y por su integridad. Estuvo su hija Carla Cáceres, que vive en San Juan, confirmando que no se ha podido comunicar con su padre debido al colapso de las líneas telefónicas y la falta de señal también en la zona afectada. Y la preocupación se profundiza un poco más por la edad de Carlos, ya que ante una situación de emergencia podría tener también dificultades para poder recordar de memoria los números de sus allegados. Ese es otro problema que se está dando.
3: Claro.
0: Realmente es impactante leer las noticias, ver los videos. No sé si, Lucre, pudiste ver algunos videos en redes sociales de esto, porque se están viralizando.
3: Sí, son desesperantes los videos.
0: Cómo se derrumban las casas, casas enormes, edificios. Realmente, bueno, parte de lo que ha sucedido en Colombia y que vamos a seguir de cerca aquí en GPS. 9:56.
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0: Bueno, tenemos información del ámbito policial para ampliar en torno al recupero de una moto que realizaron desde la comisaría cuarta. Fue un hecho muy relevante en la ciudad de Paraná porque un estudiante trabajador de 19 años sufrió el robo de su moto hace algunos días atrás. Uh-huh. Desde policial y judiciales pudimos tomar contacto con él. Y la policía en las últimas horas, a raíz de un operativo que realizó, pudieron recuperarla. Buen accionar de la comisaría cuarta. Por eso estamos en comunicación telefónica con el subjefe de la comisaría cuarta, el subcomisario Hugo Pereira, que tiene la gentileza de atendernos. ¿Cómo le va, su comisario? Buen día, Tiago Romero lo saluda.
1: Tiago, buen día, ¿cómo te va?
0: Gracias por el tiempo.
1: A la audiencia.
0: Cuéntenos,
1: a disposición.
0: ¿Cómo pudieron recuperar esta moto? ¿Cómo fue el trabajo que realizaron?
1: Bueno, en virtud de la sustracción de esta moto, que suscitó el día 2 de agosto de este año, se comenzó con el trabajo de campo en el sentido de las cámaras, el registro fílmico que se pudo recolectar en el lugar. Se logró imputar a una persona en ese momento por registro fílmico. Se continuaron con las diligencias, con el recorrido de la moto, con la colaboración del sistema 911, el tema de cámaras, para continuar con el recorrido de la moto, obviamente, para tratar de identificar hacia dónde se dirigía. Y ayer en horas de la noche, aproximadamente 21:50, el personal de comisaría cuarta, realizando diligencias en la zona de calle Sudamérica, aproximadamente, de Don Bosco, logran divisar a primera instancia la moto, que estaba completa en su estructura, pero tenía la diferencia de que le faltaban las calcomanías. Se comienza con el tema de 911, con el registro fílmico de las cámaras, donde se llega a un domicilio de calle Zúñiga, sería cercano a lo que es Don Bosco y Ayacucho, y se entrevista a una persona mayor de edad, 18 años, que se logra detectar que tenía en su poder el motovehículo que estábamos buscando ya desde hace aproximadamente una semana. Uh-huh. Se habló con la fiscalía, la doctora Huelto Felguera, el litigio, dispuso el secuestro de la moto por el pedido que tenía en relación a la sustracción, y se puso a disposición al masculino, supeditado a causa de receptación sospechosa. Inmediatamente pusimos en conocimiento al damnificado, obviamente por la preocupación y la premura que tenía él en localizar su motovehículo, que era su medio de subsistencia, por así decirlo, porque él trabaja de cadete y aparte que estudiante. Y ocasionalmente él se había dirigido a dependencia minutos antes para consultar si había algún tipo de novedad. Y bueno, fue simultáneo el procedimiento con la presencia de la independencia para poder darle esta noticia del trabajo que se venía realizando y que, bueno, en el horario de ayer se dio su fruto con la recuperación.
0: Claro. Comisario, ¿sabe si es el mismo joven que identificaron ayer en el operativo del que se observan las cámaras de seguridad en estos videos cuando roban la moto?
1: De momento, las tareas investigativas, teníamos un autor sindicado por el registro fílmico. Uh-huh. Y resulta que el que tenía la moto, que se le inicia una causa paralela por receptación sospechosa, sería otra persona que la había receptado, como bien dice el delito, para tener algún, con fines de comercializarla o bien adquirirla. Uh-huh. Como se dice.
0: Nos están sintonizando, comisario, también en la costa del Uruguay, en Concepción del Uruguay, en donde los últimos días hubo tanto nuestro colega, nuestro periodista Pipo Iglesias, como algunos vecinos, nos comentan que en esa localidad se vienen incrementando los robos de moto. Y acá en Paraná, en este en particular, nos llamó la atención cómo pudieron robar la moto que se encontraba atada con una linga, digamos, a una estructura de hierro. ¿Esto es así? ¿Cómo pudieron destrabar la linga? ¿Ustedes saben el conocimiento que tienen a raíz de los hechos delictivos que van investigando?
1: Particularmente este hecho, lo que nos comentó el damnificado, que tenía un candado, una linga. Uh-huh. Forzaron el candado, por eso se valieron de esa acción para poder sustraer el motovehículo, que bueno, lo llevaron empujando o andando, como se dice, por el tema de que estaba en su momento, no funcionaba. Sí le había hecho unas reparaciones, pero no funcionaba en ese momento la moto.
0: ¿Pero es tan así sencillo que forzar el candado? ¿O cómo lo hacen? ¿Pueden verlo en las cámaras de seguridad?
1: En las cámaras de seguridad pudimos detectar que el autor forzó el candado, seguramente con un elemento que haya golpeado el candado, seguramente o quedó o no estaba inestable el sistema de cierre que produjo esta acción que le valió al autor para poder llevarse la moto.
0: Claro. ¿Y han denunciado otros robos similares en la comisaría cuarta o fue el único en estos últimos días?
1: En estos últimos días, de momento, esta moto que estábamos era intensamente buscada, uh-huh. más allá de otras cuestiones también del ámbito jurisdiccional, que obviamente nosotros recepcionamos la denuncia y automáticamente iniciamos las tareas investigativas con el tema de cámara y obviamente testigos que podamos ocasionalmente ubicar en la zona para llevar a cabo estos resultados que casualmente y gracias a Dios pudimos obtener en el día de ayer, más que nada por la situación de esta persona.
0: Sí, totalmente. El testimonio de este joven se hizo viral por esta situación que mencionaba su comisario y seguramente tomó contacto con nosotros ayer por la noche y se encontraba contento, teniendo en cuenta de que necesita trabajar y necesita ir a estudiar y resaltaba el trabajo que habían realizado desde la comisaría cuarta. Así que le agradecemos por el tiempo en la mañana de hoy.
1: No, de nada a ustedes, Diego.
0: Que tenga buena jornada.
1: Igualmente.
0: Hugo Pereira, subcomisario de la dependencia policial, la comisaría cuarta de Paraná, ampliándonos en torno a este trabajo que realizaron y el recupero de esta moto. 10:03.
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0: 10 grados, 13 minutos la hora en este momento, 4 grados 5 décimas la temperatura actual y la sensación térmica 1 grado 5 décimas se siente, así que a abrigarse cuando salgan de sus casas porque está muy fresco afuera.
1: Mira el reloj, se derritió.
0: Bueno, Gustavo Cerati cumpliría 67 años el día de hoy, por eso lo estamos escuchando, lo estamos homenajeando, no solo nosotros, sino que también sus familias lo han hecho, sus hijos, Benito y Lisa, han compartido postales inéditas en sus redes sociales para que, bueno, para que sus seguidores lo vean y los recuerden un día como hoy, ya que cumpliría 67 años. Él murió cuando tenía 55, pero bueno, sigue siendo una leyenda y lo seguimos escuchando todos los días.
1: Sacar belleza de este caos es virtud, ¿o no?
0: Nació el 11 de agosto de 1959 en Buenos Aires y murió el 4 de septiembre de 2014 a los 55 años, como bien decíamos. Después de, bueno, permanecer más de 4 años en coma tras el accidente cerebrovascular que sufrió en mayo de 2010.

0: Bueno, se sigue escuchando su voz, continúa apareciendo en lugares inesperados, como bueno, cuando vamos en el auto, en una madrugada, en alguna fiesta, también en alguna separación o en algún reencuentro. Bueno, se escucha la guitarra, se escucha la voz de Gustavo Cerati, que tiene estas canciones que, bueno, todos conocemos y que a todos nos llegan.
1: Otro de los artistas que trasciende generaciones, sí, ¿no? Que deja una huella, sin lugar a dudas, uh-huh, en nuestra música del rock argentino y latinoamericano también.
0: Sin dudas.
1: Vamos con una ronda informativa, Lucre, ¿te parece?
0: Dale, vamos.
1: Comenzamos con Gisela Guerrero desde Concordia. Adelante, Gisela, te escuchamos.
2: Bueno, voy a comenzar por lo que les decía sobre el corte de agua. Es un corte programado de agua, pero afecta a 15 barrios de la ciudad de Concordia. Reitero la recomendación, más allá de que a través de los medios los estamos compartiendo, por supuesto, a esta información, es seguir a través de las redes sociales Obras Sanitarias Concordia, porque ahí publican muchas veces antes que en cualquier otro lado cuando, por ejemplo, se soluciona algún problema o va a haber este corte programado. Como en este caso, decimos que son trabajos de recambio de válvulas y extensión de redes en el marco este de la pavimentación de calle Pablo Barracín de Sarmiento. Entonces, bueno, ahí es donde comienzan los trabajos. Ya desde hoy muy temprano, por eso la recomendación para todos los vecinos, con el cuidado del agua, es toda esa zona la que está interrumpida. El servicio es La Bianca, Pampa Soler, Divino Niño, 21 de septiembre, Don Jorge, La Bardenta, Vela Norte, San Pantaleón, el Barrio Parque, el Barrio Concordia, el Constitución, el 11 de junio, San Juan, Llamarada, Las Viñas y Ricardo Rossi. Todo eso, que es un gran sector de nuestra ciudad, es el que tendrá este recambio de válvulas estratégicas, como han mencionado, para los trabajos de extensión en esa red, para lograr, bueno, mejorar el servicio después de la pavimentación de todo ese sector. Una vez finalizadas estas tareas, la recuperación, por supuesto, del agua se va a ir dando de forma paulatina. Vamos a saber a esto, por eso les decía la importancia por ahí de seguirlo a través de las redes, porque cuando terminan el trabajo, suelen inmediatamente publicarlo a través de Instagram, por ejemplo, Obras Sanitarias Concordia, y allí dicen, bueno, finalizados los trabajos, o si se va a extender también, en el primer anuncio lo hacen por ahí, y uno va sabiendo cómo prepararse para continuar. Bueno, sobre todo porque sabemos también que cuando vuelve el agua, después de estar un tiempo cortado, no es el agua ideal, digamos, no viene un agua marrón, un agua sucia. Bueno, también a tener en cuenta eso, sobre todo para el consumo del agua, claramente no sería la mejor hacerlo, al menos esas primeras veces que abramos la canilla, digamos, ¿no? Bueno, por eso también la recomendación, un trabajo que podría incluir el día de hoy, por eso el uso responsable de las reservas que puedan tener en esa zona. Imaginamos que muchos, como es una zona complicada, digamos, con el agua, puedan tener su propio tanque, ¿sí? Y por eso también a cuidarla, porque va a estar cortada, está cortada en estos momentos y va a estar cortada seguramente al menos hasta la tarde del día de hoy.
1: Mantenemos contacto, Gise.
2: Dale, gracias.
1: Adelante, Pipo, te escuchamos.
3: Bien, compañeros, 7 grados de temperatura aquí en la histórica, 78% de humedad. Bueno, continúo con el tema de Granja Tres Arroyos porque hemos recibido un comunicado del Sindicato de la Carne que expresa que, convoca el Sindicato del Personal de la Industria de la Carne, convoca a una asamblea para este martes 11 de agosto con el objetivo de analizar la situación laboral que atraviesa Granja Tres Arroyos y evaluar los pasos a seguir. La convocatoria está dirigida a trabajadores del Super S.A. correspondiente a la rama de la carne y se va a desarrollar ahora a las 11:30 en el complejo Eva Perón del sindicato. Manifiestan que buscan poner en común la situación, brindar información a los trabajadores y abordar las inquietudes surgidas a partir de las recientes novedades laborales vinculadas a Tres Arroyos. Aclaran además que hasta el momento los despidos que trascendieron públicamente no afectaron directamente a trabajadores agremiados al Sindicato del Personal de la Industria de la Carne, pero no obstante la entidad resolvió convocar a la asamblea ante la preocupación existente por el contexto que atraviesa la empresa y su posible impacto en el ámbito laboral. Me parece una buena medida que el Sindicato de la Carne vaya previendo este tema. Bueno, lo cierto es que va a haber una asamblea para trabajadores del Super SA, que corresponde a Granja Tres Arroyos, ahora a las 11:30, ahí en la sede del sindicato, que ellos denominan Eva Perón, en el complejo Eva Perón.
1: Gracias, Pipo. Seguimos de cerca ese tema.
3: Dale.
1: Tenemos más info, Lucre.
0: Sí, una cortita que tiene que ver con que la editorial de la UNER se va a estar presentando en la Feria Paranale 2026. Ya venimos anticipando que esta feria se va a realizar del 14 al 17 de agosto en Sala Mayo. 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
1: Gracias, Lucre. 10 de la mañana, 21 minutos.
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1: Bueno, por primera vez en su historia, el Partido Socialista de Entre Ríos tiene una mujer al frente. Se trata de Sofía Gann, que asumió la presidencia del partido con el desafío de recuperar protagonismo político, fortalecer también la presencia territorial. De esto vamos a hablar con Sofía Gann, que está en comunicación telefónica con nosotros. Sofía, muy buen día. El equipo de GPS, Tiago Romero, te saluda aquí por las radios del UNER. ¿Cómo va? Felicitaciones.
6: Bueno, hola Tiago, hola a todo el equipo ahí, gracias por la comunicación.
1: ¿Qué significa ser la primera mujer en presidir el socialismo entrerriano después de varios años, ¿no?, de historia?
6: Sí, después de 130 años de historia que cumplimos justo este año, es por primera vez en Entre Ríos asume una mujer, que por supuesto, mucho orgullo, no es un logro individual, es colectivo, luego después de una decisión también política de ir a una lista de unidad, así que significa aún mucho más. Para nosotros esto no se trata solamente de un cambio de autoridades, tiene que ser el comienzo de una etapa de mayor presencia política del socialismo en Entre Ríos. Creo que tenemos el desafío de fortalecer territorialmente al partido, de generar espacios de participación, incorporar nuevas voces, pero bueno, sobre todo tener posición y propuesta frente a los temas que atraviesan a los entrerrianos. Sobre todo el sábado, cuando fue nuestra actividad y asunción, esta conclusión de que queremos un partido socialista que escuche, que dialogue, que construya, pero que también tenga voz propia y sea protagonista de las discusiones importantes sobre el futuro de Entre Ríos.
1: Y hablando de recuperar el protagonismo, ¿qué sucedió en los últimos años en el socialismo que quizás tuvo alguna pérdida de presencia política en la provincia, o entienden que no sucedió?
6: Sí, por supuesto. Creo que igual le sucedió a todos los partidos políticos en general. La política se fue alejando mucho de la sociedad y que creo que también los problemas son muchos que habría que analizar y que habría que ver, pero sí creo que la participación política, la representación política está en crisis. Nosotros como Partido Socialista en su momento, hace algunos años, teníamos mucha más representación. Después, directamente cuando decidíamos ir a elecciones solos, ahí fuimos un partido mucho más chico, y bueno, en la última elección, no en la legislativa, sino en las últimas elecciones ejecutivas, donde se decidió a través de un congreso apoyar al gobierno de la provincia e integrar esa alianza, el partido recuperó espacios, recuperó juventud, recuperó representación, también tenemos un legislador, conducimos la Federación Universitaria de Entre Ríos, tenemos realidad en tres facultades de la Universidad Nacional de Entre Ríos, ahora asumieron autoridades de más de 14 ciudades, con realidad en más de 10 departamentos, entonces el Partido Socialista está en la provincia. Tenemos que unirnos a través de las coincidencias más que las diferencias para llevar el partido hacia afuera, ¿no? De tener discusiones institucionales porque es necesario. Yo creo que mi desafío como presidenta en esta etapa es ayudar justamente a articular todo eso, recorrer, escuchar, generar participación, pero sobre todo lograr que el socialismo tenga cada vez más presencia y capacidad de propuesta en Entre Ríos y decir... El socialismo está acá, tiene una propuesta, esta es la realidad del socialismo y queremos estar en las discusiones importantes, seguir colaborando, por supuesto, nosotros somos parte del gobierno de la provincia, pero sin perder nuestra identidad y poder tener una responsabilidad no colectiva, pero sobre todo desarrollar territorialmente y tener una voz propia, que eso es lo importante.
1: Y más allá de ese trabajo que vayan haciendo desde el propio partido con los vecinos y de manera interna, pensando en el próximo año, en las elecciones del 2027, ¿con quiénes están dispuestos a construir desde el socialismo y con quiénes no?
6: Bien, nosotros creemos profundamente en el diálogo político. Dialogar, por supuesto, no significa pensar igual, significa asumir que quienes tenemos responsabilidades políticas debemos ser capaces de discutir qué provincia queremos y encontrar acuerdos cuando sea posible. Justamente la semana pasada nosotros arrancamos una serie de reuniones con autoridades de partidos políticos, con presidentes, presidentas de partidos políticos, estamos con UCR, con el PRO, lo vamos a seguir haciendo durante esta semana con todos los partidos políticos. No hablando del 2027, sino, bueno, cómo ven la provincia, qué objetivos tienen como partido, en dónde tienen realidad. Yo creo que pensar todavía en el 2027 solamente desde lo electoral falta muchísimo para los partidos políticos, porque la verdad que pueden suceder muchas cuestiones. Nosotros sí tenemos un límite, ¿sí? Nosotros sabemos dónde no podríamos ni dialogar ni construir, porque no tenemos nada que aportar ahí, que es con el gobierno nacional, que es con la Libertad Avanza, ¿sí? Nosotros creemos en la defensa de la educación, salud pública, la producción, federalismo, derecho, desarrollo y protección de los sectores que justamente han sido muy afectados por las decisiones nacionales. Entonces creo que ese es un límite para el Partido Socialista, pero por supuesto eso se decidirá por Congreso, como así lo demanda nuestro reglamento provincial del partido, y se verá más adelante. Sí creo que hoy es importante volver a tener agenda territorial en el socialismo, volver a tener territorio, volver a tener diálogo y sobre todo salir a escuchar y llevar respuestas a los entrerrianos.
1: Uh-huh. Ahora, yo lo mencionaba al comienzo del programa, Sofía, si el escenario político no se modifica, digamos, sustancialmente, es de esperar que para el próximo año se reedite la alianza electoral entre Juntos por Entre Ríos y la Libertad Avanza. Aún si Frigerio no tuviera tampoco competencia interna para su reelección, están los libertarios también, o buscarían dominar también el armado electoral como en el 2025. Ahí el socialismo se encuentra en una encrucijada, ¿no? ¿Cómo lo definen? ¿Cómo se dialoga esto de manera interna en el partido?
6: Sí, por supuesto. La verdad que todavía no lo hemos discutido. Sí, se viene esa discusión adentro del partido. Pero bueno, esa discusión se tiene que dar con un socialismo unido, con un socialismo más fuerte, porque claramente te planta de otra manera en esas discusiones. Entonces creo que nuestro primer objetivo como partido tiene que ser ese. Tiene que ser ese, y también por los entrerrianos, ¿no? Los partidos políticos se han ido alejando de la sociedad justamente por eso, ¿no? Porque perdemos más tiempo en estas discusiones, mientras el entrerriano sigue teniendo las cuestiones todos los días que sigue teniendo, los problemas que sigue teniendo. Entonces creo que ahí hay que manejar un equilibrio entre ambas cuestiones, pero no olvidarnos que los partidos políticos hacemos política como herramienta de transformación, y eso se hace en territorio, se hace con participación hacia afuera. Cuando llegue el momento lo discutiremos, pero sí que nosotros somos gran opositores al gobierno nacional, y que es una situación compleja, pero se verá cuando llegue el tiempo.
1: Claro. ¿Cómo analizan la situación actual que se vive en la provincia, y cuando escuchan a los vecinos, con qué se encuentran?
6: Bueno, nosotros, como decía al principio, somos parte de una construcción provincial, asumimos esa responsabilidad. Igualmente el socialismo tiene su propia identidad, sus prioridades, su mirada sobre Entre Ríos. Acompañar, yo siempre digo, también significa aportar, discutir y señalar lo que creemos que debe mejorarse, y ese es nuestro rol adentro del gobierno provincial, y siempre lo pudimos hacer. hacer. Todavía falta un montón, yo creo que se han logrado grandes cambios en la provincia para mejor, ¿sí? Y también otros que veremos con el tiempo. Todavía creo que tenemos grandes deudas en lo que es con respecto a educación, a salud, que apuesto a que vendrá, sobre todo en salud. Yo como profesional de salud es algo que realmente me preocupa. Nosotros, la realidad de la provincia es que es una provincia territorialmente muy grande, muy centralizado en lo que es Paraná, entonces creo que ahí, bueno, hay que empezar a mirarlo con otros ojos. También creo que la provincia tiene una complejidad muy grande, que dependía mucho de la coparticipación nacional, que eso se vio bastante frenado, y eso por supuesto que repercute en los entrerrianos, pero sí que creo que muchos cambios se han hecho para bien. Todavía faltan mucho, apuesto que serán, y que también el socialismo aporta eso dentro del gobierno provincial, ¿sí? Señalamos lo que creemos que debe mejorarse, tenemos los espacios para discutir y sobre todo para aportar.
1: Sofía Gann, gracias por el tiempo la mañana de hoy con GPS por las radios de Luner, y por supuesto que vamos a mantener contacto.
6: Bueno, no, gracias a vos, Thiago, a todo el equipo siempre por estar presente y comunicarse.
1: Que tengas buena jornada.
6: Igualmente.
1: Sofía Gann, entonces, asumió como presidenta del Partido Socialista después de 130 años, que no asumía una mujer en este partido, comentándonos, ¿no?, los desafíos que van a tener en parte del socialismo. Va a ser interesante, sí, lo que ya está sucediendo y lo que va a suceder en los próximos meses. ¿Por qué? Me refiero a las elecciones del próximo año. Más allá del rol y del protagonismo que pueda ocupar el socialismo, sabemos que va a ir en una alianza con Juntos por Entre Ríos. ¿Qué va a pasar entre Juntos y La Libertad Avanza? Es la pregunta. Ya no se trata el año que viene o en estos meses de definir una lista de 3 senadores y de 5 diputados solamente. Eso quizás fue sencillo. Inclusive está esta mujer que mencionábamos, ¿cómo es? Romina Almeida. Uh-huh. Romina Almeida, sí. No la hemos escuchado todavía, no se la ha mencionado prácticamente el nombre y el apellido de esta legisladora libertaria. No sé si porque quizás no ha presentado alguna propuesta interesante, o si es que ha presentado alguna propuesta, o solamente ocupa la banca, por ejemplo, en el Congreso de la Nación para levantar la mano. Y está Joaquín Venegas Lynch, por ejemplo, también, que se lo ha mencionado más que nada porque justamente tenía una empresa que se dedicaba a vender tierras a extranjeros cuando se estaba por debatir la semana pasada, vaya casualidad, ¿no?, una propuesta similar. Digo, esas son las personas que asumieron por parte de La Libertad Avanza en conjunto con la alianza que realizaron con el frigerismo. Uh-huh. Pero el año que viene, lo que van a tener que seleccionar y lo que van a tener que llegar en común acuerdo, si quieren una alianza, Juntos, el radicalismo, el socialismo y La Libertad Avanza, son ni más ni menos que 34 diputados provinciales, 17 senadores y 84 intendentes. Y hay, entre medio, cientos de concejales que van a tener que debatir qué lugar y qué rol van a ocupar. ¿Cuántos de esos cargos pretendería Karina Milei? ¿Cuántos senadores y diputados provinciales? ¿Cómo se pueden llegar a componer los bloques oficialistas en la legislatura, por ejemplo, de un eventual segundo gobierno de Frigerio? ¿Es posible inventar candidatos a intendentes sin un desarrollo territorial? De a poquito se van moviendo las fichas. Hemos visto y hemos charlado, por ejemplo, ni más ni menos que en un municipio muy chico como es el de Villa Paranacito, sí, rol que va a ocupar en ese cargo como candidato a intendente Fermín Tristán, un hombre cercano a Frigerio porque ocupó un cargo en la Secretaría de Comunicación hasta hace algunos días. Ahora, ¿se va a sentar Roque Fleitas o no sabemos si ya se sentó, no? El diputado de La Libertad Avanza, referente en Entre Ríos, quien tiene el diálogo con Karina Milei, y se va a sentar a negociar. ¿Y qué les va a pedir al gobernador y a su equipo para el próximo año? ¿O va a ir con una lista aparte? No creo que den la posibilidad a que se dividan los votos y pueda llegar a peligrar una segunda gestión del oficialismo en la provincia de Entre Ríos. Va a ser interesante todo tipo de movimientos que observemos y que estaremos informando, por supuesto, aquí en GPS. 10 de la mañana, 34 minutos.
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0: último bloque de GPS, son las 10 de la mañana, 44 minutos.
1: 4 grados, 5 décimas la temperatura actual.
0: Vamos con una última rondita informativa.
1: Bueno, vamos.
0: Comenzamos con Gisela Guerrero desde Concordia, te escuchamos, Gisela.
2: Bueno, otra de las cuestiones que les comentaba es los cambios que se empezaron a ver este mes, estos días en realidad, pero ya durante todo el mes ha habido movimiento en lo que refiere a la zona donde están instalados con el monitoreo del 911, ¿no? Esta central que hace unos días, le decía, venían ya terminando de ajustar los cambios para mejorar la capacidad, sobre todo tecnológica, con estas líneas del 911. Hasta ahora había una sola. Lo que comentaron es que ahora son 5 las líneas telefónicas rotativas, que tiene un sistema que va a permitir incorporar además más cámaras de vigilancia en la ciudad de Concordia. Ellos se trasladaron a otro lugar, entonces ahora tienen más espacio para poner también los monitores, para ver esas cámaras. Era algo que se ya habían anunciado que los limitaba a la hora de poder seguir poniendo cámaras, ¿no?, en la ciudad. Bueno, así que la nueva sala operativa del 911 de la ciudad de Concordia ya funciona en su totalidad. Esta semana terminaron, decía, con los últimos arreglos ahí, y comenzaban a mostrar también los primeros cambios diferentes a los anteriores, a lo que tenían antes, digamos, ¿no? Uno de ellos es este avance de, en vez de una sola línea telefónica, ahora se puede contar con 5 líneas. Además, están funcionando las 24 horas, con horarios rotativos ahí cada 8 horas para el personal que está trabajando, pero también, bueno, lo que ellos marcaban es que van a poder ampliar esto que les decía, ¿no?, tener más cámaras en la ciudad de Concordia. Están conectadas todas a través de una fibra óptica, lo que ellos explican como algo muy positivo para la funcionalidad, ¿no?, y que sea todo de manera inmediata también.

0: la atención a aquellos que lo puedan hacer por los porque se nos ve, digamos, a través de las cámaras, o también los botones que están instalados en la ciudad de Concordia, en el sector estos donde, por ejemplo, en la peatonal, tiene ese botón de alarma, ¿no? Para aquellos que lo necesiten y, bueno, puedan llegar de manera más rápida. Ellos contaron también que los vehículos también están mejorados con GPS y demás, con circulación, los que van circulando por los puntos de la ciudad. Bueno, todo esto que beneficia entonces a la ciudad de Concordia en materia de seguridad. Lo que explicaban también es que, además de funcionar las 24 horas, les permite tener toda la información concentrada en ese 911 para planificar de manera preventiva, ¿no? Armar unas estadísticas, mapas delictivos, registros de sectores considerados más críticos, y bueno, todos datos que les va a servir para definir operativos y evaluar dónde resulta necesario incorporar estas nuevas cámaras de vigilancia, que ahora sí podrían ser instaladas porque están en un lugar donde las pueden observar, ¿no? Entonces, por eso también la mejor, y por eso el cambio que se ha dado en estos últimos 30 días es lo que les ha llevado el traslado de todas estas cuestiones a este nuevo lugar. Así que, bueno, hoy podemos decir, en la ciudad de Concordia funciona 911 nuevamente de mejor manera, digamos, 24 horas y con 5 líneas rotativas para aquellos que tengan alguna emergencia, podrán marcar ese número como se podía hacer antes, pero bueno, por ahí un poco más colapsado, ¿no?
1: Excelente el aporte, Gise, te seguimos escuchando en las tres bandas y en GPS. Nos hablamos mañana.
0: Dale, muchas gracias.
1: Que tengas buena jornada. Te escuchamos, Pipo, desde la histórica. ¿Qué tenemos?
2: Dale, Thiago. Bueno, recordar que una de deportes, recordar que mañana Gimnasia va a jugar su tercer partido, su segundo partido por la tercera fecha de la reválida del torneo Federal A. Va a jugar de visitante en Lincoln ante el linqueño, un equipo que le ha costado mucho, y es la tercera fecha, jugó dos partidos. ¿Por qué? Porque quedó libre en la segunda, tras el debut con victoria a Cana Núñez, quedó libre en la segunda fecha, y bueno, y mañana, con una fecha entre semana, cosas del Consejo Federal A que atendan contra las arcas de los clubes, va a visitar a el linqueño, reiteramos, por la tercera fecha de la reválida del torneo Federal A. Así que, bueno, miércoles con algo de fútbol mañana.
1: Excelente, Pipo, lindo para disfrutar, abrigarse y sí, ir a la cancha.
2: Exactamente, tal cual.
1: Abrazo grande, Pipo, buena jornada.
2: Igualmente.
1: Comentábamos, Lucre, al comienzo, en los títulos del programa, sí, este sistema de fotomultas que implementa a partir de ahora el municipio de San Benito.
3: Sí.
1: Y nos enviaba un audio, un oyente, Walter, tengo entendido que es de San Benito, nos decía lo siguiente.
4: Thiago, ¿cómo te va? Soy un vecino de San Benito. Escuchá, estoy totalmente de acuerdo en que hagan las fotos multas y que empiecen a controlar un poco todo el tema vehicular. Ahora estaría bueno que sea recíproco también de parte del ciudadano, empezar a exigirle un poco más al intendente y a toda la parcela de ahí de la municipalidad, empezar a nosotros también a hacer multas por el tema del mal estado de las calles, el mal estado de las veredas, que no podemos circular por la vereda, que la gente tiene que estar circulando por las calles porque no tiene vereda, la falta de cortar pasto y todo. Así que la verdad que estaría bueno que sea recíproco también, que el ciudadano pueda quejarse y cobrarse una multa también al intendente por mala gestión.
1: Gracias, Walter, por tu audio, por tu visión de lo que pensás. Y justamente, luego de haber enviado esta información al municipio de San Benito, de que comienza el sistema de fotomultas,
3: sí,
1: a los minutos enviaron otro comunicado en donde están pintando las sendas peatonales. Porque claro, en el caso de que un vehículo frene pisando la senda peatonal, también se va a aplicar la fotomulta. Y a raíz de ello, hay algunos comentarios que daban cuenta en las redes sociales del Instagram de Municipio de Bajo San Benito,
3: sí,
1: que decía que coinciden con el audio y la opinión de Walter. Bien. Buena propuesta, dice Cris, ojalá recauden para los cordones de Avenida Crespo entre Hernández y Uruguay. Un par de lluvias más y habilitamos un balneario, dice uno de los vecinos.
3: Uh-huh.
1: Así que está bueno también, digamos, de que el municipio intente avanzar con un sistema de fotomultas para poder generar concientización, prevención, uno entiende que ese es el objetivo, no la recaudación, pero que al mismo tiempo están las condiciones dadas, ¿no? En el estado de las calles, con las sendas peatonales pintadas como corresponde, con los semáforos funcionando como deben ser. Bueno, parte de las discusiones que se están dando y los comentarios que uno va escuchando, ¿no?, de los vecinos de San Benito. Muchos están de acuerdo, ¿eh? Me parece perfecto, dice una tocaya, Lucre.
0: Ah, mira.
1: Dice, me parece perfecto para poner cronómetro a los semáforos y hacer controles de documentación a los automóviles que circulan sin nada, dice. Sobre todo las camionetas rotas, ley pareja para todos.
0: Bien.
1: Tuneen el cronómetro, dice Emi. ¿Cómo tuneen el cronómetro? Por culpa de la rotondita de la entrada, pasan como mucho 4 autos por ciclo. Ah, mirá, ese dato no lo teníamos. Debe ser tuneen, me encantó la palabra tuneen. Decirle, modificarlo, digamos, el cronómetro. Debe ser muy
0: como
1: corta.
0: Que lo corrijan.
1: Claro, que lo corrijan. Tiene poco tiempo de duración, sí. El semáforo en verde. Entiendo que quiere decir eso, Emi. En Barrio Solvencia, los colectivos que pasan a 200 kilómetros por hora. ¿Tanto levantan los colectivos? No pasa nada, dice Julián. Bueno, ojo los colectiveros. Está la empresa ERSA la que circula ahí. Bueno, hay otros vecinos que piden más solicitudes al municipio. No solamente de tránsito y de... Pero hay muchos vecinos que coinciden. Mira, Marcela dice, el eterno problema en San Benito han sido las motos. Dice, mi pregunta es, ¿cuántos accidentes de autos han sucedido en la ciudad? Se pregunta Marcela. Y hay muchos comentarios, pero después, si uno baja a la publicación, dice, se limitaron los comentarios en esta publicación.
0: Ah, bueno.
1: Así que hasta ahí llegaron. No se permite publicar
0: más. Dejaron comentar a algunos y a otros no.
1: Claro. Pero y en una horita hubo 23 comentarios. Y después se cerró la publicación. Ah, pero en todas las publicaciones de... Tampoco deja comentar las otras.
0: Y es una opción que tomaron ellos.
1: Y evidentemente será ahora, porque ¿cómo se llega a publicar una publicación y después no? Me dejó la duda.
0: Hay una opción en la que vos podés pausar los comentarios.
1: ¡Apa! ¿Por publicaciones?
0: Por publicaciones, sí, claro.
1: No teníamos ese dato.
0: Sí, claro.
1: Pero claro, estoy intentando entrar a otras publicaciones del internet y algunas que no te dejan. Y otras que sí.
0: Bueno,
1: son decisiones
0: para algunas y otras no.
1: Claro. Bueno, parte de los anuncios. Ahí están viralizando ya información con algunas placas de prevención.
0: Bueno.
1: Respetar la ley salva tu vida. No cruces con luz roja. No invadas la senda peatonal. No circules a más de 40 kilómetros por hora dentro de la ciudad de San Benito. Siempre usa tu casco con una imagen de un motociclista. Muy y todos importante. Con el logos de la municipalidad. Viene muy bien.
0: Sí, claro.
1: Viene bien y está bueno también escuchar los reclamos de los vecinos. Ya no estamos despidiendo, pero dejamos nuestro WhatsApp también, Lucre.
0: Bueno, dale, pueden mandar un mensaje al 3435-129299. 3435-129299. Y si no, también se pueden sumar al programa por nuestras redes sociales, @GPS y en bajo información.
1: ¿Qué más tenemos, Lucre?
0: Bueno, hay una invitación aquí en la ciudad de Paraná, no sé si estuviste chusmeando o si viste,
1: sí.
0: Pero invitan a formar el corazón más grande del mundo aquí en la ciudad de Paraná.
1: Qué bueno, contanos un poquito más.
0: ¿Cómo se realiza? Bueno, va a ser con algunas cartulinas. Esto ocurre en la comunidad de Bajada Grande, que convoca a participar de una iniciativa por los 50 años de la procesión náutica del Inmaculado Corazón de María. La idea es formar un corazón humano gigante que luego, bueno, va a ser registrado a través de los drones, estos que están por el cielo, porque bueno, la idea es que sea bastante grande. Como decía, la comunidad de Bajada Grande invita a todos los vecinos de Paraná a formar el corazón más grande del mundo. Se va a realizar este sábado 15 de agosto desde las 15 horas en los miradores de Bajada Grande. Como decía, lo van a filmar los drones y se enmarca por los 50 años de la procesión del Inmaculado Corazón de María. Así que quien quiera sumarse puede ir, la idea es invitar a todos los ciudadanos. Esto se va a realizar con cartulinas de dos colores distintos, que uno tiene que ver con el rojo porque tiene que ver con el corazón, y algunos detalles en rosado, verde y amarillo. Así que la cantidad de cartulina que se va a necesitar y la cantidad de personas que se van a necesitar para poder realizar este corazón son varias, así que bueno, quien quiera sumarse a este nuevo aniversario puede hacerlo este 15 de agosto a las 15 horas allí en Bajada Grande.
1: Viene muy bien, linda iniciativa, de un lugar también bastante lindo para visitar,
0: sí,
1: de nuestra ciudad.
0: También el fin de semana, si vemos, vamos a ver si acompaña el día o el sol, por así decirlo, está bueno ir a Bajada Grande y bueno, pasar una tarde allí.
1: En los miradores.
0: Sí, claro.
1: Qué lugar espectacular para disfrutar de un lindo atardecer.
0: Uh-huh.
1: Se elige mucho los domingos para tomar unos mates.
0: Sí.
1: Para quien les guste pescar, lugar también ideal también para pescar. No tengo idea si sale o no la si se
0: yo
1: puede pescar bien ahí.
0: Voy a consultar después, tengo a varias personas que pescan por ahí.
1: A quien le gusta pescar mucho, nuestro compañero de trabajo y camarógrafo, Eliseo Amati.
0: Sí, un genio, Eliseo.
1: Hay que ver, él le gusta pescar, hay que ver si saca algún que otro.
0: Yo creo que saca,
1: ¿sí?
0: Creo que saca.
1: Pero él se instala en donde sea,
0: sí,
1: no tiene mucho problema, ¿sí? en el balneario municipal, en la costanera, en donde tenga cerca el río, él va y...
0: Él va,
1: sí,
0: él va y tira la caña.
1: Sí.
0: Uh-huh.
1: Para mí los compran, dice el operador.
0: Hay que ver si saca igual.
1: Sí,
0: que va, saca fotos.
1: Claro, no sé si...
0: Me voy a preguntar.
1: No sé si las fotos son siempre las mismas o...
0: No, por él. Marcos también, otro de nuestros compañeros.
1: Es cierto.
0: Pescan los chicos.
1: Marquito, le tengo como un poquito más de confianza, pero un poquito más, digamos. No tanto tampoco.
0: Apenas, pero subió una foto ayer con un mangrullo, dijo.
1: El fin de semana me mostró, sí. El domingo.
0: De los chicos.
1: El domingo me mostró una foto de... Estuvo no sé cuántas horas pescando y sacó uno solo.
0: Claro, sí.
1: No recuerdo qué fue lo que sacó, pero estaba contento.
0: Bueno.
1: Estaba contento, Marquito.
0: Me alegro por los chicos.
1: Que le gusta pescar mucho. Mandamos saludos a nuestros dos compañeros de trabajo, camarógrafo de primera que tenemos.
0: Los dos, sí.
1: En el 11, Marquito Sánchez y Eliseo Amati.
0: Así es.
1: Un abrazo grande para ellos. Nos despedimos, Lucre. Actualizamos la temperatura.
0: 6 grados 8 décimas, la temperatura actual, la sensación térmica 3 grados 5 décimas, humedad 83%, y recuerden que la máxima del día de hoy, martes 14 grados, la mínima de 5, y para mañana miércoles tendremos una máxima de 13 grados, una mínima de 6 y algunas probabilidades de lluvias o chaparrones, así que a estar atentos.
1: Nos quedaron pendientes varios audios e información, Negrito, que te volví loco de la mañana, viéndote todos los clips y no usaste ninguno, debe decir el negro.
0: No, tú usaste.
1: Usamos algunos y otros quedan pendientes para mañana, información que vamos a seguir ampliando.
0: Bueno, dale.
1: Mañana a partir de las 9, luego de Cara y Seca. Son las 11 de la mañana en punto. Lucre, buena jornada para vos.
0: Dale, hasta mañana.
1: Continúa la programación con A Tres Bandas. Los invitamos a que se queden prendidos y sintonizando las radios de Lunar. Buena jornada para todos. Chau, chau.
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0: Muy buenos días, martes 11 de agosto, no te calles ni te embarques, como dice el dicho, pero para otro día. Estamos aquí en las tres bandas por las tres radios de la 1, el Concesión del Uruguay, Concordia y Paraná. Martes de mucho, mucho frío, arrancamos con 3 grados allá por las 7 de la mañana, estamos con 8 grados ahora. Tenemos algo de perspectiva de lluvia para mañana, miércoles y jueves también. Ahora, como dijimos, 8 grados de temperatura, 80% de humedad. Cayó una heladita hoy acá en la histórica, no tan grande, pero cayó una heladita. Estefi, ¿cómo anda?
1: Buen día, ¿cómo va?
0: ¿Bien usted?
1: Todo bien, acá corriendo por el pasillo. Le contamos a la gente que estamos al final del pasillo.
0: Ese pasillo helado.
1: Sí, sí, sí, es como el final del túnel, literal.
0: Por favor, no.
1: La puerta está al final del túnel.
0: Sí. Bueno, ¿todo bien?
1: Todo bien, sí, vale. Sí, sí.
0: La vi con frío de mañana, pero ahora ya un poquito más.
1: Sí, sí, sí, sí. Ahora sí.
0: Bien, nos vamos hasta Concordia. Gisela Guerrero, amiga, ¿cómo anda?
2: Hola, buenos días, muy bien aquí, también con frío, pero ya mejor, 8 grados la temperatura también por acá, 5.3 la sensación térmica. Lo que me molesta un poco, que me despeina, es el viento del sur, 21 sí. kilómetros por hora, y ahí es donde se empieza como a colar el viento entre el pelo, digamos, y te congelas hasta las orejas, y bueno, creo que ahí es donde hace sentir un poco más frío. 13 grados de todos modos la máxima para hoy. Cada vez está más nublado, o sea, depende si tenés suerte, enganchás algo del sol así, pero muy suavecito, nada de sol fuerte ni nada como teníamos en el día de ayer. Bueno, sí, como vos decías, también por acá se espera que llueva mañana entre la madrugada y la mañana. Es baja la probabilidad, pero existe ahí entre un 10 y un 40%. El jueves también el mismo porcentaje, pero para todo el día. Así que serían dos días en principio de nuevamente alguna llovizna, lluvia, pero sin ver el sol así como lo vimos ayer,
0: claro.
2: Bueno, parece que esta semana no va a pasar más.
0: Bien. Amigo Trovato, desde Paraná, ¿cómo anda?
3: ¿Qué tal? Qué gusto escucharlos.
0: ¿Cómo está usted?
3: Pero muy bien, muy bien. Está acá también fresco, ¿eh?
0: Ajá.
3: En Paraná, o sea, si uno mira la temperatura dice 10 grados. Ajá. Pero uno siente como que hubiera menos.
1: Claro.
3: Tiene
1: claro.
3: Esa sensación. Pero bueno, 10 grados la temperatura en Paraná, 68 el porcentaje de la humedad, y estoy mirando un fin de semana en el que pueden caer algunas gotas. Solo le voy a decir eso.
1: Bueno, fin de largo además.
3: Claro.
1: Ideal para estar adentro.
3: Meterse bajo techo.
1: Sí.
2: Bajo las sábanas voy a ir directo, pero...
3: Claro.
2: Ya que
3: bueno, no sé en qué estabas pensando, Gise, pero bueno.
0: Bien.
3: Está muy bien, está muy bien. Celebramos. No.
2: Yo porque vos dijiste que querías hacer alguna carnecita, yo dije, bueno, asado, ¿entendés? Bajo techo vas a tener que hacerlo. Yo solamente pienso en dormir, o sea, claro. No me van a sacar de ahí, básicamente.
3: Sí, tal cual, tal cual. Claro. Pero bueno, es lo que dice el pronóstico, vamos a ver qué es lo que sucede.
0: Claro,
3: sí.
0: Bien, vayamos con fe.
1: Tengo una pregunta, ¿fríos eran los de antes o...? Viste que hay gente que dice frío.
0: Y yo antes no tenía frío, pero por el simple hecho que era joven.
3: Claro, era la juventud.
0: Era la juventud, no el frío, claro, exactamente. Claro.
3: Yo no sé, porque yo a veces lo veo, vos sabés que lo veo a mi pibe andar de remerita con este frío.
0: Claro.
3: Ponete un buzo, claro, y empata. Ponete un buzo y calzate, no, yo no tengo frío.
0: ¿Sí? Claro, tal cual.
3: ¿Qué querés que te diga?
1: Hoy me levanté con dolor de garganta, así que ya la juventud la estoy dejando en el pasillo acá.
2: Lo estamos contagiando, pobre Steffi.
0: Sí.
2: No, pero creo que nosotros también estamos acostumbrados a otras cuestiones, ¿no? A la calefacción, a lugares cerrados, a otras costumbres que por ahí hasta antes, imagino, no estaba tan así, salvo el que tenga el hogar ahí en la casa y quema algunos palitos y quedaba calentito.
1: Claro.
2: Ahora las casas ni siquiera tienen espacio para eso, o sea que no es una opción. Pero bueno, sí, también eso hace que te sientas más el frío cuando salís o entras de algún lugar, se me ocurre también, ¿no?
3: Sí, claro.
1: Claro. Además, claro, bueno, el cambio climático también hace que los fríos no sean tan fríos, los calores sean más intensos. Así que, bueno.
0: Bien, y como
3: tengo un saco que todavía no usé.
1: Todos estamos en esa, José.
2: Claro.
3: Sí, ¿qué voy a hacer? O sea, ya el otro invierno no lo usé.
1: Claro, porque no hace demasiado frío para ese saco, ¿viste?
3: Claro, y digo, bueno,
0: es verdad.
3: Ah, ¿qué hago con Yo no quiero ni probarlo ya ahora.
2: Claro, ese es el problema.
0: Ese va a ser el problema, perfectamente.
2: Claro. Tiene razón Fermín ahí que el frío se sentía más porque por la tecnología del abrigo también.
0: Es verdad. Bueno, claro. Es verdad, sí, es verdad. Pero bueno.
2: Bueno, era más caro también antes abrigarse así, el saquito de José que tiene un par de años.
0: Claro, la ropa era. Yo lo que recuerdo cuando era joven era que la ropa era cara, era mucho más cara que ahora.
1: Se usaba cuero, o sea, el cuero de animales, el pelo de animales, que hoy en día ya está más bien prohibido. Carpincho. Claro.
3: Por eso ahora hay muchos.
0: Lleno.
1: Bueno, no los toquen a los carpinchos.
0: No, bueno, hablando de carpinchos y todas esas cuestiones, también vamos a decir ya en el arranque con algunos títulos, compañeros, que el río Uruguay ya se estabilizó en su modo bajante. Está a 5 metros hoy aquí en Concepción del Uruguay, en las costas de nuestra ciudad. Nos fuimos ayer con 5.15, bueno, 15 centímetros en un día es bastante, viene bajando a buen ritmo. Esperemos a ver. Continúa esta tendencia. Respecto de otra cosa, bueno, aquí en la histórica estamos atravesados, bueno, justo se dio ayer cuando cerrábamos el programa, estamos atravesados por el conflicto de Tres Arroyos. Se recibieron los trabajadores, más de 250 trabajadores recibieron su telegrama de despido. Hubo una situación en particular privada muy dolorosa con el fallecimiento de uno de ellos a raíz de, bueno, no lo quiero decir, pero fue antes de recibir el telegrama de despido. La situación ya ha escalado en un sin retorno, me parece. Desde la empresa alegan que tienen solamente para pagar la indemnización del 50%. Es un conflicto que me parece que ya no tiene retorno. Están buscando algunos otros inversores que puedan comprar la planta y hacerse cargo. Así que veremos. En el marco de todo esto, también hay mucha gente que recordaba la reunión que mantuvo uno de los directivos de Tres Arroyos, Joaquín de Gracia, con el gobernador Frigerio la semana pasada, ahí en el despacho del gobernador. Un montón de rumores y de versiones que van corriendo rápidamente por toda la ciudad. El tema es que hay más de 300 personas sin trabajo. Hay muchos que tienen cinco quincenas que no cobran. Y no hay, por lo menos en el futuro, a un corto plazo, una solución a este tema. Así que veremos a ver, durante la semana se están llevando reuniones y realizando encuentros para saber dónde ir, cómo ir y qué resolver en este tema. Lo cierto es que ayer, cuando nos íbamos, más de 250 uruguayenses recibieron el telegrama de despido, con lo que esto significa no solamente para las familias de ellos, sino también para la economía de la ciudad en sí. Así que veremos, compañeros, cómo continúa esto.
2: Porque además era eso lo que estaba faltando también, ¿no? El saber qué iba a pasar, incluso porque esos telegramas de despido, que son horribles, que hayan llegado, por supuesto, pero es una respuesta más a eso, a la incertidumbre que ellos venían teniendo, ¿no? Claro. Porque sin ese telegrama era peor la incertidumbre, era saber, bueno, ahora la esperanza de saber cuándo iban a volver a trabajar o cuándo le iban a haber puesto el trabajo, y bueno, y ahora esa esperanza se diluye, pero además, ¿qué va a pasar con todos ellos? Porque hasta ahora los estaban como asistiendo, incluso desde el principio, contabas, ¿no? Y sin embargo, eso ahora no sabes qué pasa, porque son personas que quedan despedidas formalmente, ¿no?
0: Sí, tal cual. Estaban viviendo ahí en... todos estaban en un limbo, ¿no? Porque no tenían trabajo ni eran despedidos. Y bueno, ahora se confirmó ayer respecto de la ayuda que hubo. Sí, hay alguna ayuda económica por parte del municipio, también por parte del sindicato. Desde la provincia expresaron que iban a tener una tarifa promocional, digamos, una rebaja en las tarifas, bueno, tanto de electricidad como de gas, así que veremos cómo sigue eso. Lo cierto es, volvemos a decir, que ya hay más de 250 personas que recibieron el telegrama de despido ayer aquí en Concepción del Uruguay.
2: Uh-huh. Bueno, por contar también en cuestiones así de despidos, la gente de CAFE, que se acuerdan que hemos contado también a las mañanas de las radios de la UNER, también han sido despedidos trabajadores ahí y llevan adelante un reclamo, fueron hasta el gabinete provincial, ahora la gente de ATE que los está acompañando cuestionaron también las cesantías del personal que tienen más de 12 años de antigüedad y marcaron que siguen esta semana en estado de asamblea permanente hasta obtener respuesta de parte de las autoridades. Es un conflicto que tiene el CAFE, que es esta comisión organizadora para el Fondo Especial de Salto Grande, que viene ya después de 5 despidos la semana pasada, una serie de reuniones con las autoridades y la gente de ATE confirmó entonces estas asambleas que van a seguir durante esta semana, como les digo, con el pedido de reincorporación de este personal que queda como cesante, según lo que ellos lo han denominado. Pero bueno, fueron al último tramo 5 personas que son trabajadores ahí de CAFE, que hace muchísimos años están en el organismo, que cumplen funciones específicas, una vez más, digamos, de esas personas que son indispensables. Y bueno, y hay otra sexta desvinculación incluso, que corresponde ya a otro programa específico que no fue renovado en ese caso. Son 3 de Concordia y otros de Chajarí que trabajan ahí en la institución. Bueno, todos con más de 12 años entonces de antigüedad, un poco más, incluso algunos 14, 15, uh-huh. Que están ahí sin respuestas y por eso esta semana se sigue con las asambleas o el acompañamiento, en este caso de la gente ATE, con estas personas. Pero bueno, vienen ya de esta situación de incertidumbre también, uh-huh. ¿no? Por la posibilidad de continuar o no con ese proceso de reducción de personal.
0: Claro.
2: Hubo algún momento donde era el 20%, después un 25%, 30%, bueno, desde ahí también se habló de muchísimas otras personas que se iba a seguir reduciendo, ¿no? Uh-huh. Llegaron a ser 218 personas, bueno, así es como vienen achicando el personal ahí y como pasa en muchísimos casos, incluso en estos donde no deberían, los avisan a último momento o no les avisan, no le hablan de una cesantía, también sin saber un poco qué es lo que va a pasar más adelante con ellos y con el resto claro. de los compañeros. Bueno, en esa situación también está la gente de CAFE.
0: Bien, José.
3: Bueno, mientras, por ejemplo, en Paraná se están preparando algo que empezamos a hablar ayer. No tanto la crecida del río, por razones obvias, uh-huh. pero sí los arroyos.
0: Claro.
3: Con el Niño. Uh-huh. Porque el río estaba mirando hoy más temprano, está abajo de los 3 metros, por lo menos en el puerto de la uh-huh. capital entrerriana. No se espera que suba tanto. Ustedes se imaginan igual, el caudal del Paraná es un montón. Uh-huh. Pero lo que preocupa son las crecidas de los arroyos. Paraná está atravesada por algunos arroyos y entonces ahí se empieza a observar con especial atención si hay una eventual crecida del río, el comportamiento de los arroyos. Además tenemos las lluvias que vienen siendo muy intensas.
1: Claro.
3: En algún momento sí. hemos hablado también aquí en cortos periodos. Uh-huh. Mucha lluvia en cortos periodos y eso tiene consecuencias, obviamente, porque en general, imagínense, las viviendas no están preparadas, más las viviendas que están en zonas de riesgo, además. Entonces hay que sumarlas, hay alrededor de un centenar de viviendas en la ciudad de Paraná, por lo menos, identificadas como en zona de riesgo, que están al borde de los arroyos o en zonas muy cercanas, uh-huh. y eso hace que, bueno, se empiece a trabajar en eso también, a la espera de ver qué es lo que sucede.
0: Bueno,
3: en esa línea hay reuniones todo el tiempo y estaba mirando, hubo reunión del gabinete de la ciudad, de la municipalidad, digamos, uh-huh. hablando de distintos avances de la gestión, porque en realidad fue un encuentro que fue más allá de el tema puntual, cómo están los equipos de trabajo, qué obras son imprescindibles dentro de lo que se puede. Ustedes uh-huh. ya saben, los municipios en general están recibiendo, los que tienen suerte y los que no, muy por debajo de lo que deberían. Entonces, por ejemplo, la obra pública está muy parada o están haciendo malabares para hacerlo, para hacer caminar. Tenemos ahí al jefe de gabinete de la Municipalidad de Paraná, Santiago Valle, hablando tras la reunión específica.
4: Se hizo una presentación de lo que se va a empezar a implementar esta semana, que es tramitación digital inteligente. Vamos a utilizar agosto como mes de prueba para que empleados, funcionarios, autoridades, directores de despacho y administrativos empiecen a utilizar la herramienta, ya que se familiaricen con la herramienta de tramitación digital para luego en septiembre ya implementarla directamente en el municipio y en toda la ciudadanía. Asimismo se repasaron obras, se repasaron también la cantidad de trámites que se han facilitado a la ciudadanía, las tasas que se han quitado ya a principios de año y los nuevos proyectos que están para cumplir con esta idea de la gestión de ser un Estado facilitador para que el vecino encuentre en el municipio de Paraná un motor de desarrollo.
3: Bien. Bueno, ahí está el jefe de gabinete en la ciudad de Paraná. Uno le dice así, es el hombre fuerte, ¿no?
0: Claro.
3: En la capital entrerriana, jefe de gabinete de la comuna, Santiago Valle. Como verán, hay un montón de temas. Algunos más estructurales, más de largo plazo, y otros que tienen que ver con la emergencia, que era lo que hablábamos al principio.
0: Bien.
3: Bueno, tenés los del día a día, que vas viendo, y mientras tenés que proyectar como se puede. Bueno, en eso... están, por lo menos en este caso, en la capital entrerriana.
0: Bien. Bien. ¿Estefi?
1: Bien, volvemos para Concepción del Uruguay porque el municipio y nuestra universidad están impulsando un taller en conjunto sobre cuidado de personas mayores. Es una capacitación destinada a quienes ya se desempeñan en ese ámbito. Es un curso teórico práctico llamado Cuidar al que cuida, destinado justamente a los cuidadores informales que acompañan a las personas mayores con dependencia física o cognitiva. El primer encuentro se va a realizar este jueves 13 de agosto en el SIC, que es el Centro Integral Comunitario de aquí de Concepción del Uruguay. Si bien estaba previsto para la semana pasada, fue movido para esta, así que ya va a comenzar y todavía hay tiempo de inscribirse. Las clases van a ser el 13, el 20, el 27 de agosto, el 3, el 10, el 17 y el 24 de septiembre. Hay un formulario de inscripción que si ustedes escriben Cuidado de Personas Mayores Concepción del Uruguay, UNER, les va a aparecer ahí la información y se pueden inscribir. Va a tener una duración de 2 horas por jornada, así que se va a extender a lo largo de 2 meses. Entonces, repetimos, capacitación para personas, para cuidadores de personas mayores en Concepción del Uruguay.
0: Bien, una buena movida esa. Bueno, estamos aquí, 11, martes 11, hoy es el día de las y los nutricionistas y saludamos a los de nuestra universidad en particular y bueno, a todos en general, ¿no? Un saludo para ellos en conmemoración del nacimiento del doctor argentino Pedro Escudero, quien fundó el Instituto Nacional de la Nutrición. Además,
2: perfecto, digo. Me quedé pensando en algo más, pero no tenía que ver con el nutricionista. Pero era por lo del paro docente, que lo decíamos más temprano. Vamos a hablar en un ratito, ¿no, Pipo? También de esto.
0: Sí, totalmente. Tema.
2: Pero los docentes universitarios también se sumaron al paro, porque ayer arrancábamos el programa hablando de los no docentes del paro de este miércoles. Bueno, hoy debemos decir que los docentes universitarios también hacen paro de 24 horas mañana miércoles y que igual que los no docentes está ese paro ahí de 48 horas al final del mes si no hay algún tipo de respuesta.
0: Bien, Misha.
2: Lamentablemente uno siente que no va a pasar eso, ¿no?
3: No, hasta septiembre no.
2: No, claro, no, porque dijeron el 1 de septiembre la convocatoria recién.
3: Ustedes ya saben cómo son las reuniones esas.
0: Sí,
3: cómo
0: totalmente.
3: La reunión, te dicen cómo anda, qué dice. Sí. ¿Qué día nos vemos nuevo?
0: Claro, tome asiento, vuelva mañana, sí.
3: Claro, tal cual.
2: Bien. Sacamos una foto y decimos en el titular, el gobierno decidió reunirse, los convocó.
3: Claro.
2: Acá
3: claro.
2: Estamos todos firmes, como siempre tuvimos. Y es para escucharlos y demás. Bueno, no es tan así, señores. No se queda de
0: esos titulares. No, lógico. Pero aparte, esto se dio a conocer ayer después de que esté ya decretado el paro, ¿no? Pero así que, bueno, es como... hasta me suena como a chicana, ¿qué quiere que le diga? Pero bueno, bienvenido sea entonces esta convocatoria del gobierno. Bueno, también me hizo acordar José, nuestro nutricionista preferido, don Alul, ¿dónde andará? ¿Qué será de su vida?
3: Es cierto.
2: Muy ocupado, dice, está atendiendo mucho a su gente en su consultorio.
1: su consultorio.
2: Cuando atienden, consultorio, gracias a Estefi, por favor. En su consultorio y además dictando clases aquí de nuestra
0: facultad. Bueno, está bien. Entonces,
2: los horarios se le complican.
0: No, pero nos alegramos por él.
2: Del otro lado.
0: No, claro. No, nos alegramos por él que tenga
3: pero mucho. Pero obvio, ¿eh? Sí.
0: Y lo saludamos además.
2: ¿Una palta decís vos? Bueno.
0: Sí, sí, totalmente. Bueno, hoy lo voy a ampliar el jueves con el amigo Sirota, nuestro columnista de historia, porque hoy me tiraron que en 1782 don Tomás de Rocamora le daba el nombre de Entre Ríos a nuestra provincia.
3: Ah,
2: oh, bien,
0: mirá. Ni más ni menos.
3: ¿1782?
0: No tenía ese dato, pero se lo vamos a preguntar.
2: Muy original, Rocamora.
0: Sí.
2: Contó muchísimo para poder.
3: Fue de un lado para el otro y dijo, ah, vamos a poner Entre Ríos. Claro.
0: No le quedaba otra al hombre.
2: Había que ir de un lado para el otro.
3: Había que ir, ¿no? Sin GPS. Claro. ¿Sabés lo que sería Entre Ríos en 1782?
2: Claro.
3: Andá, te la regalo.
2: No había mapita tampoco.
0: No había nada.
3: No, no habría ni ruta.
0: No.
2: No, ni hablar.
3: Todo monte.
0: Y era todo monte y encima, como vos acabas de decir también, cuando llegaba ahí a Paraná, lleno de arroyos. Totalmente.
1: Claro, ¿cómo se dio cuenta que eran los dos ríos más grandes del territorio? Si hay tantos arroyos y ríos en el medio.
3: Claro.
2: Era como con el caballo de este otro, ¿no? Dijo, ¿entendés?
3: No, claro.
0: Otro adelantado, don Tomás.
3: Claro, un adelantado. Él le decía, por ejemplo, en Gualeguay,
0: ajá,
3: que también la fundó Tomás de Rocamora.
0: Exacto, sí.
3: Le decía, che, no hay que ponerla acá, que hay un pozo.
2: Y mirá,
3: a que no adivinan, ¿dónde la pusieron?
2: En el pozo.
3: En el pozo, obvio.
0: Muy bien.
3: Y bueno, pero quedó. ¿Qué va a ser?
0: Muy bien, muy bien.
2: Y las complicaciones que hasta hoy siguen, ¿no?
3: Claro.
2: Porque nadie
3: claro
2: la levantó porque es complicado.
3: No, venir, ¿eh? No, claro.
0: Claro. Bueno, nos acomodamos un poquito con una tandita y después volvemos. Bueno, o seguimos con esto.
2: Quédate, quédate.
3: ¿Qué se escucha?
2: Usted tiene mucho data.
3: De las mejores canciones del rock nacional. Esto es re personal, ¿no? Está claro eso.
0: Sí, totalmente. Comparto.
3: Estamos recordando a Gustavo Cerati, que él cumpliría años.
0: Bien.
3: Esto es para tres, ¿no?
0: Exactamente, José.
3: Oh, qué lindo.
0: En vivo. Ah, en vivo.
2: No me gustan mucho las versiones en vivo, pero esta está buena, chicos.

0: 11 de agosto, ¿sí? Del 59. Bien. Nací en Buenos Aires Gustavo Cerati, que nosotros, cuando cambió de Joso de Estéreo para hacer carrera solista, lo primero que pensamos es... Y hizo un carrerón solista, creando unas canciones buenísimas. Lo que pasa es que uno rápidamente lo asocia con la historia de Soda Stereo.
1: Sí. Claro.
0: Aparte de las distintas etapas, porque un sonido en los 80, un sonido en los 90.
1: Tal cual.
0: Entonces, bueno, uno empieza a escuchar Soda y. Pues, digo Soda, pero tenemos para escucharlo a Cerati también. Pero quiero decir, uno escucha Soda y es una banda que ha marcado. No solo en Argentina.
1: Sí, sí, totalmente. Y en Latinoamérica también.
0: Claro, uno andaba por Latinoamérica. En esos años, uno andaba por Latinoamérica y lo primero que lo referenciaban era Soda Stereo. Y bueno, no sé, yo hoy les contaba a los compañeros a la mañana que fue el primer cassette que escuché, que era original, era Soda Stereo. Allá hace mucho, ¿no?
1: Claro.
0: Hace mucho, mucho, mucho. Pero, por ejemplo, esta es una canción re linda. Creo que pasa habitualmente que si escuchamos un montón de canciones de Soda Stereo nos damos cuenta que ha estado ahí, siempre.
2: Claro.
0: Cambiando el hitazo y demás, pero siempre estuvieron por ahí.

0: Bien, y esta canción, bueno, T para Tres, menciona una charla que tuvo con la mamá, él ahí tomando té en la cocina de su casa. Bueno, cuando su papá ya estaba fallecido, ¿no? Y de ahí creo que la madre había servido tres tacitas de té, y de ahí el nombre, ¿no? También destaca la creatividad de tipo, ¿no? Cómo a partir del dolor puede haber compuesto una canción tan, tan bella, ¿no? Y también desde esta canción, no la quisimos pegar porque, bueno, por ahí no tiene... con esta canción en un recital la pega con... bajan el tema de Pescado Rabioso de Flaco Spinetta, que era uno de los temas que más le gustaba a Cerati, ¿no? Bueno, hay un cruce ahí entre Cerati y Spinetta muchas veces, ¿no?
1: Lindo, está lindo ahí cuando cantan Bajan junto con Flaco Spinetta. Ajá. En las bandas eternas.
0: Con las bandas eternas, exactamente, el último recital del Flaco. Bueno, y me quedé con lo que vos dijiste también, ¿no? Como la carrera solista de Cerati, yo diría que un poquito se equipara con la carrera de Soda Stereo también, ¿no?
2: El show de Soda Stereo es el que se está dando, el que hablábamos, tipo, ¿se acordás? A principio de año, que es ahora en agosto, desde el 10 al 15, que todos salen de ahí diciendo que les da un poco de impresión,
0: digamos, sí, ¿no? Sí,
2: porque te parece real, pero a su vez no, y la interacción con el público es prácticamente nula, obviamente, ¿no? Porque bueno, son como imágenes de ellos, que ni siquiera es 3D, es como mucho más allá, digamos, la tecnología que usan para hacer ese show con los Soda Stereos ahí, pero bueno, queda un poco raro, pero la gente va y se agotan las entradas, o sea que a algunos les interesó la propuesta, que a nosotros cuando la leíamos al principio de año nos ha impactado un poco la idea, ¿no? Pero bueno, la gente está yendo a verlos también. Bueno,
0: bien,
2: por supuesto, a Gustavo.
0: Exactamente, recordando al gran Cerati, nos vamos escuchando acá a Soda Stereo.

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0: en otras bandas. Bueno, ayer comentábamos y hoy también que mañana habrá un paro nacional en todas las universidades del país, de la cual también se adhiere tanto en el personal no docente como el personal docente. Por eso vamos a hablar con Mariano Saluz, un compañero no docente que integra la Asociación del Personal de la Universidad Nacional de Entre Ríos, APUNER. Mariano, ¿cómo va? Acá el equipo de Tres Bandas te saluda. ¿Cómo estás?
1: Buenos días, ¿cómo están? Acá arrancando la mañana en Paraná. Así que contentos por comunicarnos con las Tres Bandas, pero bueno, la situación sigue complicada después de 3 años de lucha.
0: Bien. ¿Dónde estás ahora vos?
1: Yo actúo físicamente en Oro Verde porque hoy hay Consejo Superior acá en la ciudad de Oro Verde. Así que estamos esperando la reunión del Consejo Superior.
0: Bien. Bueno, Mariano, vos sos integrante de APUNER. Queríamos tener la palabra de oficial de nuestro gremio respecto del paro de mañana. Bueno, sabemos todos que está centrado la recomposición en la recomposición salarial. Bueno, en cumplimiento de la ley de financiamiento también, sobre todo esto. ¿Qué nos podés decir, ampliar? ¿Qué saben ustedes ahí?
1: No, en principio, más allá de la cuestión salarial, yo creo que estamos ante una situación donde se está discutiendo lo que es la educación superior y lo que es la ciencia y la tecnología para nuestro país. Estamos frente a un gobierno que está cambiando un poco el modelo productivo y el modelo de país que tenemos, y dentro de ese cambio está la educación. En eso no hay que ser por ahí un poco ingenuos y no cegarnos solamente en lo salarial, que obviamente es importante porque nos afecta día a día, pero este gobierno desde el día 1, desde el 10 de diciembre de 2023, ha puesto que una prioridad no es la educación y lo ha sostenido con las decisiones que va tomando. Uh-huh. Nosotros fuimos al Congreso en dos oportunidades. Sí. En la segunda oportunidad se pudo concretar lo que fue la ley de financiamiento universitario. Después se insistió en dos oportunidades con la ley, tanto en la Cámara de Diputados como en la Cámara de Senadores, y se siguió sosteniendo la ley. Después, cuando se trató el presupuesto del año 2026, el gobierno nuevamente intentó dejar sin efecto la ley de financiamiento universitario, cuestión que no lo logró, y ahí nuevamente el Congreso nos dio la razón en este pedido que está sosteniendo la sociedad y toda la comunidad universitaria, y en esto ampliarlo también a lo que es todo lo que es ciencia y tecnología, que está sufriendo mucho las consecuencias de este desfinanciamiento. Y no solo eso, también fuimos a la justicia, y desde la justicia nos ha dado la razón en diferentes instancias, y la última hace poquito con el tema de los fallos. Entonces, sinceramente, vemos que mientras esté este gobierno en el poder, la situación de la universidad, más allá que se han conseguido cosas por la lucha tanto del frente sindical, en esto no quiero solamente centrar a los no docentes, sino hemos tenido un acompañamiento tanto de la sociedad y también del CIN, en esto no quiero dejarlo de mencionar, los rectores también se han puesto al frente de esta lucha en conjunto con los gremios docentes y no docentes, y también los estudiantes por parte de la federación. Así que en esta medida del día de mañana no es solamente no docente, es un paro nacional convocado por todos los gremios, por los estudiantes y también por los propios rectores que conforman el CIN. Así que es una medida. No llega a ser una marcha como las que hemos tenido hasta el primer semestre del año. Ajá. Pero sí una medida que va a tener su impacto.
0: Bien, y justamente que mencionaste hace un ratito el Ministerio de Capital Humano, ayer se conoció una convocatoria paritaria para el 1 de septiembre, y además calificando al paro como político. Primero que todo paro es político, lógicamente, y segundo no veo que tiene de malo, pero ya deja de ser político, es un reclamo totalmente válido porque desde hace muchísimo tiempo que se viene realizando y nunca hay, hasta ahora no ha habido muchas respuestas, ¿no?
1: No, ya es un reclamo transversal. Yo creo que con las marchas universitarias hemos visto que la política de educación superior es algo que atraviesa toda la sociedad argentina y que gracias a eso la hemos podido seguir sosteniendo. Uh-huh. Esta medida de convocarnos a una instancia de paritarias no es ajena a la modalidad que ha tenido el gobierno en otras instancias. En anteriores marchas universitarias siempre han intentado por ahí sacar el foco de eje y intentar embarrar un poco para no terminar discutiendo lo esencial, que acá es sostener lo que es la política de educación superior. Obviamente lo salarial es central, sobre todo en el sector no docente, que nuestro día ocupa gran parte de nuestra jornada, nuestras tareas, pero yo creo que el gobierno va más allá de eso, digamos, y lo hemos visto. Por ahí en otras épocas hemos tenido situaciones de paro o situaciones de acción directa, pero con la imperiosidad que está teniendo el gobierno de no cumplir una ley, yo soy por ahí un poco joven, tengo 31 años, y siempre me ha tocado vivir en democracia y creo en la democracia, creo en la división de poderes, y estamos frente a un poder ejecutivo que en otra circunstancia creo que gran parte de funcionarios que hoy forman parte del gobierno estarían denunciando otra cosa. Entonces por ahí, primero creo que la acción de mañana es un poco visibilizar que si bien nosotros hemos conseguido la ley de financiamiento, el tema no está zanjado, no está terminado. El gobierno se niega a cumplir la ley, incluso por disposición judicial, y tenemos que seguir caminando y seguir sosteniendo lo que es la educación y sobre todo la ciencia y la tecnología. Yo creo que vemos un gobierno que claramente está en las antípodas de querer un país para muchos, está sosteniendo un país más extractivista, un país pensado para ciertos sectores, y la educación, la ciencia y la tecnología son recursos estratégicos que tiene el país, y no ha pasado una semana y estábamos discutiendo también el tema de la entrega de las tierras de nuestro país, así que va un poco de la mano todo, así que... Bien, no hay que ser ingenuos, digamos, en ese sentido.
0: Sí, exacto. Justamente mencionaste ciencia y técnica. Bueno, mañana también va a haber una gran marcha en apoyo a CONICET, ¿no?
1: Totalmente. Ajá. Desde hace ya 2 años lo que es CONICET está muy golpeado. Los chicos que tenían la cuestión de la renovación de sus becas no tenían certeza, no se han abierto convocatorias. La situación en ciencia y tecnología es muy delicada y sobre todo porque sabemos qué conlleva eso. Ya lo vi, particularmente no me tocó a mí, pero se vivió en los 90, y después recuperar esa formación, esas personas que se van, es muy difícil y es lo que hace a la educación argentina.
0: Claro, tal cual. Bueno, estamos hablando con Mariano Saluso, bueno, compañero no docente.

0: a eso es bienvenida, ya sea a través de las redes sociales, a través de alguna movilización, a través de algún de lo que ellos consideren pertinente. En diferentes ciudades de nuestro país están llevando a cabo otras acciones, pero en principio es eso. También sabemos que esto es largo, ya son 2 años y medio de lucha y obviamente lleva un desgaste, pero pedir que se siga sosteniendo, que se siga sosteniendo esta lucha, porque va más allá de lo salarial, como mencionaba al inicio. Si bien obviamente lo que más nos impacta, sobre todo al sector no docente, es quedarse mirando el árbol y no mirar el bosque a lo que va este gobierno, digamos. Así que bueno, desde ya pedir que nos acompañen, pedir que se siga visibilizando la situación, que esto, con este gobierno no podemos dar batalla ganada hasta que realmente se gane. Así que bueno, pedirles desde eso, desde nuestro lado.
1: Bien, Mariano, ahora sí la última y no sé si tendrás a mano o recordás algunas cifras. ¿Tenés o saben desde el gremio, sí, seguro, el porcentaje de acatamiento en nuestra universidad en los paros anteriores y cómo ven este?
0: No, en los paros anteriores hemos tenido gran acatamiento,
1: Bien.
0: sobre todo la cuestión de que convoca la federación. Por ahí nosotros
1: Ajá.
0: valoramos mucho la unidad de nuestra federación. Si vamos a lo que es el frente sindical, los no docentes estamos bajo el paraguas solamente de Fatun. Entonces, cuando se hace paro desde la federación, es un paro que realmente convoca.
1: Bien.
0: Obviamente, yo hablo de acá, desde la ciudad de Paraná, digamos, donde la UNER tiene cinco unidades académicas. Y con el paso del tiempo se ha visto gran acatamiento, inclusive en unidades académicas que históricamente no hacían paro.
1: Bien.
0: Entonces, desde ese sentido, se ha visto que la problemática, como mencioné anteriormente, ha traspasado hasta cuestiones ya hasta partidarias, digamos.
1: Bien. Bueno, Mariano, te agradecemos este contacto y como siempre los micrófonos de la radio abiertos para cuando quieran comunicar algo.
0: No, gracias a ustedes por el espacio, a la gente de Tres Bandas y a todos los oyentes.
1: Ahí está. Mariano Saluzzo, integrante de APUNER, la Asociación del Personal de la Universidad Nacional de Entre Ríos, hablando sobre el paro de mañana que se va a realizar en todas las universidades nacionales y a la cual adherimos los trabajadores y trabajadores no docentes y docentes de la UNER. Pasó aquí por A Tres Bandas.
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0: Boliche de Olvidar está cantando el queridísimo, entrañable indio Solari. Qué hermoso tema esta, qué hermosa canción, muy muy linda canción del queridísimo indio Solari. Hay alguien que quiere ingresar, pero no va a poder porque estamos al aire. No controlo el escucho. Bueno, por ahí anda Gisela con algunos problemas de conexión, pero no importa.
1: Estoy,
0: Está, está. Perfecto. Bueno, ¿cómo sigue? ¿Y sigue fresca la mañana?
1: Recién no sé para qué fui a asomar la nariz afuera y efectivamente hay mucho viento todavía.
0: Bien, igual que acá.
1: Realmente, y lo que más me preocupa es ese sol, porque no hay grandes nubes, pero está como si estuviera todo como con una nube, ¿sí? Bien. Como que el sol no se siente fuerte. Uh-huh. Y por momentos se tapa un poco más, pero bueno, está feo. Sinceramente parece que sí se va a dar esto de que vamos a mantener la inestabilidad incluso durante esta semana.
0: Bien. Igual aquí, Steffi, bueno, porque estábamos... Steffi está con frío toda la mañana, ¿oí?
2: Pipo me apaga el aire acondicionado, lo deja prendido y claro, uno entra y sale de acá, de la oficina, de la radio y se enfría.
0: ¿Dónde quedó esa juventud? Digo,
2: sí, Gise, tenemos frío, calor, tenemos una estufita que calienta bastante bien, así que
0: es verdad.
1: Yo tengo, a ver, 1, 2, 3, 4, 5 computadoras, es suficiente. Claro. Calefactor.
0: Bueno, ahí ya tenés de calefactor, exacto.
1: Claro. Estoy calefaccionado por computadoras.
0: Bien, bueno, nos vamos acomodando en esta mañana de A Tres Bandas, 11:50. Nos acomodamos para la próxima entrevista.

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0: Bien, continuamos aquí en A Tres Bandas y continuamos con nuestra compañera Gisela Guerrero. Gise.
1: Estamos de paseo por la Facultad de Ciencias de la Alimentación porque desde ahí la ingeniera Natalia Pérez Morier, desde el área de extensión de la Facultad de Ciencias de la Alimentación, nos acompaña en este segmento ya habitual para ellas. Natalia, buenos días. Acá el equipo A Tres Bandas te saluda. ¿Cómo estás?
2: ¿Qué tal? Buen día. ¿Cómo están?
1: Bueno, muy bien, atentos a conocer, como siempre, que ustedes nos traen un poco de ese cronograma, en qué andan desde la Facu de Alimentos y en especial siempre también, por supuesto, desde ahí, desde el área de extensión.
2: Bueno, bien, contarte que en el día de hoy estamos con lo que es el segundo congreso iberoamericano de Alimentos 4.0, organizado por la facultad, y que hoy puntualmente se realizó la apertura de este congreso y continúa mañana con distintas propuestas vinculadas a lo que es la innovación tecnológica, inteligencia artificial, sustentabilidad y también gastronomía. El desarrollo de este congreso vamos a contar en realidad con conferencias plenarias a cargo de referentes internacionales, mesas redondas, como parte de lo que es el debate interdisciplinario y también así con presentaciones de trabajos de investigación académicos y espacios también destinados a la exposición de tecnologías innovadoras.
1: Perfecto. Bueno, de este congreso del que venimos hablando, incluso hemos tenido la posibilidad de hablar aquí en La Tres Bandas con la vicedecana, Mariana Lagadari, que nos contó un poco más al respecto de esto. Nati, te invito a que escuchemos entonces con nuestra audiencia. Ahí estaba Alejandro Giano también haciendo el maestro de ceremonia en este evento y nos enviaba un poquito el audio de lo que decía la vicedecana de la Facultad de Ciencias de la Alimentación, la doctora Mariana Lagadari, en su carácter de presidenta de este comité organizador, que así dejó inaugurado el segundo Congreso Iberoamericano de Alimentos. La escuchamos.
3: Bienvenido y bienvenida para todos ustedes que nos acompañan el día de hoy y lo harán a lo largo de estas dos jornadas que hemos preparado con mucho entusiasmo para recibirlos y en honor de cumplir con la ajustada agenda que tenemos preparada vamos a simplemente dejar formalmente inaugurado la segunda edición del Congreso CIAL 4.0 y vamos a dar inicio a las actividades con la primera disertación plenaria que nos acompaña el día de hoy. Tengan ustedes muy buenos días y muchas gracias por acompañarnos en esta segunda edición del CIAL 4.0.
1: Ahí escuchábamos a Mariana Lagadari, ella es la vicedecana de la Facu de Alimentos y en este caso también la presidenta del comité organizador de este segundo Congreso Iberoamericano de Alimentos 4.0. Así breve fue su inauguración porque es muchísima la agenda, como bien nos decías, Nati. Pero bueno, desde más allá de este gran evento que ocupa el día de hoy y también el día de mañana, hay otras cosas que tienen para ir contándonos desde ahí, desde Extensión, en las que están trabajando, ¿no?
2: Así es, Gise. Bueno, también contarte que en esta semana vamos a tener nuevamente, como todos los meses, lo que es la Feria de la Facu, que se va a llevar a cabo el jueves 13, a partir de las 16:30 horas, en lo que es el hall central de la UNER. Y bueno, esta propuesta, como siempre, sabemos que es abierta a toda la comunidad, y en esta ocasión, bueno, como siempre, tenemos los stands de nuestros emprendedores con alimentos artesanales, frutas, hortalizas, conservas. Uh-huh. Y sumamos a esta propuesta también actividades para nuestras infancias. Especialmente la propuesta se llama El Rayo, Laboratorio de Arquitectura, Arte y Naturaleza para la Infancia, en donde, bueno, justamente se va, a destinar esta actividad para que ellos, bueno, puedan encontrar algo distinto, ¿no?, en función, de lo que es el arte y la arquitectura, ¿no?
1: Perfecto. ¿También va a estar dirigido por una arquitecta en este caso?
2: Exactamente. La actividad está coordinada por la arquitecta Lucía García y, los destinatarios, ¿no?, destinatarias son niños de 4 a 12 años. Y bueno, en este caso, bueno, tenemos una inscripción previa, pero ya se han sumado una gran cantidad de niños y niñas, así que ya tendríamos el cupo completo.
1: Perfecto, lo anoté justo a tiempo, Nati.
2: Exacto. Y bueno, y también, además de esta actividad, tenemos lo que es la proyección del documental Paso en el Delta, Vuelo de la Muerte en Entre Ríos, que se va a proyectar a partir de las 18:30 en el Salón de Acto compartido con la Facultad de Administración. Perfecto. Y bueno, esta proyección es de entrada libre y gratuita.
1: Perfecto, de esto vamos a seguir hablando porque la gente de la Facu de Administración también va a contar un poco más, porque como vos decías, es en conjunto esta oportunidad que se da de poder ver, pero además después de quedarnos ahí a reflexionar un rato, a charlar al respecto de esta historia que trae el documental, ¿verdad?
2: Exactamente. Sobre todo, digamos, esa propuesta tiene la iniciativa, o más que la iniciativa, el objetivo, ¿no?, de llevarnos a reflexionar sobre la historia y compartir también en un espacio de encuentro, de memoria y de diálogo, ¿no?, sobre los hechos que han ocurrido.
1: Perfecto. Bueno, y por otro lado, ¿continúan con las actividades de las visitas guiadas?
2: Así es. Bueno, también tenemos en esta semana, lo que es el 14 de agosto, a las 15 horas, una propuesta destinada para aquellos que están, digamos, con un interés particular, ¿no?, de forma individual, los invitamos a sumarse a lo que es una actividad que es propuesta, ¿no?, desde el área de difusión de la facultad, en donde ellos van a poder, ¿no?, a través de esta propuesta, conocer las ofertas académicas junto a la vida académica, ¿no?, o universitaria.
1: Claro, perfecto. ¿Cuándo me decías esto?
2: Bien, esto es el 14 de agosto, a las 15 horas. Y bueno, para poder, digamos, inscribirse en esta propuesta, los invitamos a ir a nuestra bibliografía, en realidad a nuestras redes sociales, en donde hay un enlace, ¿sí?, que los dirige y que pueden anotarse por un formulario.
1: Bueno, está bueno, porque algunas veces esto, ¿no?, que decimos, no siempre es para las escuelas, que también traen muchos estudiantes, sino para que pueda ser abiertas también así de otras maneras, como en esta oportunidad en esta semana, para aquellos que estén interesados y que no necesariamente sean los que estén en los últimos años de su carrera, porque en realidad para estudiar no hay edad. Así que
2: Exactamente.
1: Bien. Esto en principio en esta semana, pero se vienen otras cosas también a lo largo de este mes.
2: Sí, bueno, como adelantando, ¿no? Adelantando, tenemos para fin de mes lo que es la jornada de puertas abiertas a la ciencia que estamos preparando para específicamente el 27 de agosto, ¿sí? Y bueno, el objetivo también, como decíamos anteriormente, es acercar las experiencias universitarias, ¿no?, a lo que son las instituciones, a los estudiantes de nivel medio. Y bueno, y en esta jornada sí es para las escuelas, ¿no? No es algo individual o particular, sino que es para las escuelas, donde, bueno, la idea específica es que ellos puedan recorrer la facultad y puedan participar de prácticas experimentales, actividades en la planta piloto y visitas del laboratorio también, ¿no? Y que puedan interactuar con docentes, con investigadores y estudiantes de nuestra institución.
1: Perfecto. Esto siempre seguidos ahí por los mismos estudiantes que se hacen de guías, ¿no?
2: Exactamente. También, bueno, la propuesta también es que nuestros propios estudiantes sean parte, ¿no?, de estas jornadas y que, bueno, como pares puedan también, ¿no?, acompañar en las guías y también en las mismas propuestas, ¿no?, en las actividades.
1: Perfecto. Entiendo que eso, por las experiencias mismas que ustedes nos han contado, los hace más amenos a los chicos ahí compartiendo con gente que estuvo la misma que ellos hace muy poco tiempo, digamos.
2: Exactamente, así es.
1: Perfecto, bueno, ¿y algo más para adelantarnos de lo que se viene?
2: Sí, y por último, solo como contando a nivel título, para septiembre, los primeros días, iniciaremos con lo que es el ciclo de talleres de herramientas para la elaboración de alimentos, que bueno, desde la Secretaría de Extensión venimos siempre, ¿no?, como trabajando con emprendedores del rubro de alimentos, también, bueno, en particular los que están vinculados a la economía social y solidaria, y desde aquí que, bueno, vamos encontrando, ¿no?, distintas demandas que, bueno, se van vinculando a esto, y desde ahí es que, bueno, surge este ciclo que va a constar de 3 jornadas sucesivas. Primeramente, una elaboración de alimentos, ¿sí? En donde, bueno, pueden ser distintas temáticas, desde alimentos fermentados o ingredientes alternativos, y seguido por una segunda jornada de diseño de rótulo y finalmente un curso para la obtención del carnet de manipulación de alimentos.
1: Perfecto, bueno, eso se vendrá más adelante y por supuesto lo estaremos compartiendo también en este espacio. Nati, dejamos la invitación para que nadie se olvide lo que hablamos al principio, este jueves 13 de agosto desde las 4:30 de la tarde, la Feria de la Facu, con toda esa agenda de actividades que decías, no solo de los emprendedores, sino también con ese cierre de la proyección del documental, que bueno, entiendo que esto es como se repite una vez al mes, seguirán otras propuestas para los próximos meses, pero bueno, esta es la que corresponde al mes de agosto, ¿no?
2: Exactamente, exactamente, Gisela.
1: Perfecto, bueno, dejamos la invitación. Natalia, te agradecemos acá al equipo de A Tres Bandas, como siempre un gusto charlar con vos, y saludo al resto del equipo del área de extensión de la Facu de Alimentos que nos acompaña semana tras semana en este espacio.
2: Muchas gracias a vos, nos vemos.
1: Ahí hablábamos con la ingeniera de alimentos, Natalia Pérez Morier, desde el área de extensión de la Facultad de Ciencias de la Alimentación en Concordia.
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0: Seguimos en este A Tres Bandas y como cada martes charlando de ambiente con nuestro amigo Héctor Rivero. Buenos días, Héctor, acá Gisela y el equipo A Tres Bandas te saluda, ¿cómo estás?
1: ¿Qué tal? Buenos días, Gise, ¿cómo está el equipo por ahí? Bueno, muchas gracias nuevamente por contactar.
0: Bueno, como siempre, un gusto la charla. ¿Por dónde venimos en el día de hoy?
1: Bueno, sabemos la situación que estamos atravesando, ¿no? De la crecida, justo mencionaba recién cuando me llamaban que estamos nosotros aquí en el centro ambiental y a través del desborde del arroyo Mansores, bueno, lamentablemente vemos cómo se va elevando, ¿no? Pero bueno, vinculado a esto, por supuesto, de esta situación, voy a hablar un poco del fenómeno, ¿no? Este fenómeno de que se está hablando, del super niño, como me vienen llamando los meteorólogos, que se viene anunciando, bueno, ya hace algunos meses, pero bueno, vinculado, como decía, con esto y el parte que nosotros, las ciudades ribereñas, aguas abajo del río Uruguay, estamos pendientes del comunicado, por supuesto, de la Comisión Técnica Mixta de Salto Grande respecto de cómo es el manejo de la desde el área de hidrología, ¿no? Sobre lo que es el embalse, ¿no? Uh-huh. Y bueno, un poco hablar un poco de esto, de por qué viene la creciente, de por qué se está hablando de estos fenómenos del super niño y cómo nos viene afectando, ¿no? Como comunidad, ¿no? Ya tuvimos que lamentar esa especie de tormenta que sufrimos hace algunas semanas, ese día sábado, en madrugada. Bueno, son cuestiones que están asociadas, si bien se habla de que los peores escenarios vendrían más a este último trimestre del año,
0: sí,
1: pero ya lo venimos viendo, ¿no? Y bueno, ¿y qué sería entonces este super niño, ¿no? Como lo vienen llamando, sería como una intensidad del fenómeno del niño que suele ocurrir en esta época del año, pero que este año se habla de una mayor intensidad de consecuencias, ¿no? El origen de todo esto está asociado, como lo dicen los meteorólogos, al calentamiento del Océano Pacífico, ¿no? Hay un mayor recalentamiento este año, pareciera que ocurre, se elevan las temperaturas del Océano Pacífico y esto genera una alteración de los vientos, ¿no? Es una especie de alteración de la circulación atmosférica, como dice la fuente, y oceánica en el Pacífico tropical, y ocurre que se debilitan de alguna manera los vientos alisios, así se llaman, y el desplazamiento, bueno, de grandes masas de agua cálida hacia las costas de América, es decir, esa alteración de los vientos viene como de alguna manera a modificar tanto la temperatura como la mayor intensidad de la temperatura más alta, digamos, ¿no? Pero la normal circulación de los vientos para este lado de la Tierra, digamos, para nuestro caso de América Latina y, por supuesto, para lo que es el río de la Plata y más hacia acá, a nuestras costas del río Uruguay, bueno, afectando de esa manera. Y bueno, las consecuencias son las que decíamos recién, ¿no? Modifica la distribución también de las lluvias, sí. Las temperaturas van a ir ascendiendo a este último trimestre del año, y bueno, y sobre todo uno de los fenómenos que se viene acentuando últimamente es que lo estamos viendo en estos últimos días, estas últimas semanas, es que, bueno, son como lluvias muy intensas, pero de poco tiempo, ¿no?
0: Claro.
1: Que, bueno, obviamente afectan, rebalsando, por supuesto, los sistemas de pluviales que por ahí no alcanzan o suelen estar lamentablemente obstruidos por presencia de residuos sólidos, ¿no?
0: Claro.
1: Eso lamentablemente se ve, ¿no? Por eso es importante, ¿no? Tratar, sobre todo en estas situaciones, de no arrojar residuos a la vía pública, ya que es algo que sabemos que no se debe hacer, pero con más razón en esta situación porque, bueno, las canaletas, todo lo que están, el cordón cunete y demás, solemos ver, digamos, de que se rebalsan, ¿no? Sobre todo en zonas de que hay como embajadas, ¿no? Yo, de hecho, en mi calle se nota mucho cómo corre el agua y también torna peligroso, ¿no?, la circulación.
0: Pensaba en esto que nosotros después vemos, ¿no?, como la consecuencia, esto decía, rebalsa después o el agua o aparece, o incluso cuando crece el río nos trae toda esa basura y en ese momento como que tomamos un poco de conciencia, sabemos que siempre en los diferentes municipios donde empieza a crecer el río, terminan limpiando toda esa basura. Y creo que es el momentito de conciencia. Después la gente se olvida, lamentablemente, pero de saber incluso esto de, en estos tiempos, fijarse cuándo sacar la basura, hay tormentas, hay fuertes, sabes que se puede volar todo, ¿no? Esos pequeños detalles que van a hacer la diferencia en estos días, en esto que hablamos siempre por acá, de hacer lo nuestro desde casa, ese granito de arena.
1: Sí, sí, sí. Sí, y por eso lo mencionaba, ¿no? Porque de alguna manera traer esto de lo que uno lee, ¿no?, en los medios de comunicación, de este fenómeno de Super Niño, y uno lo ve tan lejano, ¿no?, porque el Océano Pacífico y cómo va a llegar acá, y estas consecuencias, ¿no?, directas en nuestra vida diaria. Lo que siempre recomendamos para lo que es el tratamiento, en nuestro caso, o cómo manejarnos con los residuos sólidos que generamos en nuestros hogares, bueno, primero, por supuesto, informarnos sobre el día y el horario del servicio de recolección y sacarlo a ese horario, digamos, en lo posible o no mucho tiempo antes, por diversas cuestiones. Pero esto que tiene que ver con las lluvias intensas y este clima que estamos viviendo en estos días, estas semanas muy inestable, uh-huh. Ocurren precipitaciones, bueno, que directamente esos residuos, y más si todavía están apoyados directamente en la calzada,
0: claro,
1: o en la acera de la calle, bueno, con más razón. Uh-huh. Si tuviéramos un contenedor o un espacio de nuestro propio cesto, sí, que sería el de ahí, bueno, por supuesto no lo llevaría desde el principio, ¿no? Uh-huh. No lo arrastraría el agua, pero bueno, suele ocurrir que a veces se suele acumular o amontonar en una esquina y demás, bueno, ahí está muy vulnerable para que estas corrientes lo arrastren y lo lleven a los desagües pluviales, ¿no?, a las bocas de tormenta, y bueno, y suele destruir los distintos sistemas de desagüe que tiene la ciudad. Así que bueno, esa es una muy clara. Y después se torna peligroso, yo mencionaba, porque, bueno, cuando uno va, si justo nos agarra caminando en la calle y demás, bueno, es muy difícil después atravesar, ¿no?, cuando se forman grandes especies de caudal de agua que no podemos directamente caminar. Así que, bueno, también la recomendación es, bueno, ver la alerta que está emitiendo el municipio también en diferentes medios de comunicación y también en redes sociales, que por ahí lo más a mano que tenemos, solo muchas veces, uh-huh, está publicando los alertas, digamos, los diferentes niveles, ¿no? Tenemos alerta amarillo, naranja y rojo, uh-huh, y ahí directamente ya salen las recomendaciones, ¿no? Obviamente tener cerradas las ventanas, si vamos a salir, tener el cuidado de no dejar ningún objeto que pueda convertirse con el viento en una especie de proyectil, digamos, que pueda causar algún daño, ¿no?, a terceros, de cerrar puertas y ventanas y, como decía, de tener ese cuidado, ¿no?, con la disposición de los residuos.
0: Perfecto. Bueno, esto que decías al principio, ¿no?, ¿por qué sucede este fenómeno o este super fenómeno? Pero además mencionabas algo que veníamos hablando por acá, que es no sé si es común la palabra para decirlo, pero es esperable en esta época del año también, ¿no?, en cuanto a las lluvias y demás.
1: Sí, sí, sí, esta okay. época es esperable, y en nuestro país suelen ser el sector más afectado, ¿no? El noreste argentino, el NEA, y el centro y noreste del país es cuando más se nota, ¿no?, estas consecuencias, ¿no? Intensa caída de agua, bueno, más de 60 milímetros, pues se espera para este trimestre. Y bueno, el anegamiento, ¿no?, de los campos, esto afecta a diferentes sectores, pero bueno, el sector agrícola y ganadero solemos ver que los afecta, digamos, uh-huh, muy fuertemente. se viene anunciando de que, por ejemplo, la ganadería deben ir trasladando de las islas, ¿no? Que las islas sabemos que son muy buscadas por los ganaderos por el tema de la alimentación del ganado, pero se les avisa con anticipación que lo movilicen, ¿no? Porque, bueno, esto genera pérdidas económicas muy grandes. No solo por la inundación, sino también, como decían recién, el tema del granizo, que también es esperable que ocurra. De hecho, ocurrió acá en una tarde, fue la semana pasada, 5 de la tarde, y estábamos con granizo.
0: Sí, claro.
1: Pero bueno, la verdad que estamos viendo alteraciones del clima que son muy severas y cada vez tenemos que tener mayores recaudos, ¿no?
0: Perfecto.
1: Como comunidad, como sabemos que esto afecta a todo por igual, digamos. Esto no distingue clase social, no distingue dónde estás viviendo, en qué sector de la ciudad, va a afectar igual a todas, de todas formas, y tenemos que estar preparados, ¿no?
0: Exactamente, y bueno, y seguir esta toma de conciencia que se trata en cada bloque, cada espacio acá, ¿no? La idea de pensar en qué estamos haciendo, porque también es parte de nuestra consecuencia, ¿no? Un poco el cambio climático y que estas cosas se vayan dando y cada vez sean más fuertes o más profundas, y bueno, entonces también para tenerlo en cuenta, porque después nos quejamos mucho, pero poco por ahí hacemos, ¿no? Entonces por ahí está bueno remarcarlo.
1: Sí, ver qué es lo que podemos aportar, que uno pareciera que puede hacer poco, pero la verdad que sumando voluntades y acciones de cada uno se nota. Mencionando ese sentido, que podemos trabajar también en acciones concretas, en poner manos a la obra, digamos, pueden ponerse en contacto con nosotros y ver de qué manera también sumarse a los talleres, a las actividades de educación ambiental que venimos realizando. Como voluntarios también lo pueden hacer, independientemente de la edad, lo importante es el interés y el ímpetu y las ganas que pueda tener la persona de sumarse, y nosotros estamos abiertos a que puedan hacerlo. Nosotros tenemos talleres en diferentes actividades en los días de la semana y también los fines de semana que puedan sumarse, así que bueno, los esperamos y estamos abiertos que se contacten.
0: Perfecto. Héctor, le agradecemos la comunicación como siempre, un gusto charlar con vos, seguiremos atentos a todos estos fenómenos ambientales también para poder compartir con nuestra audiencia, y te agradecemos el espacio de hoy como siempre.
1: Bueno, muchas gracias Ise por contactar nuevamente, y bueno, saludo a todo el equipo y, como digo siempre, a disposición para otros temas que quieran ser tratados durante la columna, y bueno, por supuesto me pueden contactar sin ningún problema. Muchas gracias.
0: Ahí hablábamos con Héctor Rivero en esta columna de ambiente, decimos siempre, él es docente, es investigador y está actualmente trabajando en proyectos ambientales ahí en el municipio, por eso también un poco la referencia, en este caso a la ciudad de Concordia, y es licenciado en ciencias políticas, pero especialista en estas temáticas ambientales, sobre todo en la gestión de residuos.
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4: Ahí pasaba Héctor Rivero, bueno, hablando sobre el ambiente, el medio ambiente y el fenómeno del Super Niño. Bueno, aquí en la histórica también se están realizando tareas respecto de este tema. Sobre todo tareas preventivas, ¿no? Se están limpiando desagües y desagües pluviales y también algunos arroyos. Se está trabajando sobre todo ahí en el ingreso a la ciudad, ahí en la zona del Rulo y en la zona del acceso a la ciudad, ahí en esos grandes zanjones que hay y en esas cañadas también. En la colectora Bruno, sobre todo, están realizando un trabajo preventivo habida cuenta de todos los alertas que hay respecto del Niño y los periodos de mucha lluvia, de lluvia intensa y en corto tiempo que vamos a padecer de aquí en más. Así que, bueno, es un trabajo general, como bien explicaba Rivero recién ahí en Concordia, bueno, también se da aquí en Concepción del Uruguay. Y lo que contaba también José en el arranque del programa, ahí en Paraná también se están realizando tareas preventivas, así que bienvenidos sean. Entonces, va a estar precavidos ante este fenómeno que nos va a golpear de acá a fin de año.

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0: Everybody Wants to Rule the World. Todos quieren manejar el mundo, se llama este tema. De Tears for
1: En
0: for
1: este momento Fears. Más todavía.
0: Ajá. Sí, sí, sí, sí. Un 18 de marzo de 1985 salía este tema al mundo. No es una efeméride del 11 de agosto, pero bien. ¿Por qué no?
1: ¿Por qué no?
0: ¿Por qué
1: sí,
0: no?
1: Lógicamente.
0: Este tema nació como un reflejo de la tensión de la Guerra Fría y el deseo humano de poder. Al principio se llamaba Todos quieren ir a la guerra, pero, o sea, hablando del contexto político mundial de 1985, pero después la banda le cambió el título. Y como les decía, esta letra habla de la ambición, de la corrupción, el control político y el costo real de la libertad.
1: ¡Apa!
0: ¡Apa! Toma. Está bueno, ¿viste? Cuando sí. Uno lo escucha es para ir manejando, sí. La ventana baja. Ajá. Pero tiene toda una cuestión, un significado más sí, fuerte
1: más,
0: atrás.
1: Más fuerte detrás.
0: Así bien. Que, bueno, Everybody Wants to Rule the World, aquí en A Tres Bandas.

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0: seguimos en este A Tres Bandas. Vamos a ir un poco a la agenda de este 12 al 14 de agosto, porque se viene la Feria Entrerriana del Libro en la ciudad de Concordia, así que les vamos a contar a todos para invitarlos. Estamos en línea con Liliana Ferreira, ella es presidenta de SADE Concordia, quienes están organizando este cuarto ya encuentro. Liliana, buenos días, acá Gisele del equipo de A Tres Bandas te saluda, ¿cómo estás?
1: Hola, ¿cómo están? Buenos días.
0: Bueno, muy bien, contento. ¿Se viene la cuarta?
1: La cuarta Feria Entrerriana del Libro, re felices. ¿Cómo están ustedes?
0: Bueno, muy bien. Esto va a ser en UTN nuevamente, ¿no?
1: Así es, en la UTN Concordia, Salta 277, en los días miércoles 12, jueves 13 y viernes 14 de agosto.
0: Perfecto. Bueno, contanos cómo viene la organización. Bueno, ya todo listo, imagino. ¿Cómo va a ser? ¿Cómo es la invitación? ¿Con qué nos vamos a encontrar este año en particular?
1: Bueno, este año la organización viene. Este año tiene una actividad, digamos, que se destaca, que nosotros hemos recorrido desde comenzó el año las escuelitas rurales y convocamos a las escuelitas, fuimos varios integrantes de SADE, digamos, a distintas escuelitas rurales, las visitamos y llevamos la propuesta de que los chicos puedan participar en la feria escribiendo historias sobre el lugar de origen de su pueblo, así que quedaron todos encantadísimos y reenganchados con la propuesta y bueno, y ahí salieron cuentos de terror, leyendas, muchas historias también, narrativa histórica de distintas escuelas. Son tres escuelas rurales que participan ahora en la feria, digamos, y también las que no participan, las que no pueden venir, digamos, no porque no quieran, sino porque es una cuestión de tiempo, de días de la feria.
0: Claro.
1: Nosotros vamos a ir para allá con algún escritor de Buenos Aires, de Rosario, de Córdoba que vienen, los vamos a ir a visitar. Mientras está sucediendo la feria en la UTN, ellos no se van a ir para allá a darles una charla.
0: Qué lindo.
1: A alguna escuelita rural, como en el Puerto Yeruá, La Criolla, Colonia Yuy.
0: Qué bueno que también que los chicos se animen a escribir, ¿no? Puede ser el principio, el inicio de algunos.
1: Claro, sí, la verdad que sí, hay una escuelita de Estación Yeruá que están haciendo una investigación impresionante y justo recién estaba hablando con la directora y los chicos, por ejemplo, descubrieron que las tierras donde ellos viven las donó el padre de San Martín. Y que ahí también se hizo la batalla de Yeruá. Y hay una cantidad de cosas que van descubriendo que para ellos es una novedad impresionante, digamos. Y bueno, la están plasmando en esas historias, en este caso una narrativa histórica, ¿no? Pero bueno, hay otros que escriben cosas que pasan en el pueblo, de fantasmas, leyendas, cosas así de otros lugares, que la verdad que nos van a re sorprender y va a estar hermoso. Y también el acompañamiento de todas las escuelas, digamos, que ya se han inscrito para participar en esas charlas, en esas presentaciones.
0: Ajá. Eso van a hacer, los chicos lo van a llevar, lo van a presentar, el público va a poder escuchar esas historias, las van a poder leer en algún lugar.
1: Y ellos van a venir, digamos, a la feria, van a presentar, y la idea es después hacer como una antología desde SADE, digamos, con ellos, con todas las presentaciones de las escuelitas rurales.
0: Ah, bien, perfecto.
1: Bueno, así es, como el trabajo final, digamos, para eso va a quedar para fin de año, ¿no?
0: Perfecto.
1: Y además vienen también escritores, obviamente, de todos los lugares que se han inscrito a la feria, algunos vienen por primera vez, otro es la segunda, otro es la cuarta vez que vienen consecutiva. Vienen escritores de Mendoza, de Rosario, de Buenos Aires, de Concepción del Uruguay, de Colón, de Paraná. Vienen muchos escritores que escriben sagas y cuentos de terror, y que van a dar talleres. Van a haber muchísimos talleres, digamos, para las escuelas y para todo público, obviamente, okay. ¿No? Muchas charlas, ponencias, presentaciones de libros. Es bastante, digamos, son horarios muy que vienen uno atrás de otro. No sé si dice el programa.
0: Sí.
1: Que está bastante, de todo un poco tiene, digamos, bien variadito para todo el gusto.
0: Y sí, algunas cuestiones que duran un poquito menos, son 15, 20, 30 minutos, o sea, tenés como para ir mechando con toda esa información sin perderte muchas, algunas, ¿no? También esa posibilidad para que todos puedan elegir también, ¿no?
1: Sí, sí, por eso te digo, hay para grandes, para chicos, para jóvenes. El viernes a la tarde va a haber muchas presentaciones de libros de casi todos los autores que nos visitan desde afuera, va a haber ponencia, va a haber una presentación de un libro con música, un cantautor de acá de Concordia, uh-huh. Y después el viernes va a cerrar a las 20 horas, 19:30, va a cerrar la Biblioteca Olegario Andrade con el ciclo de poesía que ellos vienen haciendo cada 15 días, uh-huh. Con tres autores invitados por ellos. Y bueno, y este año también tuvimos la particularidad de invitar a los centros culturales de Concordia, que también se sumen a la feria, y que ellos propongan alguna actividad y la

0: obra de teatro, y el Centro Cultural Arriando Estrellas. Después va a haber una escuela, también talleres de centros culturales así de teatro itinerantes, que va a participar la escuela número 6, San Martín, que es una escuela niña, digamos, van a participar los niños con su obra de teatro, que ellos mismos la escribieron y la van a desarrollar en la feria. Va a haber muchísimas actividades para todo el público, para todas las edades, y lo más importante, que la entrada es libre y gratuita, ¿no?
1: Claro.
0: Así que no pueden dejar de no ir a la feria.
2: Totalmente. Veía que el comienzo este año tiene que ver un poco con Malvinas, y ustedes igual, remarco, ¿no? Siempre están así con su espacio, ¿no? Pero bueno, este año para el arranque también han decidido, hay un conversatorio que tiene que ver con Malvinas, pero en las aulas.
0: Sí, sí, este año de nuevo va a estar la licenciada Liliana Rueda, que ella nos tiene ya acostumbrados con esa investigación que viene haciendo con Malvinas. Es una investigación que viene haciendo, que también lo está trabajando con la Universidad de Lanús. Es muy importante. Van a estar los veteranos acompañándola, y se va a hacer la presentación de la agrupación Hijos de los Ex-Veteranos de Malvina, que es la primera agrupación en Argentina y está acá en Concordia.
1: Mira.
0: Y la verdad que estamos ahí esperando esa ponencia, ¿no? Esa disertación. Porque es muy importante, más en estos momentos, ¿no?
2: Claro, bueno, además en este contexto también, después de lo del Mundial, creo que fue como que reavivó muchos, incluso aquella bandera, ¿no? Y me parece que está bueno remarcar que ir por ese lado también, sobre todo porque hay muchos estudiantes, muchos alumnos que van a ir a dar vueltas por ahí, y es una manera también de entrar sobre ese tema con los chicos. Me parece que hoy, por suerte, se está hablando bastante más que otros años, pero bueno, quería remarcar que ustedes igual ya lo venían haciendo, ¿no? A tener ese espacio, pero bueno, este año una vueltita ahí también para que se pueda seguir con la temática.
0: Sí, sí, esa es la idea, ¿no? Es la idea de siempre seguir la misma línea, el mismo pensamiento, apoyar lo nuestro, digamos, visibilizar las cosas, y que también la gente que no conoce o está a falta de información pueda verlo, escucharlo y estar en contacto directo con lo que está sucediendo, ¿no? Exacto. Me parece la verdad que Liliana es una genia, con todo su trabajo y el equipo de ella, que de estas investigaciones que hace, que nos tiene acostumbrados, digamos, ¿no? Ella ya en febrero me estaba preguntando si se hacía la feria, porque estaba trabajando en esto, que la quería presentar en la feria. Okay. Yo le dije, sí, obvio, más vale. Ya. Y es la que abre la feria, porque me parece un tema muy importante para que sea un tema para abrirlo en la feria.
2: Exactamente, claro. Bien, decías, además de todos los talleres, bueno, a todos los talleres y todas las presentaciones, sí, también en las actividades que se van a ir dando todas en UTN, van a estar ahí en el mismo hall los stands con los libreros, ¿no? Las librerías que acompañan.
0: Sí, en este caso, este año hay muchas librerías independientes, digamos, editoriales independientes que vienen de otros lugares, vienen de La Plata, de Mendoza, de Rosario, de Buenos Aires, de Concepción del Uruguay, de Colón. En total son 12, okay, 12 librerías independientes, editoriales independientes, uh-huh, y bueno, obviamente, ¿no? Ellos hacen todo un sacrificio para venir, van a estar los 3 días desde las 9 de la mañana hasta las 20 horas exponiendo, van a traer variedades de libros, porque son todas editoriales de diversas variedades de libros, digamos, no hacen competencia entre sí. Uh-huh. Entonces está muy bueno para que la gente, el público, pueda elegir lo que quiere consumir, digamos, ¿no?
1: Perfecto.
0: Y bueno, los esperamos a partir del miércoles a las 9 de la mañana, va a ser la apertura de la feria, y ahí estamos hasta las 20 horas con una actividad tras de otra. Estamos subiendo las actividades en flyer, cada actividad por horario, por día, hacer.

0: que la gente que quiera saber de alguna actividad puede ingresar a la página de FADE Concordia en el Facebook o en el Instagram, y ahí están, están por horarios.
1: Todas las actividades.
0: Las escuelas ya están inscritas, está colapsada la sala, digamos, para las presentaciones del miércoles y del jueves. Ahora se están inscribiendo para el viernes. Pero, digamos, siempre estamos dejando lugar para el público también que vaya a querer escuchar, claro, y participar, ¿no es cierto?
1: Genial. Viviana, bueno, que sea un nuevo éxito entonces esta Feria Entrerriana del Libro. Quedamos en contacto y, bueno, del 12 al 14 decimos entonces en la ciudad de Concordia, ahí en UTN. Queda la invitación y gracias por comunicarte con nosotros.
0: Bueno, muchas gracias, chicos, por la comunicación y por difundir esto que se hace a pulmón, ¿no?
1: También.
0: Todo a pulmón y con mucho corazón, para el arte literario y la cultura literaria de Concordia. Genial. Gracias, Gise.
1: Gracias. Ahí Liliana Ferreira, presidenta de SADE de Concordia, nos invita esta semana del 12 al 14 de agosto, entonces, en la ciudad de Concordia, la Feria Entrerriana del Libro en el Salón de la UTN Salta y San Juan.
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1: La tierra que te da la vida, cantaba ahí Javier Martínez con Manal allá a los inicios de los 70s con su jugo de tomate frío. Tema histórico del rock nacional. Uh-huh. Pero además habla de la superación y de ser original y de ser creativo. Y en eso estamos ahora. Vamos a escuchar a Delfina Díaz Brau. ¿Quién es Delfina Díaz Brau? Es una joven de nuestra ciudad que es flautista y que quiere continuar su carrera como flautista en el Instituto Superior de Arte del Teatro Colón, pero para eso necesita tener una flauta profesional y uh-huh. está haciendo una campaña ahí para que la ayudemos. Así que la vamos a escuchar a eso un poquito y después decimos dónde la podemos ayudar.
2: Concepción del Uruguay, Entre Ríos, y soy flautista. Empecé a estudiar flauta traversa cuando tenía 7 años. A lo largo de este camino tuve la oportunidad de formarme, tocar y representar a mi ciudad y a mi país en distintos escenarios. Actualmente formo parte de la Orquesta Escuela Río de los Pájaros y la Orquesta Juvenil Argentina Juana Zurduy de la Fundación Soijar, dos espacios que marcaron profundamente mi formación. También participé en diversos encuentros, seminarios y conciertos en distintas provincias del país. Además, fui seleccionada como embajadora argentina para participar del cuarto encuentro de orquestas del sureste brasilero en Río de Janeiro. Cada una de estas experiencias fortaleció mi deseo de dedicarme profesionalmente a la música. Hoy mi objetivo es prepararme para audicionar e ingresar al Instituto Superior de Arte del Teatro Colón, seguir perfeccionándome y continuar construyendo mi carrera como flautista. Durante todos estos años estudié con una flauta Yamaha Estudio, que fue fundamental para mi formación. Sin embargo, mi profesor considera que llegué a una etapa en la que necesito un instrumento profesional para poder seguir creciendo y que me acompañe ante las nuevas exigencias técnicas y musicales de este nuevo desafío. El costo de una flauta profesional supera ampliamente mis posibilidades económicas y por eso me animo a pedir su ayuda. No se trata solamente de comprar un instrumento, significa poder continuar con años de esfuerzos y acercarme un poco más al sueño de vivir de la música. Cada aporte, por más pequeño que sea, me ayuda un montón para acercarme a esta meta y si no también, compartir este video me ayuda un montón. Muchas gracias por ayudarme y por acompañarme en este camino.
1: Ahí está Delfina Díaz Brau, la flautista de nuestra ciudad, que está solicitando ayuda para poder comprar una flauta profesional y continuar sus estudios ahí en Capital Federal. Bueno, ella quiere audicionar en el Instituto Superior de Arte del Teatro Colón, ni más ni menos. ¿Dónde la pueden ayudar? Bueno, hay un alias, Flauta Delphi, que es Mercado Pago, y el otro que es Golf Cabo, golf.cabo.bloque del Banco de Galicia. También la podés encontrar en su Instagram, que es @delfina.db. Ahí la podés buscar, si quieren ayudarla. Me parece una buena iniciativa que ella misma se encargue de utilizar las redes para estas cosas que son lindas de hacer, ¿no?
3: Tal cual. Las flautas traversas, las flautas sí. en general profesionales. Ajá. Están arriba de los 2 millones de pesos, como para tener una referencia.
1: Bien.
3: No sé cuál es la que está necesitando, pero...
1: La flauta es una flauta traversa la que está necesitando.
3: Bien. Uh-huh. Bien,
4: pero bueno, sí, además viene remando, digo, un sueño de ella, ¿no? Es alguien que está ahí, claro. ¿no? Contó toda su historia de sus inicios, de cómo le gusta esto y es algo que piensa seguir, me parece que hay que acompañar, después decimos, uh-huh. bueno, ¿qué pasa con los chicos y que los celulares y no sé qué? Bueno, mira, alguien que viene desde hace tanto remándola y ahora lo hizo con otras condiciones, incluso podría haber quizás aprendido más si lo hubiese tenido uh-huh. antes, pero bueno, llegó el momento de dar ese paso y esperemos que pueda recibir la ayuda y comprarla pronto, ¿no?
3: Así es. Bien.
4: Bueno, tengo una colecta solidaria también, hablando de solidaridad. Meta. Acá en Concordia, lo decía más temprano en GPS, pero no llegué a desarrollar, pero es este jueves, es una colecta que están haciendo los profesores y alumnos de una de las escuelas uh-huh. para de pañales, leche y juguetes. Y ese es específicamente el pedido, es del Instituto San Francisco, que hace esta convocatoria para toda la ciudad de Concordia. Son los profesores y los alumnos de primera año de esa institución los que hacen esta convocatoria. Todo lo que quieran donar, pueden llevarlo a la ex Estación Norte desde las 9 de la mañana hasta las 16 horas del jueves. Este próximo jueves 13 de agosto, de las 9 de la mañana a las 4 de la tarde, está destinada entonces a recolectar pañales, leche y juguetes. Esta es una colecta que se realiza junto a Cáritas de la Parroquia San Francisco, para darle ese destino a las donaciones y cubrir las necesidades de muchas personas del barrio de ellos ahí, ¿no? Es para los circundantes, así que el Instituto San Francisco, que es una escuela secundaria que está ahí en el pasaje de los niños, 1352, pero bueno, la convocatoria entonces, para no tener que ir hasta ahí, es te comunicas con la parroquia, con Cáritas, con la misma escuela, pero bueno, si no, lo ideal es el jueves, tenés todo el día, van a estar ahí en la Estación Norte desde las 9 de la mañana a las 4 de la tarde para recibir tu donación, así que bueno, la idea es que puedan acompañar también en este proyecto educativo y solidario que es parte de la educación que reciben desde esa escuela, con esa intención también, siempre abiertos a la comunidad. Bueno, en esta oportunidad será con esta campaña.
3: Bien, rápidamente mencionamos en esta línea también de lo solidario, porque el próximo domingo 16 de agosto a las 21 horas en el Teatro 3 de Febrero de Paraná se va a presentar el conjunto Litoral Mita, que es un grupo de tres jóvenes que hacen chamamé, entre otros géneros, que va a tener invitados especiales, homenajes y sobre todo este carácter solidario, porque no va a haber entradas per se, sino que van a ser canjeadas por alimentos no perecederos ya establecidos, que van a ser destinados a Suma de Voluntades, una organización que justamente ayuda a las personas que están en situación de calle. Una de las opciones es preparar un kit que tenga puré de tomate, azúcar y aceite, y la otra opción, cacao, galletitas y leche de larga vida, que se pueden entregar en distintos puntos de recolección y obtener las entradas de esa forma. Así que va a ser una noche en el Teatro 3 de Febrero de Paraná con chamamé y solidaridad.
1: Bien, una buena movida, ¿no? Sobre todas las cosas, solidaridad. Bueno, así nos vamos recordando que mañana, 12 de agosto, va a haber un paro de 24 horas de los trabajadores no docentes y de los docentes de las universidades nacionales. Bueno, esto es pidiendo lo que venimos diciendo siempre, ¿no? Una recomposición salarial y, bueno, aplicar la ley de financiamiento universitario que fue aprobada, recontraaprobada hace ya un año y de la cual el gobierno no implementa. Por eso no vamos a estar mañana, nos reencontramos el jueves, recordando otra vez, mañana paro no docente y docente en todas las universidades nacionales. Esto será mañana y el miércoles 19, o sea, el miércoles de la semana que viene, habrá un abrazo simbólico en todas las universidades, mientras que en Buenos Aires habrá una movilización al Palacio Sarmiento. Esto es mañana. Dentro de una semana, perdón. Mañana, junto con el paro, también va a haber una movida ahí en Capital Federal, en respaldo del CONICET y en respaldo de la ciencia y la técnica en nuestro país, que vienen siendo también muy castigadas por este gobierno.
4: Perfecto. Dicho todo esto, nos encontramos el jueves.
1: Dicho todo esto, nos reencontramos el jueves. Bueno, mañana todos en la lucha y a continuar. Y el jueves otra vez aquí en Otras Bandas.
3: Nos vemos.
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0: Hola, hola, ¿cómo están? Bienvenidos, bienvenidas a Marcha por Radio UNER Paraná, Radio UNER Concordia, Radio UNER Concepción del Uruguay, a lo largo y a lo ancho de esta provincia. Ahí estamos con Marcha y con Lisandro Larcón, que está en la operación técnica. Nosotros somos Gisela Romero, Florencia Mestoy y Alfredo Hoffman. ¿Cómo andan, Gillo, Flor?
1: Buenas tardes.
0: Buenas tardes.
2: Bien. Muy bien.
0: ¿Qué cuentan?
3: El fresquito lleva todas las pestes, me parece. Así que, bueno, no sé. Yo estoy bien.
0: ¿Estás bien?
3: Sí, viste que la gente dice que el frío enferma. El frío no enferma.
0: No, enferma el que se enfría.
3: No, nada que ver, no. Enfermar los bichos, las bacterias, eso enferma.
0: Claro. Bueno, hay un debate. Hay un debate ahí.
3: No sí, está no, tan. Cualquier médico te lo va a decir.
0: Cualquier médico no.
3: Ay, bueno. Disculpame.
2: Bueno, yo les digo que dentro de 2 días va a haber un eclipse solar total. No se va a ver acá en la Argentina, pero de todos modos nuestros astros se van a ver afectados. Así que prepárense.
0: No, yo no creo en esas cosas.
2: Bueno, no importa.
3: Pero todo malo hoy, Alfredo. O sea, no.
0: No creo en el zodíaco, el horóscopo, todo eso no. Es más, creo que uno se condiciona, se sugestiona si lee el horóscopo y dice, ay, justo me pasó lo que me decía el horóscopo que me iba a pasar. Y si no leía el horóscopo, no te enterabas.
3: Claro.
0: Digamos.
3: No, no, no.
2: Pero no el horóscopo de un diario que lo hace la IA, sino...
3: La IA una, ahora,
0: antes. Ahora, antes de
2: conciarle. Antes era vos, eras vos.
0: No.
2: En el diario eras vos.
0: No. Se llevaba por agencia.
2: Ah, bien.
0: Bueno, ¿quién lo hacía en la agencia? Ni idea.
2: Bueno.
0: Pero bueno.
2: Pero hay gente que estudia esto, que sabe. Y bueno, es así.
0: ¿Qué?
2: ¿Tenés que creer?
0: ¿Estudia?
2: Estudia, claro. Mi padre tenía un dicho que era creer o reventar. Bueno.
0: Me están escuchando todas las personas que son fanáticas de esto, de los signos, o que estudian los signos, me están odiando en este momento. Es un chiste nada más, con todo respeto, ¿no?
3: Sí, no se enoje.
0: No se enoje. Bueno, yo creo que es momento de contarles que hoy vamos a tener dos entrevistas.
3: Sí.
0: Que tienen que ver con la memoria, ambas dos.
2: Así es, porque en la primera media hora vamos a estar hablando de una actividad que se va a realizar el sábado desde las 10:30 de la mañana en el Centro Cultural Almacén de los 33, a 50 años del golpe cívico, eclesiástico y militar. Están invitando una jornada de debate e intercambio con la proyección de la primera parte del documental 66-76, Insurrección Obrera y Estudiantil. Ahí va a estar presente la directora del documental, María Giovis, y el historiador Leonidas Noni-Cherruti. Así que con él vamos a estar conversando esta tarde para saber cómo va a ser esa actividad.
0: Así es. Y luego nos vamos a meter en un tema sobre el cual hemos venido... No conversando, pero sí mencionando en algunos pasajes de nuestro programa y hoy vamos a profundizar un poco.
3: Sí, nos hacemos eco de la inédita condena en la causa Laguna Paiva, que consideró que el abandono de niñas y niños es delito de lesa humanidad, y para eso vamos a entrevistar a la abogada Julia Giordano, representante de la querella de la PDH.
0: Bien, y también recordemos que en Concepción del Uruguay hace poco hubo una sentencia donde también se tuvo en cuenta a los niños, digamos, como víctimas, digamos, en ese contexto, pero en este caso es una condena efectivamente por estos delitos. Hay una diferencia. Las víctimas que fueron las víctimas de este juicio eran niños entre 1 y 14 años. Bueno, vamos a decirles que pueden comunicarse a través de nuestras redes sociales.
3: Sí, nos encuentran en el Facebook como Marcha, en el Instagram estamos como @marcha.radio, no se olviden de seguirnos. Uh-huh. Y también pueden llamar al teléfono de la radio 0343-432-1122 o al WhatsApp de la radio al 0343-154-80-2456.
0: Todo listo para comenzar con el programa de hoy, que tiene un número de Paraná. Este programa de hoy tiene un número bien paranaense. 343.
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0: Bien, Leónidas Noni Cheruti es historiador y va a ser parte de la actividad que se va a realizar este sábado a las 10:30 de la mañana en Paraná, en el Centro Cultural Almacén Los 33, Babio y Courrèges. Allí se va a proyectar el documental 66-76, Insurrección Obrera y Estudiantil, entre otras actividades. Lo tenemos en comunicación telefónica. Buenas tardes, te saludamos acá Florencia, Gisela y Alfredo.
1: Hola, ¿qué tal? ¿Me escuchan bien?
0: Muy bien, muy bien. ¿Vos nos escuchás bien?
1: Sí, lo escucho bien. Estuve escuchando la introducción.
0: Bueno, gracias por atendernos. Queremos en principio que nos cuentes lo que va a suceder el sábado y más o menos los temas que se va a abordar ahí con el documental y otras actividades.
1: Bueno, es una actividad ahí que nos han invitado los compañeros de Paraná y compañeras, una actividad cultural y de debate. Con música también y comida a compartir con los asistentes, en donde la primera parte va a estar dedicada a la proyección del primer documental, de dos documentales que ha hecho María Llovis, una documentalista de Buenos Aires, sobre insurrección obrera y estudiantil del 66 al 73. Creo que se va a pasar la primera parte del primer documento, que es referida a la revolución. Uh-huh. Y después tiene otra segunda parte que es referida a la contrarrevolución. De lo acontecido, los dos documentales trabajan, María, lo que sucedió en el país durante la década del 60 y 70. Si bien ella parte del 66, hay antecedentes a ese periodo, un periodo que cambió la Argentina, un periodo en donde la lucha de clases en el país fue intensa. El documental está muy bien hecho, está donde se combinan entrevistas, testimonios, relatos, hay baile también dentro del documental. Uh-huh. Es muy ameno los dos, y sobre todo para las nuevas generaciones, porque el documental es bastante puntilloso en la cronología de los acontecimientos acontecidos en los años 60 y 70, y sí, también con muchas opiniones de protagonistas de aquellos acontecimientos, ¿no? Que, como te decía, cambiaron el país. Uh-huh. Y dieron paso a momentos de luchas y de cambios en el país, hasta llegar al golpe genocida contra la clase obrera de 1976.
2: Noni, sí, te quería preguntar, justamente hablabas de convocar a las nuevas generaciones, y quería preguntarte por qué es importante, a 50 años del último golpe cívico-militar, entender lo que ocurrió desde 1966 hasta los años previos al golpe, al último golpe.
1: Y la importancia radica en que era una sociedad, la Argentina, como sucedía en todo el mundo, una sociedad convulsionada, una sociedad de cambio, una sociedad de lucha, y la Argentina estuvo a la altura de lo que sucedía en el mundo. En el mundo, en esos años 60, que son reivindicados por muchos de los que los protagonizamos, y también condenados por muchos que participaron de la represión, y un simple pantallazo tenemos desde la revolución, inicio de la revolución cubana, la liberación de las últimas colonias en África, Angola, Mozambique, la guerra de Vietnam, el mayo francés del 68, la matanza en México, en Tlatelolco, los estudiantes, todo lo que fue en Estados Unidos, el movimiento hippie, el movimiento contra la guerra en Vietnam, la lucha por los derechos civiles de las minorías negras, con Martin Luther King a la cabeza y Malcolm X, el otoño caliente del 69 en Italia, las sublevaciones de algunos países socialistas en Hungría. Era un mundo en convulsión. No hay institución que no estuviera transformándose en la Iglesia Católica, el Concilio Vaticano II, en la música, el surgimiento de los Beatles, en la moda, el surgimiento de la minifalda. Era un mundo en donde se debatía todo, se debatían las relaciones de padres e hijos, se debatían las relaciones de pareja. Era un mundo en donde el movimiento obrero y los movimientos que luchaban por mejores condiciones de vida y por más derechos estaban a la orden del día. Y Argentina en ese sentido participó activamente. Y eso es lo que narra María en estos dos documentales. Entonces, el eje está puesto en el año 66, cuando el golpe de Onganía a Illia, con los antecedentes que ya se venía el golpe del 55, la resistencia, la proscripción del peronismo, la encarcelación del plan con Inter de Frondizi y represión en la clase obrera, y en el 66 se inicia y se profundiza la crisis institucional. María dice: abajo el parlamento, que nada soluciona, abajo los partidos políticos, que son los charlatanes. Se interviene en la Universidad Nacional, se interviene en los partidos políticos y no se interviene en la CGT. El golpe a Illia es apoyado por algunos jerarcas sindicales como Andor, Alonso, Coria, y también apoyado por las grandes empresas multinacionales y la prensa. Y ahí el pueblo argentino se organiza y resiste, empieza a resistir desde un comienzo. Es asesinado en Córdoba primeramente el obrero estudiante Santiago Pampillón. Luego en las luchas de los obreros del azúcar en Tucumán, Hilda Guerrero de Molina, después la esposa de un obrero azucarero en una manifestación cuando se produce el gran cierre de Ingenio Azucarero. Luego en el 68 hay un hito que es el surgimiento de la CGT de los argentinos, una serie de gremios combativos con Ongaro del gremio gráfico a la cabeza o Agustín Tosco en Córdoba. Y después, viene lo que yo llamo los ASO del 69, el correntinazo cuando matan al estudiante Cabral, el primer rosariazo, que matan a Bello y a Blanco, después el cordobazo, 29 de mayo del 69, y después ya en septiembre el segundo rosariazo, el hecho maldito de la historia de Rosario. Después vendría el choconazo y después todos los lugares del país, ¿no? Se produce toda esta cadena de ASOs que van a ser que muchas instituciones políticas, la iglesia misma, surjan distintos sectores más combativos. En la iglesia surgen los sacerdotes del tercer mundo, los partidos tradicionales de izquierda se dividen, lo mismo sucede en el peronismo. Y hay una sucesión de acontecimientos en donde la clase obrera y el pueblo va tomando fuerza, se va organizando mejor y va luchando contra la dictadura de Onganía, Levingston y Lanusse. Estos pasos del 69 produce un gran temor en los sectores dominantes que dan lugar a un posible argentinazo. Después está la apertura del GAN, la apertura democrática de Lanusse. Se producen las elecciones del 73, cuando gana Cámpora y Solano Lima. Después se produce la renuncia de Cámpora y la elección donde Perón tuvo la tercera presidencia. Fallece Perón, Isabelita, el segundo Rodrigazo del 75. Y después, el golpe del 76. Todo esto está desarrollado, como les decía. Esto es parte de lo que creo que vamos a hacer el sábado ahí en este encuentro de memoria, de revolución y de cultura, donde también creo que va a haber música. Y vamos a compartir un conversatorio.
3: Sí. Justamente, Noni, te quería preguntar, porque en el documental del que estamos hablando, una de las personas, de los militantes que habla, es Vicente Sito Lima, y él dice, afirma en, al inicio de este documental, que el sueño de cambiar el mundo rozó la realidad, ¿no? En esta época de la que estamos hablando. Y a mí inmediatamente al escucharlo me surgió preguntarte qué nos estaría faltando hoy para estar cerca de eso, en un contexto que en algunos momentos se le parece.
1: Sí, bueno, lo que está faltando es lucha, está faltando coordinación de las luchas, decisión de luchar de los trabajadores, las trabajadoras, más allá de grandes manifestaciones que se están dando en el país. Creo que parte es eso, y hay una situación de avance de sectores de derecha, de sectores reaccionarios. Se han implementado una serie de leyes y decisiones políticas de gobernantes de llevar adelante este ataque a los derechos laborales, a las libertades democráticas, a reprimir las manifestaciones. En aquella época también, pero también se la respetó en distinto momento, y no es la misma sociedad que en aquel momento. Esas expresiones de Sito Lema, yo coincido, fue una, como dice el Adolfo Gili, un historiador, que fue, dice, fue una esquina peligrosa, una esquina aquella que podría haber dado vuelta a la historia. Y esto sucedió en todo el mundo, ¿no? Fue un momento de ofensiva de los sectores explotados, de los sectores populares, y hubo una reacción por parte de aquellos que están del otro lado del mostrador. Tengamos en cuenta que la cantidad de golpes en militares en América Latina empiezan en el 64 en Brasil, luego en Bolivia con Banzer, con Pinochet en Chile, con Videla en la Argentina, también un golpe a Velasco Alvarado en Perú, y también viene toda la ofensiva, lo que es de la derecha mundial con Reagan y la Thatcher, ¿no? Que encabezan esta ofensiva de la derecha en contra de los derechos laborales conquistados. Y hoy se ha hecho un retroceso de más de 100 años, inclusive tratando de abolir el derecho de huelga, de condicionar el derecho de huelga. Yo creo que faltan huelgas. Acá el único idioma que entienden los sectores empresariales y los políticos que gobiernan para los empresarios es la huelga. Yo trabajo con el sindicato aceitero y la Federación Aceitera, y nosotros desde hace ya bastantes años hemos un cambio en la conducción de la Federación Aceitera y los gremios aceiteros, hemos recuperado las mejores tradiciones de la clase obrera, que es la huelga. Claro. La huelga del gobierno, con independencia de clase, de los partidos políticos, del Estado y de todas las iglesias. En la decisión de luchar por mejores salarios y mejores condiciones de vida, ¿no? Hoy día la desocupación no es solo la desocupación y la marginación, sino los salarios que se perciben hoy día en distintos rubros, ¿no? Después decisiones de represión por parte del gobierno nacional y de otros gobiernos
0: sociales. Noni, si me permitís, le recuerdo primero a la audiencia que estamos hablando con Leónidas Noni Cerutti, o Cerutti, no sé cómo se pronuncia, Cerutti. Que es historiador de la provincia de Santa Fe, que va a estar el sábado en Paraná en esta actividad Insurrección Obrera y Estudiantil. Ese es el nombre de la película que se va a proyectar. Y justamente, como estamos en una radio universitaria, quería que nos dejes, antes de despedirnos, una reflexión en torno a esa palabra estudiantil que tiene la película, el documental. ¿Cómo le explicarías a la audiencia cuál fue la importancia, el rol que tuvo el movimiento estudiantil en toda esta época que estamos recordando?
1: Y fue fundamental, fue codo a codo junto a los trabajadores. Lo que les comentaba anteriormente, el golpe del 66 de Onganía, una de las primeras medidas es intervenir la universidad. Esa intervención de la universidad, que Onganía los golpistas del 66 llamaban la cueva bolchevique, intervenían en la universidad, son cambiados todos los rectores, se producen cambios, como por ejemplo la injerencia de las empresas extranjeras en la universidad, el limitacionismo, había que rendir para entrar a la universidad, los estudiantes desde un primer momento enfrentaron esa intervención en la universidad. A los pocos días de la intervención se produce en Buenos Aires la llamada Noche de los Bastones Largos, cuando entra la policía y reprime a estudiantes y profesores. Ese día renuncian más de 1.100 profesores universitarios, cuando la universidad, antes del golpe, la universidad de los años 60, era una universidad de excelencia académica y de investigación. Y sí, había debate político en la universidad como un ámbito de estudio y de crítica. Los estudiantes universitarios participaban activamente de los gobiernos de la universidad, y el movimiento estudiantil se hace fuerte en las calles, se hace fuerte en la universidad a pesar de la represión. Y recuerdo que el primer estudiante asesinado fue Santiago Pampillón, uh-huh, en Córdoba, en una manifestación. Y después aquí en Rosario, en mayo del 69, tanto Blanco como Bello eran dos jóvenes estudiantes, además trabajadores, lo mismo que Cabral en Corrientes. El movimiento estudiantil, yo en esa época había venido de Santa Fe a Rosario a estudiar odontología, y participamos activamente junto a los trabajadores en el primero y en el segundo rosariazo, y seguimos luchando contra la dictadura en la universidad. Uh-huh. Por eso el documental está muy bien, que es Insurrección Obrera y Estudiantil. En las barricadas estábamos codo a codo con los obreros de los distintos rubros, compañeras y compañeros. En las barricadas estábamos juntos, tanto radicales, peronistas, socialistas, comunistas, independientes. Era la lucha contra la dictadura y la lucha por más libertad y por más derechos, que creo que hoy debemos luchar de esa misma manera, ¿no? Uh-huh. No solo en la calle, sino yo digo que también hay que luchar en los lugares de trabajo, porque en cualquier lugar de trabajo, en una escuela, en la universidad, en un supermercado, en un banco, en una fábrica, donde sea, los trabajadores deben luchar, fortalecer su cuerpo de delegado, hacer uso de las herramientas que ha dado a través de la historia el movimiento obrero, como es la huelga, como son los piquetes. Y la historia, si algo sirve, es para que tomemos el ejemplo de muchas luchas que se han dado, siempre por más libertad y por más democracia.
0: Así es.
1: Y por más derechos, ¿no?
0: Así es. Gracias, Noni, por tu tiempo, y bueno, esperamos que la gente pueda acercarse el sábado a esta actividad.
1: Sí, esta actividad que va a ser de las 10 de la mañana hasta las 5 o 6 de la tarde.
0: Sí.
1: Por eso te digo que insisto que no va a ser solo pasar parte del uh-huh. documental, un conversatorio, un intercambio de opiniones, va a haber lectura, va a haber un ballet, va a haber música, o sea que es una jornada cultural como para compartir.
0: Uh-huh. Así es,
1: para y
0: disfrutar.
1: Gracias a
0: ustedes. Gracias nuevamente.
1: Nos vemos el sábado.
0: Un abrazo, hasta luego.
1: Un abrazo.
0: Hablábamos con el historiador Leonidas Noni Ceruti o Cheruti. 10:30 de la mañana entonces comienza esto en el Centro Cultural Almacén Los 33 de Babio Currés en Paraná, con la proyección de la película, luego va a haber un almuerzo y luego va a haber un conversatorio, además va a haber psicodrama con Ana Kersia, intercambio de lecturas e incluso una batalla de rap y música en vivo con Anarcústico. Vamos a ir a la pausa y luego seguimos con más entrevistas y más cosas para contarles.

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0: 8:37 minutos, estamos comenzando el segundo bloque de marcha. Como dijimos al principio, este es el programa número 343, el número que identifica Paraná. Así que bueno, nada, es eso, una coincidencia. Y hablando de Paraná, hoy a la tarde se conoció la nueva convocatoria del FAICAC 2026. No sé si sabían, yo me acabo de enterar. Se busca acompañar la producción cultural en Paraná y la convocatoria permanece vigente hasta el 21 de septiembre, hasta el día de la primavera. Buena fecha para tenerla agendada, ¿no? Para acordarse aquellos que quieran presentar algún proyecto. Entonces, el lunes 21 de septiembre cierra la convocatoria al FAICAC. Esto lo presentó la municipalidad en el día de hoy. Recordemos que el FAICAC es el Fondo Económico de Incentivo a la Cultura, las Artes y la Ciencia. Y esta convocatoria entonces prevé que habrá aportes de entre 2.800.000 y 4.500.000 de pesos, según la categoría. Buen número, ¿eh? Sí. Porque para proyectos culturales suele haber aportes mucho más bajos.
1: ¿Y cuáles son las categorías? ¿Las tenés ahí a mano?
0: Las tengo acá a mano, si me das un segundito te lo voy, a, ya te digo. Las propuestas podrán vincularse con las siguientes líneas de interés. ¿Eso es lo que me preguntás?
1: Sí.
0: Bueno, cultura comunitaria, salud y ambiente, educación popular, salud mental y consumos problemáticos, espacios culturales independientes, memoria e identidad local, economía popular y organización comunitaria, fortalecimiento y perfeccionamiento de expresiones de carnaval, géneros y diversidades, nuevas tecnologías y mundo digital, y el último, rescate e investigación cultural, artística y científica. Entre las novedades de esta edición se incorporan las líneas de espacios culturales independientes, memoria e identidad local y fortalecimiento y perfeccionamiento de expresiones de carnaval, así que se amplían las posibilidades de participación y acompañamiento a proyectos vinculados con la identidad y la cultura y la producción cultural en Paraná. Y en cuanto a las categorías para el financiamiento, dice que está la categoría A, que son los emprendimientos de base cultural sin fines de lucro, que pueden ir desde 2.800.000 hasta los 3.400.000. La categoría B, emprendimientos asociativos de base cultural, artística o científica, con o sin fines de lucro, de también 2.800.000 hasta 3.400.000. Después está la categoría C, producción de diseños, ediciones discográficas, editoriales y audiovisuales, que va de también 2.800.000 hasta 3.400.000, y la que es más alta, que es de 4.000.000 a 4.500.000, es para los proyectos de preservación, montaje, restauración y puesta en valor del patrimonio artístico, histórico y arquitectónico de la ciudad de Paraná.
2: Como siempre, todos los datos de esta nueva convocatoria que hace el municipio se pueden consultar en paraná.gov.ar, porque ya están difundiendo la información, además de encontrarlas en las redes sociales.
0: Vamos a cambiar de tema ahora. El viernes pasado, el 7 de agosto, se conoció una sentencia muy importante en materia de delitos de lesa humanidad, porque en la causa conocida como Laguna Paiva, en la provincia de Santa Fe, se dictó una condena en la que se consideró que el abandono de niñas y niños es delito de lesa humanidad. Por eso nosotros ahora vamos a conversar con la abogada Julia Giordano, que es representante de la querella de la Asamblea Permanente por los Derechos Humanos, la APDH, que está en comunicación telefónica. Julia, buenas tardes, te saludamos acá, Florencia Mestoy, Gisela Romero y Alfredo Hoffman. ¿Cómo estás?
3: Hola, buenas tardes a todas y buenas tardes a toda la audiencia.
0: Gracias por atendernos.
3: ¿Prender la cámara o no?
0: No es necesario porque todavía no hemos incorporado el video, ya lo vamos a incorporar en algún momento y te estamos escuchando muy bien. Hace rato que queríamos profundizar un poco sobre este juicio que se desarrolló en Santa Fe, en la vecina provincia, en la capital provincial. Es así como decíamos que es muy importante, que podemos decir que es histórica esta sentencia por el tema de tener como víctimas a las infancias y adolescencias también durante la dictadura.
3: Sí, entendemos que es histórica, pero más allá de que lo digamos nosotros, creo que nos las han hecho saber el resto de los medios, abogados y juicios y víctimas, querellantes a lo largo de todo el país, digamos, con los mensajes que hemos recibido, digamos. Por supuesto que una trata de ser responsable, si se quiere, con el trabajo y no hacer afirmaciones sin fundamentos, uh-huh. Pero más allá de que sea el primero o no sea el primero, hay una cuestión fundamental que sí vemos con esta ya hace unos años, que las niñeces empiezan a tomar un protagonismo importante en los juicios de lesa humanidad y se les empieza a poner la mirada o posar la mirada sobre esas niñeces, poniéndoles, ubicándolos en el lugar que tienen. Y eso es un poco, yo creo, lo que viene a confirmar esta sentencia condenatoria que ha hecho lugar específicamente al delito de abandono, porque ya no estamos hablando entonces en relación a los daños colaterales o a lo que sufrieron los niños y las niñas como consecuencia de la represión, la persecución de sus padres, el secuestro de sus madres o de sus padres, sino concretamente que estas niñeces han sido víctimas directas de esos represores y que había también un plan sistemático respecto del sufrimiento que había que imponérseles a estas niñeces. Uh-huh. Entonces, en ese sentido, entendemos que es histórico porque nos abre un camino a reconocer y a poner la vista sobre la niñez, sobre las niñeces, que hoy, bueno, deberíamos también poner la lupa en otros sentidos.
4: Julia, Florencia te habla acá, te quería preguntar, ¿qué revela este caso sobre la dimensión del terrorismo de Estado y sobre la manera que afectó a las familias enteras?
3: Vos sabés que algo que yo, no solamente yo en particular, pero que pensamos mucho, la organización a la que represento, la Asamblea uh-huh. Permanente por los Derechos Humanos, y en especial desde el equipo jurídico, desde los primeros juicios siempre planteamos que lo que sucedió fue un genocidio nacional, y que tuvo por víctima, más allá de las personas directamente que fueron víctimas de homicidios o de secuestros, a todo el pueblo argentino, porque fue justamente con la intención de disciplinar a todo un pueblo en el silencio para que aceptara medidas, sobre todo económicas y también políticas, que eran imposibles de imponer de otra manera que no fuera con la represión. Entonces, en ese sentido, yo creo que causas como estas nos siguen demostrando y dando la razón respecto de ese genocidio, porque el genocidio, entre otras muchas características que tiene, es la de romper los lazos sociales. Secuestrar a las madres y a los padres de estas familias y no posibilitar, y además a los tíos, las tías, digamos, sabían en el momento mismo del secuestro que tampoco tenían familia ampliada a quienes acudir, y dejarlos totalmente desamparados, sin dar conocimiento a ninguna institución, no da cuenta de una intención de aplicar, si se quiere, si tuviéramos desde lo legalista, de aplicar la ley, de perseguir el delito y correr a esas niñeces de un ámbito delictivo. En realidad, lo que nos da cuenta es de la intención total de dañar a esas niñeces, de someterlas al mismo plan represivo, de someterlas al daño que implica un allanamiento con violencia, con amenazas, con torturas en el mismo lugar de los allanamientos, dejándolos totalmente despojados, dejándolos en un hogar totalmente destrozado, luego de haber secuestrado a los padres y destrozado cocinas, muebles, colchones, camas, haberse robado, en el caso de Lima, todos los elementos, la ropa, elementos de cocina, y no dar, por supuesto, ninguna posibilidad al sustento de esas niñeces que quedan ahí. Con lo cual estamos hablando de una crueldad totalmente dirigida también al resto de esa familia y de la sociedad, y para disolver los vínculos, ¿no?, y generar daño. Con lo cual, lo que estamos, entiendo yo, dando cuenta es de las dimensiones del genocidio.
4: Uh-huh.
2: Hola Julia, soy Gisela y te quería preguntar por las condenas que recibieron los cuatro acusados, porque sabemos que la modalidad que les dieron fue la de prisión domiciliaria y quería saber, bueno, algunos ya venían con prisión domiciliaria, pero quería saber cuál es la posición que tienen ustedes como querella sobre esto.
3: En todos los casos las domiciliarias ya eran la modalidad en que estaban cumpliendo la prisión preventiva. Este fue algo que nosotros nos opusimos desde la querella, por supuesto, desde el primer momento, porque entendemos que especialmente en algunos de los casos no hay ningún criterio que implique la posibilidad de o la necesidad, mejor dicho, de la prisión preventiva de manera domiciliaria. Por supuesto que esta condena, en nuestros alegatos solicitamos, además, que en el caso de condenarse, y aún en el caso que no, se ordenara inmediatamente el traslado al servicio penitenciario. La resolución ha decidido mantener la prisión domiciliaria y es algo que tendremos la posibilidad de atacar cuando tengamos los fundamentos, por lo menos, del mantenimiento de la modalidad domiciliaria y hacer presentaciones para que estas personas cumplan la condena de la manera que tienen que cumplirla, ¿no? En la cárcel común, que es el lugar para los genocidas.
0: Julia, entre los condenados está el ex juez federal Víctor Hermes Brusa, conocido, digamos, porque ya ha sido condenado en otras causas. ¿Cuál fue su intervención en este caso?
3: Bueno, acá también se da algo, si se quiere, por primera vez, y algo, no sé si decir paradigmático, pero en general estábamos acostumbrados. Brusa ya tiene varias condenas que pesan sobre él, y donde las víctimas han tenido el valor de poder dar cuenta de su intervención, casi formando parte de la patota, en los sentidos de las conductas que llevaba adelante. Pero bueno, siempre aparecía, por lo menos, como fedatario, digamos, era en ese momento

0: de Catalino, de Juana y de Mario. Me refiero a Catalino, Catalino Páez, que era el militante del PRT a quien buscaban en la localidad de Lima, en Buenos Aires, y a su esposa en ese momento, Juana Tomasa Medina, y al hijo mayor de esta pareja, que es Mario Ángel Páez. Esto ha podido ser reconocido especialmente por Mario y por Juana, digo especialmente porque lamentablemente Catalino falleció antes de que este juicio llegue al debate oral.
1: Claro.
0: Pero de muchas maneras, digamos, el resto también de los declarantes han podido dar cuenta de Bruce interviniendo directamente en las torturas, siendo parte de quienes golpeaban, siendo parte de quienes dirigían las torturas. Con lo cual, acá vemos a lo mejor a un Bruce que ya ha entrado en los años de la dictadura, no nos olvidemos que estamos hablando ya del año 80, y decimos nosotros ya envalentonado con la impunidad que parecía suponer esta dictadura, no solamente se limitaba a introducir pruebas falsas en los procesos de la justicia, sino que además de manera directa ejercía esa violencia sobre las personas.
1: Julia, me quedé pensando mientras te escuchaba en si no habrá que rever a partir de esta sentencia muchas causas, muchos juicios y muchas sentencias incluso por crímenes cometidos durante la dictadura, que también involucraron a niños o adolescentes y que fueron ignorados, digamos. Todos conocemos, por lo menos en quienes estamos acá, conocemos personas que siendo niños fueron secuestrados con sus padres, incluso estuvieron en el centro clandestino de detención, o incluso hasta torturados, digamos, y hubo justicia por sus padres, pero no por ellos. ¿Es posible revisar o iniciar nuevas investigaciones?
0: Sí, por supuesto. De hecho, en este caso tenemos las dos situaciones. Digamos, la condena por abandono de persona en relación a 11 niñas, pero también las condenas por privación ilegítima de la libertad de 5 niñas más. Me refiero a la de Mario Ángel Páez, que era el hijo de Catalino, y en otro caso, el hermano de Catalino con su esposa y sus 4 hijos, que también fueron secuestrados y llevados al centro clandestino de detención. Y estamos hablando de los hijos tenían de 4 a 15 años, todos detenidos con la pareja, digamos, con la familia. Y por supuesto, en estos términos que lo planteas vos, una de las cosas que decíamos en nuestros alegatos es que la jurisprudencia ha venido dando cuenta de a poco y ha ido reconociendo estas situaciones en relación a diferentes delitos que se han cometido contra las infancias. De hecho, ha ido cambiando, si se quiere, hasta la doctrina. En un momento desestimaban este tipo de denuncias con el argumento de que las niñas y los niños no tenían posibilidades de movilidad o de autonomía, con lo cual no era posible pensar en el secuestro, en una privación ilegítima de la libertad. A uno le puede parecer una...
1: Sí.
0: Algo totalmente una locura, ¿no? Hablando en términos jurídicos, decir, bueno, ¿cómo que no se puede privar ilegítimamente de libertad a una niña o un niño de 2 años? Y el argumento era ese, y eso empezó a modificarse con el transcurso del tiempo, y hemos obtenido sentencias que han condenado por estas privaciones de la libertad, pero es verdad que no son las más. Y sí, por supuesto, más allá de este fallo, entiendo que es una deuda todavía de nuestra justicia reconocer a estas infancias como víctimas, y es un camino que tenemos que empezar a darnos. Creo que en Mendoza hay una causa ya que involucra alrededor de 60 niñas y niños como víctimas de diferentes delitos, y que ya tiene procesamiento, así que probablemente eso también sea un gran empuje para empezar a poner en su lugar a los hechos, en definitiva, y lo que sucedió.
1: Julia, te agradecemos muchísimo por tu tiempo, por brindarte para esta charla.
0: No, muchísimas gracias a ustedes, y siempre a disposición para seguir difundiendo.
1: Igualmente, un abrazo.
0: Otro.
1: Julia Giordano, representante de la querella de la Asamblea Permanente por los Derechos Humanos, en esta causa que tuvo sentencia.

En marcha, Rodolfo Walsh nos inspira. Nuestras clases dominantes han procurado siempre que los trabajadores no tengan historia, no tengan doctrina, no tengan héroes ni matrices. Cada lucha debe empezar de nuevo, separada de las luchas anteriores. La experiencia colectiva se pierde, las lecciones se olvidan. La historia aparece así como propiedad privada, cuyos dueños son los dueños de todas las cosas. Esta vez, es posible que se quiebre el círculo. Marcha, memorias de las luchas populares.

0: posible. Últimos instantes del programa de hoy, tenemos información para compartir antes de la despedida.
1: Así es, porque el Consejo Interuniversitario Nacional está invitando a la comunidad universitaria a participar de una actividad organizada por Acción Federal por la Ciencia y la Educación, que se va a realizar el próximo jueves 12 de agosto a las 16 horas en el Obelisco. La actividad se llama Me Pongo la Camiseta para Defender Argentina, y a través de las redes sociales, becarios del CONICET y de distintos organismos, investigadores e investigadoras, profesoras y profesores de distintas facultades del país ya están convocando a esta actividad, que seguramente va a tener una manifestación en la provincia también, porque justamente está partiendo desde esta convocatoria está partiendo desde el consejo que reúne a todas las universidades del país.
0: Nos vamos a despedir, son 18:58 minutos. Gracias Lisandro Alarcón en la operación técnica, Gisela Romero, Florencia Amestoy y Alfredo Hoffman. Hicimos otro capítulo de marcha y nos vamos entonces hasta el próximo jueves. Que pasen una buena semana.

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0: Audiencia de Bandera Verde, ¿cómo les va? Muy, pero muy buenas tardes. Arrancamos en esta tardecita noche para hacer Bandera Verde nosotros en los próximos 60 minutos a través de la radio, las radios de la Universidad Nacional de Entre Ríos, en Concepción del Uruguay, conectados como todas las tardes, en Concordia también a partir de la hora 18, más tarde aquí en Paraná, retransmisión desde las 21. Hacemos Bandera Verde a través de cada una de las emisoras que nos retransmiten a lo largo y ancho de la provincia de Entre Ríos en este martes. Una semana cargada porque las miradas están puestas en el karting entrerriano en Villaguay y en el rally entrerriano en Hernández, siempre y cuando el clima acompañe para el rally. El karting con todas las luces puestas en Villaguay, en el Gran Premio Arroz Villaguay para esta nueva fecha. Iremos haciendo la previa en la semana y bueno, hoy estaremos repasando alguna que otra información también que va surgiendo de las últimas horas respecto a lo que se viene. Hay fecha para la gente de Cerrito, confirmado. Ayer algo mencionábamos con Iván, bueno, ya vamos a estar mencionando porque tendrá actividad también en los próximos días. Otras categorías que han reprogramado su actividad y bueno, hablaremos también, o por lo menos está programado hablar con un piloto de nuestro automovilismo provincial, que el fin de semana pasado estuvo corriendo como invitado a nivel nacional en una categoría que ya conoce, que lo estuvo corriendo hasta hace un tiempo no tan lejano atrás. Javier Bucci, lo vamos a saludar, amigo, lo sumamos en esta segunda marcha de la semana. Ayer estuvimos con Iván, hoy ya lo tenemos a usted también en esta tarde para compartir el programa. ¿Cómo andamos, Javier? ¿Cómo va eso por ahí? Buenas tardes.
1: Muy buenas tardes, Santi, para vos, para el resto de los compañeros, los comarqueños de Bandera Verde que van sintonizando la radio a través de la gran cadena de amistad de las disciplinas mecánicas entrerrianas. Saludos con la buenas tardes a los que están en vivo, buenas noches, buenos días a los que en diferido nos sintonicen o en otras partes del mundo a través de nuestra página oficial www.banderaverde.com.ar. Ahí estamos por internet, por el mundo, al igual que los que son las plataformas de redes sociales como Instagram, Facebook y canal de YouTube Bandera Verde 2016, les pedimos que se sigan suscribiendo al canal, si todavía no lo han hecho, tocar la campanita para que les llegue la notificación de todas las novedades de Bandera Verde ahí suministradas y obviamente seguirnos con el pulgar arriba, compartiendo cada una de las emisiones, de esa manera nos ayudan a llegar un poquito más lejos con el zonal interriano, que básicamente es de lo que tratamos, de lo que hablamos permanentemente en esta tira diaria y obviamente las jornadas de transmisión, como será el próximo fin de semana desde Villaguay con el karting entrerriano, muy pendientes de lo que pase por fin después de la reprogramación de la carrera por la intensa lluvia a mitad de la semana pasada. Ya me voy a dirigir al Servicio Meteorológico Nacional con el que confiamos y siempre vamos tirando los pronósticos antes de lo largo de la semana y sobre todo enfocándonos en la proyección hacia el fin de semana. Ya voy a ir sobre eso, que no hay nada de qué preocuparse, podríamos decir, por lo que viene en estos días, así que a alistar todo porque indudablemente como dé lugar se va a dar y se va a poder dar la fecha de Villaguay, al igual que el rally entrerriano que estará corriendo por primera vez en Hernández y después de mucho tiempo estará volviendo a la actividad con la cuarta fecha de un campeonato de 8 que tiene el provincial de rally. Venimos un fin de semana, ustedes ayer ya dirigieron bastante la mirada y han explicado un poquito lo que sucedió en el Autódromo de San Nicolás con un interesante marco de público, la verdad que acompaña, qué bueno que la gente que quiera ver automovilismo vaya y vea lo que es el automovilismo que se sostiene todavía en la República Argentina, como es el que ofrece el turismo pista. Automovilismo de la A a la Z, con todos los condimentos, con todos los atractivos, con carrera de auto de verdad, esa que quiere ver la gente, por eso acompaña. Sacamos de lado el turismo carretera porque es la historia de nuestro automovilismo argentino. El TC es el folclore del automovilismo nacional, pero acá lo que estamos viendo en carrera de auto, en el espectáculo que ofrece y la que debe siempre entregar las carreras de auto, es la que ofrece el turismo pista básicamente hace un buen rato en la República Argentina. La volvió a ratificar este fin de semana, carrera especial, carrera, bueno, decíamos días anteriores, ¿no? Se pusieron todo de acuerdo para que en este mes que pasó y transitando agosto también, bueno, todos vayan con carreras especiales, ¿no? Cada uno con sus fisonomías, y eso que también esto se replicó en el automovilismo provincial y regional, no solo el nuestro, el de Santa Fe también, no quiero olvidar la carrera muy, muy esperada del Car Show santafesino, particularmente con el TC4000 en Rafaela, dos carreras divididas el fin de semana de larga duración. Bueno, todos decidieron este tiempo dedicar a correr la carrera del año, si se quiere, la más diferente del campeonato. Y bueno, el Turismo Pista lo tuvo, acompañó a la gente, buenas carreras nuevamente, así que bueno, ahí las cuestiones. Y bueno, dedicándonos a estos minutos antes, en una jornada plomiza, cerrada, mucha nubosidad va a haber estos días. Ya me voy a referir al Servicio Meteorológico Nacional, pero lindo para ensillar el mate, para escuchar Bandera Verde, las novedades, palabras de protagonistas, y despacito encaminándonos a Villaguay con la troupe, con la gran cantidad de equipo para el karting entrerriano, pero siempre prestando un oído, Bandera Verde, para lo que pase en Hernández con el rally entrerriano este fin de semana. Es la propuesta que nos dispara precisamente a una jornada de competencia para lo que viene, Santiago.
0: Muy bien, iremos hablando ya en un rato nada más cómo viene el pronóstico para esta semana, Javier. Presentado nuestro programa con varios temas en esta tarde para ir repasando como lo hacemos habitualmente. Presentamos las radios y nuestros auspiciantes en el primer bloque de Bandera Verde en esta primera media hora que arrancamos nomás, señor operador, dele tranquilo y vamos para adelante.
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0: Está presentado el primer bloque de nuestro programa en esta tarde, primera media hora en marcha. Vaya nuestro saludo para el amigo Ángel Fernández, que nos escucha en todas las tardes, al equipo DS Racing, allí en su taller en Salto, provincia de Buenos Aires, el DS Racing, que ayer nos mandaba un mensaje, Emma, uno de los integrantes del equipo que nos estaban escuchando en el taller mientras trabajaban, equipo que también está aquí en nuestra provincia, en competición especial con Chulo Villa, con Cartucho Lung como pilotos por ahora, y bueno, también asistiéndolo a Guille Suárez, el piloto aquí de Paraná. Saludar a la familia Di Santo allí de Salto, provincia de Buenos Aires, que además nos decían que, bueno, están trabajando en el Top Race. El fin de semana estuvimos viendo por ahí la participación del equipo con algunos autos en alquiler, así que ya lo estaremos hablando más adelante acerca de todo el trabajo que realizan en su taller allí en Salto. Pero gente o familia de nuestra provincia, ¿no? Porque son entrerrianos, son oriundos de Rosario del Tala, pero radicados ya hace un tiempo en la provincia de Buenos Aires. Venimos para hablar de lo nuestro en este bloque de la actividad zonal y, bueno, empezar a repasar las novedades que van surgiendo en estas horas después de las reprogramaciones por el karting entrerriano, todo encaminado para este fin de semana en Villaguay. Estaba viendo por ahí la fecha de la gente de Cerrito, Kartódromo del Ferro en la ciudad de, en la localidad de Cerrito, sobre la ruta 12, donde está el circuito de Cerrito, confirmado la cuarta fecha para el próximo domingo y lunes, aprovechando el lunes, el feriado del 17 de agosto. Bueno, la gente de Cerrito decide hacer la fecha, esto obviamente siempre y cuando el clima acompañe, ¿no?, esa actividad en tierra, pero domingo y lunes, fue la alternativa que encontró la gente de Cerrito para poder desarrollar su fecha este fin de semana, atendiendo, bueno, la coincidencia con el karting entrerriano, varios pilotos, equipos que por ahí compiten en el campeonato entrerriano de karting, que también se ven involucrados, ¿no?, dentro del campeonato de la localidad de Cerrito. Vamos a esperar ver qué pasa con la gente del Victoria Autoclub también, para tanto karting como así también autos, en cuanto a las novedades, pero ya estaremos muy pendientes en estos días para ver cómo viene la actividad en el circuito Cerro de la Matanza de Victoria, que tengo entendido tendrá su fecha de karting este próximo fin de semana, o por lo menos lo que está programado, el próximo fin de semana tendrá actividad para el karting, sexta fecha ya del campeonato allí la gente de Victoria en el circuito Cerro de la Matanza, es por ahí como viene la actividad. Y bueno, todo esto obviamente, Javier, sujeto, ¿no?, al clima en estos días, en las próximas horas, al igual que el rally entrerriano que espera por Hernández también.
1: No, a remangarse tranquilo, porque viene bien el clima, nada, por lo menos nada que asustarse, amigo.
0: Eso es importante, Javier, eso es importante. Refrescó en estos días, pronóstico de lluvia, ¿tenemos para las próximas horas o por ahora no?
1: Bueno, según el Servicio Meteorológico Nacional, Santi, para terminar la jornada de hoy martes, una noche con cielo nublado, tarde-noche, ya hemos tocado la máxima de 14 grados, así que nos iremos acercando para despedir el día martes entre los 6 y 7 grados finales de jornada. Mañana miércoles, sin mínima de 6, máxima de 13, estoy hablando de Paraná en la región, que simboliza también lo que va a pasar aquí en Hernández, muy cerquita, como así también Villaguay, que estamos muy próximos. Bueno, para el miércoles, madrugada y las primeras horas de la mañana, chaparrones aislados, lluvias aisladas entre un 10 y 40%, solamente para esa etapa del día, tarde-noche nublado y fresco, obviamente, el miércoles. El jueves, atención, madrugada con chaparrones, volvería la lluvia, con llovizna, mejor dicho, que chaparrones para el jueves. Llovizna por la madrugada y primeras horas de la mañana, tempranito nada más, y luego sí ya nublado durante toda la jornada de jueves, mínima de 9, máxima de 11. El viernes vamos a tener cielo nublado, mínima de 10, máxima de 14. El sábado, 12 y 16 la temperatura para Nela Región, con cielo nublado, tarde-noche también con cielo nublado, y el sábado, así que bueno, y el domingo, 12 y 15 las temperaturas de la amplitud térmica, con mayormente nublado, recién para la tardecita hay algo de pronóstico de agua entre un 10 y 40%, Santi, para esta región de Entre Ríos, así que muy pequeña, y sobre todo para la tarde-noche del domingo, que pueda precipitar algo, pero muy leve, muy leve. Estoy chequeando Villaguay también, y en este sentido es calcado el pronóstico del clima para el fin de semana, por lo que acabo de leer de Paraná. Lo mismo cabe para Hernández, que estamos pegaditos, Santi, así que bueno, ese pronóstico de poquita agua, muy poquita, y con lluvias aisladas, chaparrones aislados, algo, muy poquito, entre mañana miércoles y algo en la madrugada del jueves, y después nada, todo cielo encapotado, desierto, nublado, fresco, eso sí, va a haber que andar muy abrigado, pero bueno, para toda esta región, lo mismo para la gente de Victoria con el karting, que viene muy bien con el campeonato, ya va a meterse esta marcha, es buenísimo a esta altura del año, que vaya bien el campeonato de Victoria aceitado, así que bueno, el clima va a acompañar para dejar correr, para dejar trabajar los circuitos y dejar trabajar los caminos para el rally, y va a dejar dar tiempo para esos trabajos, para que se pueda correr con normalidad. Eso es cierto, estamos en pleno invierno, hay que abrigarse y darle rosca nomás, como dice el gran José Luis, mi viejo, que le mandamos un abrazo, hay que darle rosca el fin de semana y aprovechar todo lo que se pueda para poder correr, Santi.
0: Sí, señor, hay que aprovechar estos días y bueno, sobre todas las cosas del clima. Estaba viendo por acá 26 anotados por ahora para el Rally Entrerriano para este fin de semana. Estamos lejos todavía, pero es la lista de preinscriptos que van apareciendo en la página oficial del Rally Entrerriano. Falta todavía para el fin de semana. Estaremos siguiéndolo atentamente y viendo cómo viene el panorama para esta fecha de
1: Hernández.
0: Sí.
1: No, es un mal número, Santi, teniendo en cuenta esto que vos marcás, que faltan varios días, que es muy natural en el rally que algunos, algún puñadito más todavía, incluso cuando se cierra la inscripción, que siempre son los jueves a la noche, aproximadamente a las 20 horas se van cerrando la lista, eso es flexible porque se deja seguir anotando durante el mismo día viernes, también en las primeras horas, y ahí es cuando algunos todavía que están indecisos o están llegando con lo justo, se deciden y aparecen, así que yo creería que un número bastante lógico tendría que estar en 30, 31 autos, ojalá que más todavía, así que bueno, vamos a esperar lo que va a hacer Hernández de la vuelta después de mucho tiempo del Rally Interriano para correr la carrera que va a establecer la mitad del campeonato 2026.
0: Estaremos siguiéndolo de cerca durante todo el fin de semana nosotros la actividad con nuestra transmisión central desde el Kartódromo Parque de la Velocidad de Villaguay este fin de semana para el karting entrerriano. Y hablando de karting entrerriano, bueno, se van conociendo información y se van dando a conocer distintas cuestiones previas a lo que será el fin de semana en cuanto al organizativo para este gran premio Arroz Villaguay. Será el sponsor oficial del fin de semana en justamente la ciudad de Villaguay para el campeonato entrerriano en esta sexta fecha ya del calendario. Recordemos, la próxima está prevista que sea en La Paz. Esto extraoficialmente, pero después de Villaguay, si se concreta la fecha de este fin de semana, la próxima sería en el Autoclub La Paz, nuevamente regresando a La Paz por segunda vez en el año, el campeonato entrerriano de karting, con los campeonatos que se ponen lindos a esta altura, ya pasando la primera mitad, Javier.
1: Y te quería consultar La Paz y después la polémica de las idas y vueltas interminables, de las citas que hubo previos a elaborar las chicanas por parte de comisarios deportivos, de autoridades del karting, de pilotos, de preparadores, que la miraron, que fueron, que volvieron, que se armó el trabajo y después, bueno, las idas y vueltas en plena actividad de pruebas, que dijeron que esto no, que esto sí, que se hizo mal, que se hizo bien. Esas idas y vueltas, ¿cómo quedó para esa fecha que vuelva el karting entrerriano? Más tarea para reformar esa chicana que nadie quedó conforme cuando finalmente el karting volvió a correr en La Paz, Santi, y ya era una reforma la chicana, pero al final, cuando se la aprobó, después se dijo que no se siguieron al pie de la letra lo que se había aprobado y se modificó algo. ¿Qué quedó de esas idas y vueltas entre los protagonistas, los observadores del karting, las palabras autorizadas que tiene el entrerriano y los propios que, bueno, que hicieron la obra? ¿Cómo quedó ese tema, Santi, para la próxima carrera de La Paz?
0: La verdad que desconocemos, Javier, si se hicieron algunos trabajos en estos días o se están haciendo para esta fecha del karting, o están previstos hacerse en los próximos días. Tengo entendido que por el momento no hubo modificaciones. Estaba por ahí o nos llegó el rumor, la posibilidad de que se deje atrás la chicana nuevamente, ¿no? Y volver a lo que fue el comienzo, digamos, del kartódromo de La Paz. Hay otra variante que se puede utilizar, pero no da con las dimensiones como para una cierta cantidad de karting por categorías, ¿no? Si no, hay otra variante que se puede llegar a utilizar. Así que vamos claro. A esperar, y bueno, habrá que hablar con la gente de La Paz y el fin de semana también con la gente del karting entrerriano, o antes quizás podamos sí. Ya hablarlo si se confirma oficialmente la fecha, pero sería una variante, o bueno, quizás alguna modificación que se haya pedido en la chicana. Tampoco, bueno, hoy por hoy es como que no se puede exigir demasiado, ¿no? Después de tanto idas y vueltas, vos lo decías recién, Javier, bueno, distintas observaciones que se le fueron haciendo en el tiempo, bueno, recomendaciones, el trabajo de la gente de La Paz, que hay que ser sincero, siempre desde el primer momento estuvo predispuesto a hacer los trabajos, por ahí quizás faltó asesoramiento, o bueno, no se dieron las condiciones para que sea lo que realmente se necesitaba, pero la predisposición de la gente de La Paz estuvo de un primer momento y está por lo menos en cada vez que andamos por allá, así que bueno, veremos a ver cómo están y si hay algún trabajo, algún cambio para esta fecha para el karting, ¿no?
1: Y si uno lo ve a la distancia, si uno no sigue tanto el karting, porque es una disciplina muy específica dentro del automovilismo, no es que todo el mundo está pendiente al pie de la letra lo que pasa todo el tiempo con el karting entrerriano, lógico, cada uno está en su categoría o se dedica más a mirar otro automovilismo, pero no es que está todo el mundo. Porque en principio uno salía y decía, bueno, qué desprolijo todo. Pero yo creo entender que se trató bien de los dos lados de hacer lo mejor por la chicana, que se la observó, se llevó veedores, se desinspeccionó previo a realizar las obras, durante las obras y después, bueno, idas y vueltas que nunca quedaron claras, ¿no? ¿De dónde estuvo el error? ¿Quién metió la pata? Porque nadie quedó conforme, porque todos dijeron que la chicana no cumplió lo que se esperaba. Entonces uno dice, bueno, qué pérdida de tiempo, qué pérdida de dinero, cuánto renegar para que seguir en una situación donde no surtió efecto lo que se buscaba o para lo que se precisaba la chicana. Y esto es cuanto menos desprolijo por donde lo miremos, porque la verdad, tanto para el karting entrerriano, que es el principal interesado y el que impulsó y el que obligó a la gente del entrerriano a hacer la chicana por una cuestión de seguridad, bueno, creo que hay que poner barba en remojo y tratar de también decir, bueno, no, acá vino el problema, nos equivocamos, en todo caso, buscarle, porque uno dice, bueno, no, pero vamos a volver al circuito como estaba sin la chicana, pero... Y entonces uno, la verdad que mucha ida y vuelta, Santi, y queda desprolijo, ¿no? Después dice, bueno, no, pero puede haber otra variante, y entonces todo el trabajo previo, y el dinero que se invirtió, y las horas de trabajo, y el contrarreloj, y el renegar, no, a mí me parece ahí que hubo una desprolijidad, que yo quiero, de alguna manera, sin conocer demasiado, liberar un poco también a la gente de La Paz, porque la verdad que siempre se le exigió mucho, y más allá que pueda tener responsabilidades con con la ejecución de la obra en cuanto a la chicana, pero bueno, se le vio exigiendo y se le, no se le terminan de hacer el circuito al dibujo a la PAF. Parece mentira, Santi, ¿no? Yo la verdad, cuanto menos veo todo esto muy desprolijo.
0: Y bueno, habrá que ver qué dicen las autoridades. En definitiva, tendremos que hablar. Estaba pensando por acá en todos estos años. No estuve presente el día domingo cuando fue la inauguración oficial del Kartódromo de La Paz y no recuerdo si en ese momento fue alguna autoridad de la Federación. Después, ni por asomo, se han acercado al Kartódromo de La Paz gente de la Federación, por lo cual, bueno, por ahí llama la atención, ¿no? Y hablo de las principales autoridades de la Federación, han mandado delegado y demás, por ahí alguna otra persona, pero estaría bueno tener el acompañamiento también como todas las categorías de nuestra provincia, ¿no? Los circuitos, los kartódromos, los autódromos para este tipo de situaciones, sobre todo cómo viene La Paz, ¿no? Desde su comienzo con muchos altos y bajos y muchas cuestiones que por ahí se tienen en cuenta en cada fecha. Vamos a la pausa.
1: Por lo menos para ponerle orden a esta situación, que cuanto menos viene desordenada.
0: No sé si orden, Javier, porque no debemos decir que está desordenado, sino que, bueno, ver la realidad y, bueno, por ahí asesorar o decir, che, bueno, nosotros nos hacemos cargo, esto dijimos que se haga así, se hizo así, está en nuestra responsabilidad. Ahora es como que no hay responsabilidades, ¿no? Por cómo quedó la chicana después de la fecha pasada donde estuvimos. Bueno, claro. Fue culpa de la PAF, fue culpa de la Federación, fue culpa de la persona que mandó a la Federación, fue culpa de la categoría. Bueno, nadie se termina de hacer cargo en definitiva, pues, cuanto menos de un trabajo, una inversión más importante, ¿no?, que se hizo. Por lo menos, para ponerle claridad, ¿no?
1: Claro, pero por eso mismo, cuanto menos es, o sea, poco serio. La verdad, cuando el karting es el ejemplo de la seriedad, la buena organización, bueno, en esto, muchachos, En esta pifiaron todos, porque no puede ser que no sepamos cómo va a ser el trazado de La Paz o si realmente tanto trabajo de esa chicana, decir, no, miren, tiramos todo al diablo, corramos como estaba el circuito, tampoco tendría sentido y parece como que te estás burlando de la gente de La Paz, digamos, y se renegaron tanto para pedir la chicana, está bien, no salió como se pedía, pero después volver a foja cero, por decirlo de alguna manera, es como que te están tomando el pelo, ¿no? O sea, en estas situaciones donde no hay un mango, o cuesta muchísimo, sobre todo para los kartódromos, establecer obras, ¿no? Pero llama mucho la atención lo que pasó con una obra que tampoco era la gran, enorme modificación, pero sí hay que intervenir el circuito para hacer una chicana, que acá lo que más se buscaba era seguridad, era bajar la velocidad, y bueno, no pasó ni una cosa ni la otra, ¿no?
0: Y bueno, nos vamos a la pausa. Cerramos este bloque. lindo tema para seguir hablando. Y bueno, queda en el aire y se prenden nuestros oyentes, se prenden ustedes que están ahí del otro lado, como siempre, atentos a Bandera Verde. Muchísimas gracias. Vamos a la pausa y ya seguimos con más.
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0: Seguimos en esta tarde de Bandera Verde, después de la pausa en cada una de las radios, conectados nosotros con Radio UNER Concepción del Uruguay en esta tarde, Radio UNER Concordia, saludar a la gente de Villaliza a través de la radio de Pototo, en Gualeguaychú también a través de FM Estudio, a todas las radios que nos retransmiten, como siempre. Javier, renovamos el contacto y ya lo tenemos a nuestro invitado en un ratito nada más, conectado también en esta tarde.
1: Renovamos el saludo, Santi, con la buenas tardes, los que están en vivo, con todos encinchados tras la cadena, la gran cadena de la amistad, la disciplina americana y las entrerrianas, 20 radios en los cuatro puntos cardinales repartidas de la provincia de Entre Ríos, Fierrera y Tuerca, para, bueno, lo que viene esta segunda media hora. Saludo cordial con los que están en vivo, buenas tardes, buenas noches, buenos días, para los que nos escuchan en otros horarios, en diferido, en las repeticiones del programa, o en todo caso, en otras partes del mundo, a través de www.banderaverde.com.ar, nuestra página oficial, por internet también, a través de plataforma de Instagram, Facebook, canal de YouTube Bandera Verde 2016, nos pueden seguir. Santi, el abrazo de bienvenida a todo el mundo que se va reenganchando en esta media hora final, segunda parte de carrera de este martes nublado, cielo plomizo y fresco en la provincia de Entre Ríos. Saludamos también a los que están del primer minuto del martes acompañándonos en Bandera Verde, muchísimas gracias por eso. Y nos metemos con la acción que dejó el fin de semana con parte de la Legión Enterriana también, que estuvo en San Nicolás para el Turismo Pista, Santi, con invitado para esta parte del programa.
0: Sí, señor, y vamos a hablar de no solamente la actividad nacional, sino también de lo nuestro, ¿no? Porque es el último ganador de competición especial de la clase 13 hace algunos días atrás, pero este fin de semana pasado tuvo actividad nacional nuevamente en una categoría que conoce bastante. Estamos hablando de Sebastián Elola, a quien le agradecemos estos minutos en esta tarde con nosotros. Gracias, Eva, por atendernos. En nombre de todo el equipo Bandera Verde, Javier, Santiago, te saludamos desde Paraná. ¿Cómo andamos por ahí? Buenas tardes.
2: Hola, ¿qué tal, Santi? Hola, Javier. ¿Qué tal? ¿Cómo les va? Saludo para ustedes y para toda la audiencia, que seguramente es mucha. Bueno, acá estamos haciendo un impasse ahí en el horario de trabajo para charlar un ratito con ustedes.
0: Agradecido, Seba, por estos minutos. Y bueno, con ganas de conversar un poco de automovilismo, vamos por lo más reciente, el fin de semana, regresando al Turismo Pista, no como titular, pero como invitado a una categoría que te tuvo también, siendo parte como piloto titular durante mucho tiempo. Y bueno, volviendo a la categoría, en este caso a la clase 1, el fin de semana como invitado en San Nicolás.
2: Sí, bueno, la verdad que sí. Una categoría muy linda, en la cual estuve participando 4 o 5 años, en la cual también obtuve un podio. La verdad que siempre es muy lindo volver, obviamente que por ahí a uno le da un poco de nostalgia de no poder estar, porque la realidad es que es una categoría muy linda, pero bueno, por cuestiones personales y también un poco presupuestarias, uno no puede correr en el Turismo Pista. Pero la verdad que bueno, volvimos, íbamos a correr en clase 2 con Diego Balici, con un app que yo le había vendido hace un tiempito y lo estaban reacondicionando. Bueno, por cuestiones de tiempo no llegaron a poder terminarlo, y bueno, me dijo que si queríamos ir a correr, podríamos ir a correr con un Fiat 1 que él tenía, que estaba parado hace un tiempito, hace un año. Y bueno, uno siempre quiere correr, y bueno, la verdad que le dije que sí. Y bueno, obviamente que es una categoría muy competitiva donde se trabaja todos los días, y al ir con un auto que hacía tiempo que estaba parado, obviamente nos costó bastante. Quizás a la hora de clasificar, cuando tuve que salir yo, o sea, no estábamos tan mal, estábamos a un segundo. Pero bueno, Diego por ahí capaz le costó un poco más, porque él también venía de estar inactivo hace un tiempo largo. Le costó un poco más, y bueno, después cuando estas carreras de invitado larga el titular, y como llega el titular, larga el invitado, y eso por ahí hace de que si al titular le pasa cualquier cosa o tiene algún problema, después el invitado tenga que largar desde el fondo. Fue algo así lo que nos pasó, lo tocaron y quedó en el final del pelotón, y bueno, tuvimos que largar desde el fondo. Y creo que largamos 38-39, llegamos 24. La realidad es que fue una carrera entretenida, muy linda. Me cuidé por ahí la primera vuelta, pensando de que por ahí o algún toque o algo me podía dejar afuera. Y bueno, después cuando más o menos se armó la fila india de los 50 autos, ahí empecé a pasar autos, y bueno, se me terminó la carrera rápido, porque también eran 10 vueltas nomás, pero bueno, obviamente que uno, yo disfruto de estar arriba de un auto de carrera, y y obviamente que uno siempre quiere ganar, pero el hecho de haber podido correr ya es una alegría.
0: Sin dudas, y nos alegramos muchísimo, Seba, por lo que fue la participación, sobre todo, ¿no?, de poder estar allí como un entrerriano más a nivel nacional. Ya vamos a hablar de lo nuestro, pero preguntarte, siempre está la posibilidad, ¿no?, la ventana abierta de volver en algún momento, sea el turismo pista, alguna categoría nacional. Vos lo decías, por ahí es el tema presupuestario, una cuestión de tiempos también. Sabemos que tu trabajo por ahí demanda mucho tiempo, y bueno, estas categorías también demandan su tiempo, los fines de semana se hacen bastante largos, ¿no? Por eso por ahí se ha volcado un poco más a la actividad zonal, a la competición especial, pero siempre está la posibilidad por ahí de volver a alguna categoría nacional.
2: Sí, por ahí es algo que me quedó medio pendiente de poder funcionar un poco mejor, y uno siempre tiene las ganas. La realidad que también pasan los años, yo ya tengo 48 años y tanto en la competición especial como en el pista, por ahí competís con chicos de 20 años, 22 años, 23 años, que están como solo para eso, más que nada en el pista, y obviamente que es difícil. Uno tiene muchas complicaciones, muchos problemas de trabajo, familia y demás, y no está con la cabeza al 100%, pero bueno, sí, obviamente que siempre uno quisiera volver. Es más, tuve charla, hubo gente que me vino a ofrecer autos, pero obviamente que estamos hablando de un dinero considerablemente mayor al que uno gasta en competición especial, y bueno, aparte hay carreras, no sé, próxima carrera, Terma de Río Hondo, tiene que salir un jueves a la madrugada para estar al mediodía ya, y la realidad que hoy a mí me resulta imposible por mis complicaciones familiares y mis complicaciones laborales. Entonces, como que por ahí eso capaz me ayuda, ese tema me ayuda a no embarcarme en querer volver a correr y a tener los pies sobre la tierra y decir, bueno, hago donde puedo, como puedo y de la mejor manera, y sigo en competición, que de hecho es una categoría que es muy competitiva, con muchos autos, con pilotos de muy buen nivel, equipos que trabajan en el pista o con motoristas, chasistas, que asesoran a autos que también están en el pista, con lo cual nosotros consideramos que el nivel que tiene competición especial es muy bueno. Por ejemplo, si evaluamos que con nosotros ha corrido el Chano Martínez, y este fin de semana se subió al auto que venía peleando el campeonato y estaba delante del piloto titular, clasificó tercero, como que lo que hay en Entre Ríos no es malo. Bueno, entonces apostamos ahí y tratamos de hacer nuestra categoría de la mejor manera.
0: Se entiende totalmente. Estamos hablando con Sebastián Elola, último ganador de la clase 3 de competición especial también, y te sumo, Javier, en esta tarde para hablar con uno de los animadores también que tiene el campeonato de hoy por hoy, la categoría más importante que tiene el automovilismo en la provincia de Entre Ríos.
1: Gracias, Santi. Bueno, Sebastián, un abrazo a la distancia. Gracias por estar este ratito con Bandera Verde. Buenas tardes. El paisano de Concepción de Uruguay, que le gusta los fierros, que es bien localista, que le gusta su categoría con competición especial, infla el pecho y dice, al mirar el turismo pista... Y es una competición especial, pero nada más a nivel nacional, porque vienen de todos lados, diría algo así, ¿no? No sé qué te parece a vos.
2: Sí, obviamente que sí. Yo entiendo que el nivel que tienen tanto los preparadores como los chasistas, los motoristas, los pilotos también, está a nivel del turismo pista. Obviamente que el turismo pista tiene gente de todo el país, y en vez de tener 22, 23, 24 autos como tenemos nosotros en la competición especial, tienen 45. Pero sin duda que el nivel es muy bueno. También lo veo cuando queríamos ver, estábamos llenos de entrerrianos por todos lados. Miraba y, no sé, por ejemplo, estaba Brian, que yo estaba al lado de Brian Dodera, y vos corría con nosotros a la par, y no sé, en el primer entrenamiento estuvo cuarto, después tuvo un problema con el motor. Y vos decís que los chicos que corren con nosotros o que van y nosotros estamos a la par, después van y funcionan muy bien en cualquier categoría nacional. Estaba Agustín Dodera. Estaba el Chule, que el auto no le funcionó, y eso no quiere decir que el Chule salió campeón, y vos lo veías y estaba por el auto que no le anda, estaba 3 segundos. O sea, es como que este deporte es muy dependiente del auto, y vos podés sentar al mejor piloto arriba de un auto que no anda, y obviamente que va a estar como le pasó al Chule, estaba a 3 segundos, decía, como el campeón de la categoría va a estar a 3 segundos, y bueno, si el auto no te anda, no hay mucho para hacer.
1: Seguro, sigue siendo carrera de auto y más todavía en este nivel del turismo pista. Y yo quería consultarte, Sebastián, con tanta experiencia arriba de este tipo de autos Y hablando del nivel nacional, de las categorías a nivel nacional, siempre decimos el turismo pista el que refleja el automovilismo que la gente quiere ver, de sobrepaso, lucha de marca, autos bien visibles, identificables, con el auto que uno tiene para trabajar, para moverse, para viajar, ve grandes carreras, el espectáculo. ¿Por qué el automovilismo argentino? Porque siempre, o sea, el automovilismo es una ciencia que la quieren hacer difícil, ¿no? Pero es tan simple, y es tan simple como el turismo pista. Y de lo simple la hace lo que la gente quiere ver, lo que los pilotos quieren vivir, que es superarse, luchar por posiciones, dar grandes carreras, divertirse arriba de un auto de carrera al mismo tiempo, y al mismo tiempo ir al límite. Lo tiene todo el turismo pista. ¿Por qué el automovilismo nacional le hacen tan difícil otras categorías y tienen el resultado que tienen, aburriendo al público en general, salvo el turismo pista, ¿no? Porque, ¿qué te parece o cuál es tu mirada?
2: Yo creo que si vos te pones a ver, yo creo que el automovilismo nacional, o sea, cuanto más sofisticado, más tecnológico se hace, o sea, más aburrido se vuelve. Hoy yo miro hasta cualquier carrera de hormiga, y si vos te pones a ver, o sea, lo más divertido para ver es o el turismo nacional o el turismo pista, que son autos parecidos, que no tienen carga, que son autos de carrocerías originales, donde por ahí uno se pone atrás de otro auto. Nosotros agarramos 2, 3 kilómetros, 4 kilómetros en una chupada con un auto de 120 caballos. Entonces, eso es lo que hace que haya sobrepaso y que los autos estén complicados de manejar. Por ahí quizás un auto más grande, con más potencia, muy pesado, con una rueda muy ancha, con unos alerones gigantes, por ahí hace que los autos sean obviamente muy difíciles de manejar, pero que no haya posibilidad de ver una carrera entre

0: de la cantidad de gente que había. Obviamente que eso pasa porque la gente es un espectáculo entretenido. Estaba la posibilidad de que la gente no, o sea, no pagaba la entrada, sino que pagaba solo un estacionamiento, y eso hoy también ayuda, porque la situación económica de una familia ir a cualquier espectáculo deportivo cuando tiene que pagar 4 o 5 entradas es muy complicado. Ahí creo que se pagaba un estacionamiento, que no era barato tampoco, pero se pagaba, en un auto podían entrar 4 o 5 personas. Y la verdad que eso es algo que me sorprendió. Y obviamente que la organización y todo lo que tiene la categoría también hace de que salgan espectáculos, porque, o sea, todo está acorde a una categoría nacional.
1: Estamos hablando con Sebastián Elola, vamos al ámbito nuestro, al ámbito provincial. Bueno, doblete en el año, Sebastián, ¿qué conclusiones se hace ya superando el Meridiano del campeonato? Pasó la carrera especial de la categoría, ¿qué análisis se van haciendo, qué balances, qué proyección se hace para lo que queda?
0: Y nosotros, en cuanto a lo mío personal, el balance es positivo. Obviamente llegamos, o sea, en condiciones normales, sacando la carrera de la lluvia esta que se nos largó a llover, la de invitados, cuando nosotros salimos a pista, nosotros llegamos en 2 carreras y ganamos las 2. Después se nos rompió el motor en Concepción y después se nos rompió el motor en Concordia. La realidad es que el balance es positivo. Yo lo que veo que la categoría está muy pareja. O sea, vos mirás y la mayoría de las clasificaciones la ganó un Corsa. Después, porque Facundo Tamay, por diferentes motivos, no pudo ganar nunca. Pero él clasificó casi todas las carreras primero. San Andrea está adelante con un Clio, ganó una carrera. Ganó un App con motor FIA, como Ronconi, gané yo 2 carreras con un App motor Audi, y yo miré los otros días los tiempos después de terminada la carrera, y vos tenías en una décima y media, 4 tenías. El tiempo más rápido lo hizo Benítez, el segundo no sé si era el mío o el de San Andrea, y estaba Tamay. Los 4 autos había y 3 marcas distintas, con 3 motorizaciones Volkswagen y una FIA, estaban en una décima en el tiempo de vuelta de la carrera. O sea, yo creo que la categoría está muy pareja, está muy linda, muy competitiva, y en lo personal, obviamente, nosotros tuvimos la desgracia que paramos 2 carreras, si no, entiendo que estaríamos, no estamos mal en el campeonato, pero estaríamos o más cerca o primero. Pero bueno, obviamente son cosas de carrera y gana también cuando las carreras se terminan, cuando se baja la bandera. A mí me pasó que las 2 carreras que gané, las gané en la última vuelta. Creo que di 2 vueltas primero en la final y fueron 2 carreras ganadas.
1: Te falta la instancia de la técnica, que no es nada menor, ¿eh? La bandera es una cosa y la técnica hay que esperar siempre, amigo.
0: Sí, hay que esperar, pero la realidad es que últimamente...
1: Digo para todo, no te estoy hablando para todo el mundo.
0: No, para todas las categorías, pero últimamente en la clase 3 no ha habido, creo que lo último que fue esa carrera del año pasado donde había un problema con el peso del cigonial de Tamay, y después no hubo nunca una exclusión en el clase 3, y bueno, lo que habla que también las cosas se hacen como corresponde, y la gente trabaja cada uno en su especialidad como se debe hacer. Y también eso por ahí da una cierta tranquilidad de que las cosas se hacen como corresponde.
1: La última de mi parte, Sebastián, le doy al Santi para que se cierre la nota. Entonces, por lo que infiero, ¿no?, por lo que vos nos estás contando, y el oyente te está recepcionando y está estudiando lo que vio de competición especial, y según tu relato, al Volkswagen App de competición especial clase 3, no hay que hacer como hace el chamamé, que le mete plomo, no hay que hacerle nada, que así está bien el reglamento,
0: Yo entiendo de que sí, por ahí hay una discusión ahora que surgió, que le dieron algo de reglamento al Volkswagen, y para mí, obviamente uno va a decir, bueno, ¿y vos para qué te cambiaste de auto? Porque ya me lo dijeron. Bueno, yo me lo cambié porque pensando que el auto iba a ser bastante más superior de lo que es. Dicen que el Gol está como un pelín abajo en reglamento. Yo la verdad que no entiendo, para mí no es así, porque creo que lo que pasó también es que todos los goles que ganaron el año pasado, no quedó ninguno. O sea, el año pasado ganó Benítez, no sé si 2 carreras, yo gané una,

0: y esos goles no están compitiendo. Entonces los goles que eran los más rápidos, hoy en día no están en la categoría. No están en la categoría porque los pilotos decidimos cambiar de auto. Y los otros goles que quedaron están en la misma situación que estaban el año pasado. No sé por qué motivo, o sea, si por ahí, no digo falta de trabajo, pero por ahí capaz de estar más fino en algunas cosas, también podría ser de que el gol esté más adelante. Pero bueno, creo que les dio 20 kilos menos para la carrera de Concepción, y tengo entendido que tuvieron una charla y para la carrera de Concordia se le iba a dar algo de reglamento. Que bueno, esperemos que... Entiendo que después de esta carrera no se podría modificar el reglamento, porque ya serían las últimas tres que nos quedan y deberíamos de terminar así. También espero de que ese reglamento que le den sean para que todo sea parejo y no haya... o sea, todos tenemos que correr en igualdad de condiciones y no que haya una marca o un auto en particular que esté mejor que otro.
1: Totalmente. Más que claro, como siempre, Seba, un gusto poder hablar con vos y bueno, de todos estos temas, una persona muy muy involucrada con lo nuestro y bueno, además de tu paso por la actividad nacional, agradecido por estos minutos, te dejamos tranquilo, sabemos que tenés que seguir con tus tareas por ahí, bueno, aprovechar, ¿no?, para agradecer a toda la gente que te da una mano y te acompaña como siempre.
0: Bueno, Dante, sí, déjame agradecer primeramente a Mateo Efray, que es el que se encarga del auto, que es el que se ocupa de todo, si no yo no podría estar corriendo por el tema de la distancia, él se ocupa de todo lo que el auto necesito, yo necesito, él está atrás del auto, es el que le hace todo, a mi hermano Oscar, que fue quien me armó el motor hasta la carrera pasada, y por ahí por cuestiones de su trabajo y sus complicaciones personales, me dijo que trate de buscar a otra persona porque él no podía seguir, a Pablo Morier, que me abrió las puertas de su taller, y no sé si tuvimos la suerte o la desgracia de la primera ya ganar, y entonces obviamente que el compromiso es aún mayor, tanto de él como mío, y agradecerle a él porque la verdad que yo le di los motores que se me habían roto, y él trabajó incansablemente de una carrera a la otra, y me armó dos motores, y me entregó un motor que andaba muy bien, y que gracias a eso también pudimos tener el resultado que tuvimos. A la gente de Río Uruguay, seguro que siempre estuvo al lado mío desde que empecé a correr hace muchísimos años, desde el año 97 creo que empecé en la competición especial con un Fiat 600, a mi señora, a mis hijas, a la familia, a mi mamá, bueno, a toda la gente que siempre está pendiente y me da una mano para poder correr y hacer lo que tanto me gusta.
1: Gracias, Seba. Un abrazo grande y bueno, nos estaremos viendo en Concordia, si Dios quiere, el primer fin de semana del mes que viene.
0: Dale, Bárbaro, muchas gracias. Gracias a ustedes por acordarse. Y bueno, seguramente nos vemos en Concordia y disfrutar de hacer lo que tanto nos gusta.
1: Sebastián Elola, piloto de la clase 3 de competición especial, hablando con nosotros en esta tarde. Aprovecho para mandarle un abrazo al amigo Toto Gervasuti, escuchando la radio, como siempre, prendido a bandera verde también aquí en Paraná. Vamos a hacer la última pausa y ya estamos cerrando nuestro programa en esta edición de Bandera Verde en esta segunda marcha de la semana.
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1: Muy bien, volvemos para el final porque estamos repasados de tiempo. Nos dice Lío, nuestro operador, como siempre. Hasta aquí llegamos, Javier, con nuestro programa hoy completito. Como siempre, un gusto, amigo.
4: Abrazo, Santi. Tratamos de hacer pensar a la gente para, bueno, hablar de nuestras cosas dentro del zonal entrerriano sin pararnos arriba de nada, sino simplemente desde el llano, o en todo caso la tribuna popular. Desde ahí miramos el deporte y en todo caso también las carreras de auto, y simplemente queremos compartir lo que pensamos, tratamos de eso, que pensamos hacer que la gente también se pregunte, que reflexione, que busque también, a partir de algunas directrices que nosotros vamos tirando acá, hacer un mejor automovilismo zonal entrerriano, nada más que eso. Si logramos algo de todo eso, amigo, ya tenemos ganado el campeonato del mundo. Un abrazo.
1: Abrazo grande, Javier, hasta mañana, gracias a todos. Atención mañana, mañana miércoles, programa imperdible de Bandera Verde, informe, invitado de lujo mañana en la historia de Bandera Verde. Volvemos mañana, entonces, nos despedimos. Gracias a todos, como siempre, como cada tarde, por acompañarnos.
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0: escena está servida. Ahora mismo abrimos el telón. Buen día, les traigo la entrada.
1: Buenas, buenas. Aquí estamos en el programa número 11 del Consejo de Teatro Independiente de Entre Ríos. La escena está servida. Quien les habla, Karina Resnitsky, hoy acompañada por Cristina Wischi, directora ejecutiva del Consejo. Hola, Cristina.
2: Hola, qué lindo encontrarnos de nuevo por acá, por esta emisora tan linda, tan amiga. Y estaba escuchando ni más ni menos que la música de apertura y digo, qué hermoso poder cocinar entre todos un nuevo caldo universal que nos hace falta reunirnos y juntarnos para hacer cosas juntos. Y esta posibilidad de encontrarnos en esta radio hermosa con gente amiga, para contarles todo lo que venimos haciendo en el Consejo Provincial de Teatro Independiente. La verdad que es un hermoso momento, así que disfruto de estos encuentros. Hola a todos y todas quienes nos están escuchando.
1: Agradecer también, ya que mencionaste, a Paulina Lemes, la creadora de la música de La Cortina, A Cocinar se llama, y también, por supuesto, a los creadores de Los Separadores, la banda Avisale Acoso, con su tema Exhausto, a quienes les agradecemos muchísimo por brindarnos el acceso a sus músicas para compartir en este programa. Y hoy tenemos una jornada de plato principal, postre y un brindis muy abundante, muchas cosas para contarles acerca de la convocatoria que está abierta, también del Encuentro Entrerriano de Teatro. Bueno, unas publicaciones de libros que tenemos, la agenda provincial en toda la provincia con los ciclos que ya venimos desarrollando durante esta primera parte del año y que continúan en la segunda.
2: Así es, tenemos un montón de cosas para compartir, así que bueno, me parece que es momento de empezar nomás.
1: Así es, y en esta entrada les vamos a compartir una música bien litoraleña, en esta oportunidad por el grupo Tapecuá, una formación integrada por Ignacio Moná, Francisco Cortey, Natalio Esturla y Esteban Taubas de Concordia, que se presentaron en un ciclo de música que se realizó en la Casa de Entre Ríos ya hace unos años, con Teresa Parodi. Hicieron esta preciosa canción que se llama A Don Pat, que escuchamos a continuación.

0: con permiso, con permiso. Les traigo el plato principal. Con su permiso.
1: Y comenzamos a degustar este gran plato principal con la convocatoria Afluentes Escénicos, Convergencias de Proyectos Colaborativos. Así se llama la convocatoria que está abierta en este momento.
2: Sí, en este momento y hasta el 10 de agosto pueden participar y proponer proyectos en esta convocatoria que, como bien dice Karina, se llama Afluentes Escénicos, Convergencia de Proyectos Colaborativos. ¿Por qué? Porque confluyen dos o más grupos para la presentación de un proyecto. Y un poco lo que nosotros pretendimos es fortalecer ese trabajo asociativo para que se acompañen esos modelos de gestión, para que haya cruces de conocimientos, de saberes, para un poco también generar nuevos públicos y generar redes entre los grupos de todo el territorio de la provincia, porque puede ser, si bien se van a elegir 6 proyectos de cada región, puede haber cruces de proyectos entre un grupo de una región y otro grupo de otra que esté en otra región. Entonces también queremos favorecer este intercambio, este cruce, cuando pensamos en las bases de esta propuesta nueva desde el Consejo.
1: Así es, con este estímulo que en algunos casos ya viene ocurriendo naturalmente en las distintas regiones, se aunan grupalidades de distintas localidades con el objetivo de un proyecto y nos parecía que estaba bueno apuntalar estas iniciativas y generar también otras posibles, ya que evidentemente es una necesidad y promover este tipo de asociatividades en el Teatro de la Provincia en este momento nos parece que es una gran oportunidad. Es una convocatoria que nos ha llevado bastante en términos de formulación por la complejidad que tiene, son varias líneas.
2: Sí, y por otro lado, con una inversión muy grande. En este caso, para esta convocatoria del fondo especial que tiene este consejo, se invirtieron 150 millones. Y cada uno de los proyectos tiene la suma, está pensado para que, digamos, llegue con una suma de 5 millones de pesos por cada proyecto. Entonces, la verdad que es un incentivo muy grande para todos los trabajadores y trabajadoras de las artes escénicas que están empadronados.
1: Eso es un requerimiento importante porque el equipo completo tiene que estar empadronados al 100%. Recordamos que son 6 proyectos para cada región. Para quienes escuchen tal vez por primera vez este programa en este momento, la provincia de Entre Ríos, según la Ley Provincial de Teatro Independiente, está dividida en 5 regiones. Algunas están compuestas por 3, otras por 4 departamentos. El objetivo de esta convocatoria es que sea, por supuesto, una distribución federal, por eso les insistimos a que se presenten, a que pregunten todas las dudas que tengan. Pueden ver en nuestras redes, tanto en Instagram como en Facebook, las bases y condiciones de la convocatoria y también las bases de cada una de las líneas de financiamiento, que son 5 líneas de financiamiento.
2: Así es, son 5 líneas, una de ellas es de circuito, circulación o gira, la otra es para compra de equipamiento, la otra es para producción de obra, otra es para formación, capacitación, y una línea que también que nos importaba mucho, que es un poco, es la de investigación, para conocer un poco nuestra historia, nuestras raíces, para ver en qué situación está el Teatro Independiente Entrerriano. Así que son esas 5 líneas que cada una, como dice Karina, tiene unas bases y condiciones específicas. Pueden encontrarla todo detallado en nuestras redes y también Obviamente tienen el canal abierto con cada uno de los representantes para hacer cualquier tipo de consulta, o el correo, o también a través de las mismas redes nos pueden contactar como para cualquier duda que nosotros podamos brindar.
1: Recordamos que el jurado que definirá los proyectos seleccionados fue elegido por concurso en 2025 y está compuesto por 3 personas, que son María Elena Vázquez, Luciana Obaid de Paraná y Tomás Ferrer de Concordia. Ellos 3 tendrán la tarea de evaluar cada uno de estos proyectos y seguramente para fines de agosto está estipulada la publicación de los resultados. Así que una vez más los instamos a que participen, averigüen, se comuniquen. Es una convocatoria que de alguna manera cerrará la gestión de este consejo, más allá de todas las posibilidades de ciclos y de festivales que van a continuar durante el año, pero es una gran convocatoria con la que este consejo se despide y traspasa a los nuevos representantes y el nuevo consejo que se formará el próximo año.
2: Sí, así que nosotros invitamos a todos y a todas quienes están empadronados a presentar el proyecto, cuanto más sean, más ricos. Aparte, otra de las cosas, que ya pensar un proyecto es un pequeño escalón. A veces, bueno, obviamente hay, no son todos los proyectos seleccionados, solamente se van a seleccionar 6 por región, pero ya está formulado el proyecto y ya pensar en un proyecto te pone la posibilidad de hacerlo en algún momento. Y si no, presentarse a la siguiente convocatoria. Ya está el proyecto armado y de alguna manera se lleva adelante. Así que los invitamos, las invitamos a que piensen proyectos y presenten.
1: Recordamos, circulación, gira, producción de obra, formación, capacitación, compra de equipamiento e investigación y documentación son las líneas de financiamiento, así que todas esas ideas que estén pensando o ese equipamiento que estén necesitando o esas ganas de juntarse con tal o cual grupalidad, bueno, ahora encuentra un cauce y un aporte económico para poder hacerlo realidad.
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1: Y continuamos aquí, Karina Resnitsky, quien les habla, junto a Cristina Wischi, directora ejecutiva del Consejo Provincial de Teatro Independiente de Entre Ríos, aquí en medio de este plato principal del programa de hoy, y les vamos a contar sobre el próximo encuentro entrerriano de teatro, el número 41.
2: Hoy que está ahora, ya dentro de muy poquito, en el mes de agosto, el 21, 22 y 23, y en este caso, como algo novedoso, va a tener 2 sedes, Gualeguay y Galarza, que están muy cerquitas. Entonces, la mitad de las actividades se va a hacer en una localidad y la otra en la otra parte, en Gualeguay, una parte en Galarza, pero va a ser un encuentro en el cual todos van a participar. Así que va a haber distintas actividades. Vale recordar que este encuentro entrerriano de teatro es uno de los encuentros de arte que es organizado por la Secretaría de Cultura de la provincia de Entre Ríos, y en este momento se están definiendo las obras que van a participar. Nosotros solamente vamos a estar invitados y vamos a tener una reunión abierta con la comunidad en esa instancia. Así que también los invitamos a acompañarnos, pero va a haber un montón de otras propuestas de capacitación, más allá de todas las obras. Va a haber talleres, va a haber conversatorios, va a haber varias cosas que está lindo que tengan la posibilidad de asistir, ¿no? Que no se la pierdan.
1: Y un acontecimiento clave para nosotros, porque es la la entrega de los premios a la trayectoria, como ya hicimos durante todos los años desde 2023. Los premios ya están elegidos. La modalidad de este año, bueno, como siempre, fue la postulación a través de la comunidad teatral, y con esas postulaciones el jurado, junto a las personas premiadas en los años anteriores, definimos los premiados de este año. Tarea muy difícil y de mucha responsabilidad, y a la vez grata por el encuentro y la reflexión que eso significa, porque lo entendemos y lo creamos como un abrazo a las personas que han dedicado su vida y que continúan dedicando su vida a la actividad teatral, y el reconocimiento, además de este abrazo simbólico, también consiste en una escultura, en este caso una artesanía, este año realizada por Rómulo Vidal, artista de Paraná. En los años anteriores han sido otros artistas plásticos de distintas partes de la provincia. Y bueno, en cada una de las regiones les vamos a contar quiénes han sido seleccionados en esta oportunidad y que van a recibir la distinción el domingo 23 de agosto en Gualeguay, en el marco del 41º Encuentro Entrerriano de Teatro. En la Región 1...
2: La Región 1 fue seleccionada María del Carmen Negrita Galván. Y digo, antes de continuar, este reconocimiento, la importancia que tiene es que es un reconocimiento de pares, de personas que están realizando la actividad para otras que también lo están haciendo y que tienen una inserción dentro de su territorio, que han marcado una huella, que han marcado historia, que han generado una diferencia en su territorio. Entonces, ese reconocimiento, que es simbólico, sí, pero muy importante, porque viene de pares hacia pares. Entonces, volvemos a decir, la Región 1 es María del Carmen Negrita Galván, en la Región 2, Eduardo Velázquez, en la Región 3, Carlos Vicente Vicentín, en la Región 4, Fabián Nardini, y en la Región 5, Cristina Arrate.
1: Y también, como los años anteriores, hay un reconocimiento honorífico que en este caso se le otorgará a Silvia Rossi, de la localidad de Chajarí. Así que felicitamos a todas estas personas por el reconocimiento, y también a sus grupos, a la gente que rodea a estas personas, que sabemos que sin ese apoyo y sin ese acompañamiento esta tarea no es posible, porque es grupal, es colectiva. Trabajamos unos junto a otros, entonces también entendemos que el reconocimiento a una persona es extensivo a su entorno, a sus grupos, a sus espacios, a donde esta persona circuló y circula. Así que felicitamos e invitamos también al público que quiera presenciar este acto, que se acerque a la localidad de Gualeguay. Será una celebración, porque cada uno de estos encuentros significa una construcción a la memoria también.
2: Sí, a la historia, la construcción de la historia de nuestro teatro entrerriano. Y esos encuentros son maravillosos. La verdad que nosotros este es el cuarto año que venimos haciendo este reconocimiento, porque desde el primer año que estuvimos lo pensamos. Porque hacía falta, porque no solamente que reconozca al público en asistencia a las obras, sino también necesitamos ese mismo y ese incentivo. No es tarea fácil esta actividad colectiva, no es tarea fácil en un entorno tan hostil, donde hay mucho individualismo, y esto, como decía Karina, requiere de trabajar con otros, de pensar, de construir, de poner y no necesariamente que es una actividad con un reconocimiento económico. Es muy difícil esto en este momento. Entonces, de alguna manera, este reconocimiento que viene de pares hacia pares, nosotros lo celebramos, y lo celebramos junto a ellos y, como decía Karina, junto a sus grupos y junto a las familias que también acompañan para que cada uno pueda llevar adelante la actividad que nos hace tan felices.
1: Recordamos entonces 21, 22 y 23 de agosto en Gualeguay y Galarza se realizará el encuentro entrerriano de teatro 2026.
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1: Y continuamos con este suculento plato principal. Y se viene un momentazo para este consejo, que son las próximas elecciones que están muy cerquita. Ya estamos con el reglamento y el cronograma de las elecciones, ya a punto de lanzar. Así que les vamos a pedir a las personas que son parte de la comunidad teatral, de los grupos, que asisten a los talleres, que están involucrados de una u otra manera con la actividad, que se empadronen. Hay un mail que es padroncontier@gmail.com, si tienen dudas o consultas, o a través de las redes o a través de sus respectivos representantes regionales pueden consultarnos cómo hacer. Es muy sencillo, se hace a través de un formulario Google, se les pide por supuesto algunos datos personales, la dirección donde residan va a determinar la región a la que pertenecen en consonancia con la actividad que realizan. O sea, se considera el espacio regional donde ustedes estén ejerciendo la actividad teatral. Y después se les pide como mínimo una certificación de al menos 3 actividades en los últimos 5 años. Estos son los requisitos para ser parte del padrón. Que bueno, que es lo que permite que puedan acceder a los beneficios de las convocatorias, por ejemplo esta última de la que estuvimos hablando, afluentes escénicos, ya que para poder presentarse el 100% del equipo tiene que estar empadronado, como también acceder a otros beneficios de la ley y por supuesto algo muy importante, que es votar a su representante regional y también postularse como representante regional.
2: También postularse, eso es importante, porque bueno, nosotros creemos, obviamente, desde la construcción de la ley, que lo hacemos entre todos y todas. La participación es muy importante, que haya muchos quien se quiera postular para ser representante de su región. Entonces, primero, hay algunas cuestiones que obviamente tienen que estar empadronados, tienen que ser mayor de 21 años, tienen que obviamente presentar su currículum, pero fundamentalmente tener ganas de representar a su región y después, bueno, esperar a ser votado. La participación es por binomio. Los binomios están integrados por 2 personas de distintos géneros. Eso es importante como para, y hablo de género porque puede ser hombre-mujer, hombre con trans, no binario, digamos, de acuerdo a cómo se autoperciba, pero tiene que tener, el binomio tiene que ser integrado por 2 géneros.
1: Esto es importante a la hora de presentarse, porque son algunos requisitos que están y que han sido una novedad para nuestra ley, que está atravesada por una perspectiva de género. Entonces, estas cuestiones que por ahí en otras instancias no se tienen en cuenta, aquí sí. Les recordamos que los representantes que están actualmente no pueden ser reelectos, así que sí o sí tienen que presentarse nuevas personas. Los binomios, como comentaba Cristina, están compuestos por un titular y un suplente. Esa es la característica. Y les recordamos que son 5 regiones. La región 1 está compuesta por los departamentos Uruguay, Tala, Nogoyá y Victoria. La región 2 está compuesta por los departamentos Villaguay, San Salvador y Colón. La región 3 por los departamentos Paraná, La Paz y Diamante. La región 4 por los departamentos Federal, Federación, Feliciano y Concordia. Y la región 5 por los departamentos Gualeguay, Gualeguaychú e Islas del Ibicuí. Esa es la conformación de las 5 regiones y se tienen que presentar. Ojalá que sean muchos binomios y que haya posibilidades de elegir. El consejo está en manos de la comunidad teatral. Los fondos son para la comunidad teatral. Así que es el modo de mantener esta ley vigente en pleno funcionamiento es participando, como se creó esta ley, con la participación de la comunidad teatral. Así que esperamos y que esa continuidad también garantice el funcionamiento de este consejo.
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1: Y vamos a continuar con un tema musical de Mariela Campodónico, interpretando un tema musical de Dimota que se llama Voy Trotando Sin Apuro. Desde el río Gualeguay, Mariela Campodónico.

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0: 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Con su permiso, les traigo el postre.
3: Y llegamos al postre del día de hoy. Aquí estamos, Karina Resnitsky, quien les habla, junto a Cristina Wischi, que me acompaña para degustar este comienzo del postre. Que tenemos algo muy, muy lindo para contarles, que es la publicación de un libro de Horacio Verón.
4: Sí, si bien al comienzo de los programas que tuvimos en el primero, hubieron publicaciones del Consejo Provincial de Teatro, específicamente como proyectos del Consejo. Este va a ser el primero. Recordamos que Horacio Verón fue seleccionado como premio a la trayectoria de la Región 2. En el primer año, en el 2023, el primer año del Consejo, y que incluso no llegó a recibir, porque una vez que cuando nosotros lo elegimos como premio a la trayectoria y hasta el momento en que recibieron las estatuillas, en ese momento él fallece. Por lo que nosotros lo que nos quedó la idea. Él es un dramaturgo que trabajó durante muchos años con una gran producción. Muchas de las obras no fueron llevadas a escena. En algunos casos se publicaron, en otras no. Hay mucho material inédito que en este caso nosotros, sus familiares nos lo donaron como para que nosotros pudiéramos hacer esta publicación, que dentro de poco esperemos poder distribuirla de manera gratuita tanto en los profesorados como en las bibliotecas especializadas de teatro.
3: Es un gran acontecimiento que se puedan publicar estas obras dramatúrgicas, porque recordamos que también Horacio tiene su obra narrativa, cuentos, poesía, y en el último tiempo hubo de La Mujer Sin Nombre, de una obra, hubo una versión en ópera por la compositora Amanda Guerrenio. Así que bueno, ha sido un teatrista muy prolífico y es una gran alegría que se pueda difundir su obra a través de una publicación.
4: Y esperemos que este sea el primero de muchas otras publicaciones que pueda llevar adelante el CONTIER, que tiene dentro de los objetivos en la ley este objetivo fundamental de poder publicar, hacer publicaciones específicas, dramatúrgicas, de investigación y de distintos temas que tienden, que reúnan, digamos, toda la información del teatro independiente entrerriano. Así que bueno, esperemos que podamos festejar la primera de muchas publicaciones futuras.
3: Ojalá que sí. Y la frutillita de este postre, antes de pasar a la agenda provincial, es la celebración de un convenio específico con la Universidad Nacional de Entre Ríos, ¿no?
4: Así es, en este caso con la Facultad de Ciencias de la Educación, en la sede que tiene acá en Paraná. digo acá en Paraná, porque yo estoy hablando desde acá, desde mi ciudad. Y en este caso es con el área de extensión, de extensión y cultura de la Facultad de Ciencias de la Educación. Hay en vista un proyecto muy hermoso, que son unas jornadas, por un lado, con un cierre con la presentación de micromonólogos.
3: Microteatro.
4: De microteatro, que ya les vamos a ir contando un poco de qué se trata, porque vamos a hacer un lanzamiento conjunto. Pero bueno, ya les vamos anticipando que estamos en conversaciones para finalizar este convenio, como parte de muchos otros convenios que venimos firmando en función de poder desarrollar distintas actividades, como por ejemplo el convenio que tenemos, el convenio marco firmado con la UNER, que nos permite también hacer este programa allí en la sede de Concepción del Uruguay. Tenemos una firma también con la UADER, con la Universidad Nacional de Entre Ríos.
3: Con la Fundación Micaela García, que hemos realizado hace muy poquito tiempo. También con la Asociación Civil Narrativa Radial. Y bueno, próximamente y con el servicio penitenciario de la provincia, y estamos prontos también a firmar con el lo que sería el Consejo de Teatro Independiente de Misiones, que se llama IPTI, el Instituto Provincial de Teatro Independiente de Misiones, con quienes ya hemos tenido varias reuniones y bueno, y varias charlas, y hemos participado el año pasado en un foro al que nos han invitado en la ciudad de Posadas, de intercambio de experiencias, y hemos compartido realmente todo nuestro trayecto en este consejo, y ellos también, como un consejo, si bien su ley fue sancionada con anterioridad a la nuestra, el funcionamiento fue casi en paralelo. Así que recordamos que en Argentina hay en este momento vigente 3 leyes de teatro independiente. Una que fue la primera en la provincia de Buenos Aires, la otra en la provincia de Misiones, y la nuestra en la provincia de Entre Ríos. Y pasamos a la agenda.
4: Sí, que hay un montón de actividades como para contarles y que puedan acompañarlos en distintos puntos de la provincia.
3: Sí, así es. Pero antes que nada les quiero decir que esto es muy importante, que la convocatoria Fluentes Escénicos cierra el 10 de agosto. Así que a ponerse las pilas con la presentación de proyectos. Esta convocatoria está abierta hasta el 10 de agosto. Esta es una fecha clave. Y bueno, tenemos en vigencia el programa Domingos de Teatro.
4: Así es, en la que nosotros somos coorganizadores junto a la Secretaría de Cultura. Y se desarrolla, en este caso, con también una perspectiva federal. Este programa surge, en principio, acá, en la ciudad de Paraná, en la Usina, y después, bueno, a partir del año pasado, empezó a realizarse en diferentes puntos de la provincia, así con una perspectiva federal para poder llevar teatro, acompañar a los distintos municipios también, para que puedan, congestionamos esta actividad, para que el teatro independiente se vea en cada uno de los rincones, en cada localidad de la provincia. Entonces, Domingos de Teatro, bueno, ahora tiene distintas sedes y les vamos a contar qué va a acontecer en el mes de agosto.
3: Por ejemplo, el domingo 9 de agosto se presentará Mi Reino por una Flor. Son títeres, teatro de sombras para infancias, por la compañía Guaviraná. Y se presentarán en el Zoom de Sauce de Luna. El 12 de agosto se presentará La Quietud de los Huesos en la ciudad de Gualeguay. El grupo, y se presentarán en la ciudad de Paraná, en la vieja usina. Luego, el 16 de agosto, se presentará El Corazón del Actor en Hasenkamp. Y también ese mismo día, pero en Diamante, se presentará la obra Floresta. Y en el medio hacemos un corte de un domingo de teatro porque se va a presentar una primera edición de eventos que se llama Chajajaja en la localidad de Chajarí, con sede en el Centro Cultural Constantico Caballaro, con modalidad a la gorra. Y esta edición se llamará Pablo Alvarelo, con una programación de 3 días, donde de viernes 14, sábado 15, domingo 16, donde van a poder ver diversas obras provenientes de Chajarí, de Entre Ríos, de Sunchales, Santa Fe, de Ciudad Autónoma de Buenos Aires, de General Rodríguez, de Provincia de Buenos Aires. Así que pueden averiguar ahí la programación, horarios y todo lo que quieran saber en las redes de este primer festival de humor Chajajaja en Chajarí. Y también tenemos ahí como un paréntesis de un domingo de teatro, el encuentro entrerriano de teatro que ya les estuvimos contando, que se desarrollará del 21 al 23 de agosto en las localidades de Gualeguay y de Galarza. Continuando con un domingo de teatro, el 29 de agosto se presentará la obra Imagina Rubí, con un elenco proveniente de Maciá y de Paraná. Se presentarán en la localidad de Hernández. El 30 de agosto se presentará Azucena y Clavelina, guardianas del planeta, provenientes de Villa Elisa, en Ubajay. Y el 6 de septiembre se presentará la obra Con un clic entran al feed de una, así es el título, en la sala Mónica Pese de Rosario del Tala, todo esto enmarcado en el ciclo Un Domingo de Teatro. Y también les contamos que en septiembre, para el Día de la Primavera, va a realizarse el encuentro de teatro de Caseros también. Así que toda esta agenda bien nutrida para los meses de agosto o septiembre.
4: Es importante recordar que las actividades de un domingo de teatro, tanto como del encuentro entrerriano de teatro, son abiertas y gratuitas a la comunidad. Así que los que son eventos, cada uno de los eventos tiene su modalidad, en algunos casos se cobra entrada, en algunos casos a la gorra. Pero las actividades que se enmarcan en un domingo de teatro y en el encuentro entrerriano de teatro son gratuitas para que puedan asistir todos y todas quienes quieran y puedan.
3: Llegamos al brindis de este programa número 11 del 2026 del Consejo de Teatro Independiente de Entre Ríos. Ya para despedirnos, contarles que hay una declaración de interés para la compañía teatral de la ciudad de Paraná en sus 20 años de trayectoria. Así que felicitamos a las integrantes de esta compañía por mantener viva la llama y sobre todo la llama de la alegría, porque es una compañía que trabaja mucho el humor. Así que felicitaciones y bueno, agradecer una vez más a la Universidad Nacional de Entre Ríos por brindarnos este espacio. Agradecerte, Cristina Huischi, quien me acompaña en la conducción en el día de hoy. Agradecer a Fermín, el técnico que nos acompaña en cada uno de los programas. Y por supuesto a la audiencia que nos escucha atentamente y va tomando nota de todas las fechas y las convocatorias que vamos anunciando.
4: Sí, así es. Agradecemos a todos y a todas quienes siguen este programa y, por supuesto, a quienes lo hacen posible desde estudios, a la universidad, que, bueno, libre y gratuita siempre. Así que les agradecemos, les recordamos que, bueno, que nos sigan escuchando, que acompañen todas las actividades que este consejo propone, que cualquier duda estamos para presentes, para poder contestarlas. Y bueno, agradecemos ahí a Fermín, agradecemos a todos quienes hacen posible que este consejo siga creciendo día a día, y por toda la participación y por todo el acompañamiento recibido durante todo el año.
3: Así gracias. Es, también a las emisoras de Concordia y de Paraná, que también emiten este programa. Así que muy, muy agradecidos por todo este tramo del año. Y para despedirnos, les vamos a convidar este precioso tema musical de Carlos Aguirre, que se llama Va siendo tiempo.

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